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Segunda de Corintios 5:17. De modo que si alguno está en Cristo, nueva criatura es. Las cosas viejas pasaron, he aquí son hechas nuevas. 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
2: El libro de Salmos, Salmo 78, versículos 32 al 39.
3: Sin embargo, el pueblo siguió pecando. A pesar de sus maravillas, se negaron a confiar en él. Entonces, hizo que la vida de ellos terminara en fracaso y sus años en horror. Cuando Dios comenzó a matarlos, finalmente lo buscaron. Se arrepintieron y tomaron en serio a Dios. Entonces recordaron que Dios era su roca, que el Dios Altísimo era su redentor. Pero todo fue de dientes para afuera. Le mintieron con la lengua, con el corazón. No eran leales a él. No cumplieron su pacto. Sin embargo, él tuvo misericordia y perdonó sus pecados y no los destruyó a todos. Muchas veces contuvo su enojo y no desató su furia. Se acordó de que eran simples mortales que desaparecen como una ráfaga de viento que nunca vuelve.
2: El primer libro de las Crónicas, capítulo 26.
4: Estas son las divisiones de los porteros. De los coreitas estaba Meselemías, hijo de Coré, de la familia de Abiasaf. Los hijos de Meselemías fueron Zacarías, el mayor, Jediael, el segundo, Zebadías, el tercero, Jatniel, el cuarto, Elam, el quinto, Johanán, el sexto, y Elioenai, el séptimo. Los hijos de Obed-Edom, también porteros, fueron Semaías, el mayor, Josabad, el segundo, Joá, el tercero, Sacar, el cuarto, Natanael, el quinto, Amiel, el sexto, y Sacar, el séptimo, y Peultai, el octavo. Dios había bendecido a Obed-Edom en gran manera. Semaías, el hijo de Obed-Edom, tuvo hijos muy capaces que obtuvieron posiciones de gran autoridad en el clan. Sus nombres fueron Otni, Rafael, Obed y Elzabad. Sus parientes, Eliú y Samaquías, fueron también hombres muy capaces. Todos estos descendientes de Obed-Edom, entre ellos sus hijos y nietos, 62 en total, eran hombres muy capaces y competentes para su trabajo. Los 18 hijos y parientes de Meselemías también fueron hombres muy capaces. Osa, del clan de Merari, designó a Zimri jefe de entre sus hijos, aunque no era el mayor. Entre sus otros hijos estaban Hilcías, el segundo, Tebalías, el tercero, y Zacarías, el cuarto. Los hijos y parientes de Osa que sirvieron como porteros sumaban 13 en total. Estas divisiones de porteros llevaban el nombre del jefe de su familia y, al igual que los demás levitas, servían en la casa del Señor. Fueron designados por familias para estar de guardia en las distintas puertas sin tomar en cuenta su edad o preparación, porque todo se decidía por medio del sorteo sagrado. La responsabilidad por la puerta oriental le tocó a Meselemías y a su grupo. La puerta del norte fue asignada a Zacarías, un hombre de una sabiduría fuera de lo común. La puerta del sur le tocó a Obed-Edom y sus hijos quedaron a cargo del depósito. A Supim y a Osa les asignaron la puerta occidental y la entrada que conduce al templo. Los turnos de guardia se dividían de manera equitativa. Cada día se asignaban 6 levitas a la puerta oriental, 4 a la puerta del norte, 4 a la puerta del sur y 2 pares al depósito. Cada día se asignaban 6 levitas a la puerta occidental, 4 a la entrada que conduce al templo y 2 al atrio. Esas fueron las divisiones de los porteros de los clanes de Coré y Merari. Otros levitas, bajo la dirección de Ahías, estaban a cargo de los tesoros de la casa de Dios y de los tesoros que contenían las ofrendas dedicadas al Señor. Jehiel fue el líder de la familia de Libni del clan de Gersón. Setam y su hermano Joel, hijos de Jehiel, estaban a cargo de los tesoros de la casa del Señor. Estos son los líderes que descendían de Amram, Izar, Hebrón y Uziel. Del clan de Amram, Zebuel fue un descendiente de Gersón, hijo de Moisés. Era el funcionario principal de los tesoros. Sus parientes por parte de Eliezer fueron Rehabías, Jesaías, Joram, Sicri y Selomot. Selomot y sus parientes estaban a cargo de los tesoros que contenían las ofrendas que el rey David, los jefes de familia, los generales, los capitanes y otros oficiales del ejército habían dedicado al Señor. Estos hombres dedicaron para el mantenimiento de la casa del Señor parte del botín que habían ganado en batalla. Selomot y sus parientes también cuidaban las ofrendas dedicadas al Señor por Samuel el vidente, Saúl, hijo de Cis, Abner, hijo de Ner, y Joab, hijo de Sarbia. Todas las demás ofrendas que habían sido dedicadas también estaban a su cargo. Del clan de Izar, a Kenanías y a sus hijos se les dieron responsabilidades administrativas como funcionarios y jueces sobre Israel. Del clan de Hebrón, a Sabías y sus parientes, 1,700 hombres capaces quedaron a cargo de las tierras israelitas al occidente del río Jordán. Eran responsables de todos los asuntos relacionados con el trabajo del Señor y con el servicio al rey en esa área. También del clan de Hebrón estaba Jerías, quien era el jefe de los hebronitas según los registros genealógicos. En el año 40 del reinado de David, se hizo una investigación en los registros y se encontraron hombres capaces del clan de Hebrón en Jazer, en la tierra de Galaad. Había 2,700 hombres capaces entre los parientes de Jerías. El rey David los envió al lado oriental del río Jordán y los puso a cargo de la tribu de Rubén, de la tribu de Gad y de la media tribu de Manasés. Eran responsables de todos los asuntos relacionados con Dios y con el rey.
2: El primer libro de las Crónicas, capítulo 27, versículos 1 al 15.
4: La siguiente es la lista de los generales y capitanes israelitas y de sus oficiales, quienes servían al rey. Supervisaban las divisiones del ejército que estaban de guardia cada mes del año. Cada división constaba de 24,000 hombres y servía durante un mes. Jasobeam, hijo de Zabdiel, fue el comandante de la primera división de 24,000 soldados que estaba de guardia durante el primer mes. Era descendiente de Fares, y estaba a cargo de los oficiales del ejército durante el primer mes. Dodai, descendiente de Aoa, fue el comandante de la segunda división de 24.000 soldados que estaba de guardia durante el segundo mes. Su oficial principal era Miklot. Benaía, hijo del sacerdote Joyada, era el comandante de la tercera división de 24.000 soldados que estaba de guardia durante el tercer mes. Este fue el Benaía que comandó el grupo selecto del ejército de David, conocido como los 30. Su hijo, Amisabad, fue el oficial principal. Asael, hermano de Joab, era comandante de la cuarta división de 24.000 soldados que estaba de guardia durante el cuarto mes. Asael fue sucedido por su hijo Zebadías. Sama, el israelita, era comandante de la quinta división de 24.000 soldados que estaba de guardia durante el quinto mes. Ira, hijo de Iques de Tecoa, era el comandante de la sexta división de 24.000 soldados que estaba de guardia durante el sexto mes. Eles, un descendiente de Efraín de Pelón, era el comandante de la séptima división de 24.000 soldados que estaba de guardia durante el séptimo mes. Sibekai, un descendiente de Sera de Usa, era el comandante de la octava división de 24.000 soldados que estaba de guardia durante el octavo mes. Abiezer de Anatot, en el territorio de Benjamín, era el comandante de la novena división de 24.000 soldados que estaba de guardia durante el noveno mes. Maharai, un descendiente de Sera de Netofa, era el comandante de la décima división de 24.000 soldados que estaba de guardia durante el décimo mes. Benaía de Piratón en Efraín era el comandante de la undécima división de 24.000 soldados que estaba de guardia en el undécimo mes. Eled, un descendiente de Otoniel de Netofa, era el comandante de la duodécima división de 24.000 soldados que estaba de guardia durante el duodécimo mes.
2: La carta del apóstol Pablo a los Romanos, capítulo 7, versículos 1 al 7.
5: Ahora bien, amados hermanos, ustedes que conocen la ley, ¿no saben que la ley se aplica solo mientras una persona está viva? Por ejemplo, cuando una mujer se casa, la ley la une a su marido mientras él viva. Pero si él muere, las leyes del matrimonio ya no se aplican a ella. Así que mientras su marido viva, ella cometería adulterio si se casara con otro hombre. Pero si el esposo muere, ella queda libre de esa ley y no comete adulterio cuando se casa de nuevo. Por lo tanto, mis amados hermanos, la cuestión es la siguiente. Ustedes murieron al poder de la ley cuando murieron con Cristo, y ahora están unidos a aquel que fue levantado de los muertos. Como resultado, podemos producir una cosecha de buenas acciones para Dios. Cuando vivíamos controlados por nuestra vieja naturaleza, los deseos pecaminosos actuaban dentro de nosotros, y la ley despertaba esos malos deseos que producían una cosecha de acciones pecaminosas, las cuales nos llevaban a la muerte. Pero ahora fuimos liberados de la ley porque morimos a ella y ya no estamos presos de su poder. Ahora podemos servir a Dios, no según el antiguo modo que consistía en obedecer la letra de la ley, sino mediante uno nuevo, el de vivir en el Espíritu.
1: 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Esperamos que la palabra de Dios haya cobrado vida en tu corazón. 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

0: Normalmente a los bebés se les espera durante 9 meses desde que se anuncia su llegada, pero un grupo de personas esperó ansiosamente a un bebé muy especial por más de 7 siglos. La pregunta entonces aparece de forma instantánea. ¿Qué clase de niño era ese?
1: La Biblia describe a Dios como el alto y sublime, el que habita la eternidad. Aún así, él tuvo que degradarse a sí mismo por algunos años a las limitaciones de un cuerpo humano para cumplir una misión única en el universo.
0: Alguien dijo que la persona cuyo nacimiento estamos celebrando esta Navidad es el niño infinito. Veamos de qué se trata en este programa especial de Navidad, en la verdad, en el tubo de ensayo.
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0: Un amigo me dijo que la Navidad no tiene sentido para él, pues piensa que la idea de Dios viniendo a la Tierra como un bebé no es algo lógico. De hecho, él dice que es blasfemo pensar que un hombre puede volverse Dios, que sería idolatría adorar a un hombre como si fuera Dios.
1: En parte tiene razón. Sería muy irrespetuoso de nuestra parte creer que un hombre puede convertirse en Dios. Pero esto es exactamente al revés de lo que significan los eventos de Navidad. Los cristianos no están celebrando a un hombre que se hizo Dios, sino a Dios que se hizo hombre. El pastor David Brickner lo ilustra diciendo, como si el presidente de una compañía, voluntariamente, se convirtiera en el mandadero.
0: Así es que la Navidad no significa que un hombre arrogantemente afirmó subir al nivel de Dios, sino todo lo contrario. Dios en la forma de Jesús bajó humildemente al nivel humano.
1: Así es, el primer capítulo del libro de Juan en la Biblia llama a Jesús el Verbo. El primer versículo dice, el Verbo era Dios. Y el versículo 14 añade, y el Verbo se hizo carne y habitó entre nosotros. O sea que el Creador del universo aceptó voluntariamente una degradación y se convirtió en ser humano por un tercio de siglo. Jesucristo no estaba adjudicándose de modo blasfemo un estatus exaltado. Él estaba generosamente bajando a un nivel menor para lograr un propósito que no podría conseguirse de otra manera.
0: Esto es bien interesante. Dios podría haber venido a la tierra directamente como un adulto, pero escogió llegar como un bebé.
1: Sí, Jesús comenzó la vida en el cuerpo de un niño, incapaz de caminar o alimentarse por sí mismo hasta lograr la maduración como persona. El Evangelio de Lucas informa que, como un niño y luego como un hombre, Jesús crecía en sabiduría y estatura y en gracia para con Dios y los hombres. Luego de tener todas estas cosas en infinitas cantidades en el cielo, aceptar y adoptar las limitaciones de un humano requirió ciertamente de muchísima humildad.
0: Otra cosa que mi amigo encuentra difícil de creer es que la madre de Jesús pudiera concebir y dar a luz a Jesús siendo virgen.
1: Cuando en un programa de televisión el presentador le preguntó acerca de esto al pastor, Brickner respondió, «Si tú aceptas la existencia de un Dios creador todopoderoso, por naturaleza, tienes que creer en lo supernatural. ¿No piensa usted que Dios puede hacer cualquier cosa que quisiera, incluyendo un nacimiento milagroso?
0: En un programa anterior discutimos el primer capítulo del Evangelio de Lucas. Allí dice, el ángel le dijo, «No temas, María, porque has hallado gracia delante de Dios, y ahora concebirás en tu vientre y darás a luz un hijo y llamarás su nombre Jesús». María hizo la pregunta de mi amigo, ¿cómo podría ella ser madre sin un padre terrenal? María le preguntó al ángel, ¿cómo será esto, pues soy virgen?
1: En ese programa anterior discutimos el argumento de cómo Dios podría haber logrado producir el milagro de proveerle un cuerpo a Jesucristo, teniendo una madre, pero no un padre terrenal. Si tu amigo se perdió el programa, dile que puede escucharlo en nuestro sitio web con el título El nacimiento virginal de Jesucristo.
0: Así es, está disponible online en varios formatos: MP3, audio, RSS y la transcripción en formato escrito. En nuestro sitio web www.rtmuruguay.org, en la pestaña que dice proyectos, allí debes escoger La verdad en el tubo de ensayo y escuchar ese programa del menú de temas que hemos abordado. 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
1: Muy bien, buena idea. Brickner dice entonces, si hay un misterio más profundo del que una virgen dé a luz un bebé, debe ser que el Señor de toda la creación haya tomado la forma de un bebé. El Dios infinito se hizo niño.
0: Esta expresión, el niño infinito, produce un agradable sonido al oído, como para recordarlo.
1: Así es el Dios infinito haciéndose niño. Eso es exactamente lo que predijo Isaías. Él profetizó que este niño tendría algunos nombres muy inusuales. En el capítulo 9 de su libro, Isaías escribió: «Porque un niño nos es nacido, hijo nos es dado, y el principado sobre su hombro, y se llamará su nombre, Admirable, Consejero, Dios Fuerte, Padre Eterno, Príncipe de Paz». Brickner añade: «Admirable no es solo un superlativo de la manera en que nosotros llamaríamos a una persona maravillosa. Se refiere a lo milagroso. Este niño que nacerá sería una absoluta maravilla. Alguien que de hecho sería Dios en un cuerpo humano. El Dios Todopoderoso, quien creó el vasto

0: un hombre común habla como lo hace él.
1: Así que ellos reconocían que este Jesús era más que un simple hombre.
0: Aquellos que lo escuchaban reconocían que él no estaba pronunciando meras especulaciones en voz alta, o sea, ideas sin apoyo que pudieran ser ciertas o no. Él hablaba con infinita sabiduría, y el tono de su voz autenticaba la verdad de lo que estaba diciendo.
1: Dios reveló por medio del profeta Isaías: como son más altos los cielos que la tierra, así son mis caminos más altos que vuestros caminos y mis pensamientos más que vuestros pensamientos. En otras palabras, el Dios infinito no está restringido por las limitaciones humanas.
0: Este niño infinito fue la revelación de una vez y para siempre del mismo Dios en carne humana. Él ya existía en el cielo desde antes de la creación del cosmos. Él podría haber escogido nacer en un palacio con un rey y una reina y podría haber pasado su vida entre la aristocracia. Pero en lugar de esto, escogió nacer en un lugar donde viven los animales. Escogió pasar su vida haciendo el bien a otros y viviendo en la pobreza, un estilo de vida que él describió como sin tener dónde reposar su cabeza.
1: Así que cuando los ángeles anunciaron a los pastores: ha nacido hoy en la ciudad de David un Salvador, que es Cristo el Señor, ellos estaban proclamando el cumplimiento de lo que Dios les había dicho a los profetas muchos siglos antes.
0: Sí, es así, tal cual.
1: ¿Y por qué Dios haría algo tan extraordinario como enviar a su Hijo Jesús a la tierra?
0: El pastor Brickner responde: su amor por su creación es tan profundo y poderoso que Él está dispuesto a llegar a estos maravillosos fines para asegurar nuestra salvación. Su amor por nosotros es tan profundo que está dispuesto a unirse a sí mismo, que es eterno, a la naturaleza humana, para hacer posible una relación eterna con todos los que creen en Él y le siguen. Este es el verdadero misterio que no será resuelto por mí o por usted o quien sea. Y Él añade: pero para aquellos que se acercan a este momento de Navidad en fe, estamos llenos de reverencia y admiración por lo que sucedió en aquella pequeña aldea de Belén. Solo podemos amar, adorar y alabar a nuestro Mesías con un profundo y continuo deseo de encontrar a otros que puedan unirse a nosotros a los pies de nuestro hermoso Salvador.
1: El ateo Richard Dawkins dice: si hay un Dios, sería muchísimo más grande y mucho más incomprensible de lo que cualquier teólogo de cualquier religión haya pensado alguna vez.
0: Bueno, a menudo no concuerdo con los ateos, pero él tiene razón en que el Dios genuino que hizo el universo estaría más allá de la habilidad humana de comprenderlo en su totalidad. Si Dawkins fuera a leer el Nuevo Testamento de la Biblia con una mente abierta, descubriría que el Dios que se revela a sí mismo en la Biblia ciertamente cumple con el criterio de ser grande, poderoso y más incomprensible de lo que cualquier mente humana podría apreciar. Dios es demasiado profundo para que un ser humano lo comprenda totalmente.
1: Esto me recuerda a la declaración de la Biblia: como son más altos los cielos que la tierra, así son mis caminos más altos que vuestros caminos y mis pensamientos más que vuestros pensamientos.
0: Jesús pasó 3 décadas en la tierra, demostrando cómo se comporta el Creador del cielo y la tierra. Esta semana conmemoramos el nacimiento del Niño Infinito, Jesucristo. Es un buen tiempo, un tiempo ideal, para leer el Evangelio de Juan, para aprender más acerca de lo que Él hizo durante su excepcional vida.

La Biblia hace la observación que los cielos cuentan la gloria de Dios y el firmamento anuncia la obra de sus manos. Lo que aprendemos a través del examen del universo parece confirmar esta declaración. 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

Proverbios 3, versículos 5 y 6. Confía en el Señor con todo tu corazón. No dependas de tu propio entendimiento. Busca su voluntad en todo lo que hagas y Él te mostrará cuál camino tomar. 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

Salmo 71, 15 al 16. Todo el día contará mi boca de tu justicia y de tu salvación, porque son innumerables. Vendré con los hechos poderosos de Dios el Señor. Haré mención de tu justicia, de la tuya sola. 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

0: El justo por la fe vivirá.
1: Por la fe que vivo.
0: El justo por la fe vivirá.
1: Por la fe que vivo.
0: El justo por la fe vivirá.
1: Por la fe que vivo. Por la fe en aquel que al nacer dividió la historia, poniendo el tiempo en pausa, muriendo sin una aparente causa, reconciliando consigo todas las cosas. Cuán hermosa es esa gracia que nos hace parte de su victoria. Bendice alma mía, Jehová, y no salga de mi memoria ninguno de sus beneficios, en especial aquel sacrificio que, siendo yo el que lo merecía, fue Él tomando mi lugar y junto con Él dándome vida. Cuán hermoso Salvador, cuán hermoso Mesías, que me rescató no estando moribundo. Ya yo he día, estaba muerto y de mí nada, absolutamente nada salía. Pero bendito aquel día que, siendo de día, se oscureció. Bendito Mesías que no tomó el ser igual a Dios como cosa a la que aferrarse y enmudeció. Bendito Mesías, bendito Mesías, bendito aquel tercer día. Bendita aquella tumba que permanece vacía y abierta. Bendito Rey de Reyes y Señor de Señores que aún permanece en nuestras puertas, diciéndonos: iglesia, despierta. Despierta. Despierta. Entre lo que somos y lo que quieres que seamos, Señor, por favor, achica la brecha para poder caminar recto en el camino angosto, caminar sin desmayar en la carrera y entrar con acciones de gracia por la puerta estrecha. Llena nuestras lámparas, si es que en esta hora están escasas de aceite. Utiliza nuestro dolor para tu gloria y haz lo que sea necesario, Señor, hasta que verdaderamente tú seas la única razón de nuestro deleite.
0: El justo por la fe vivirá.
1: Y esa es la buena noticia.
0: El justo por la fe vivirá.
1: Que no es que seamos justos.
0: El justo por la fe vivirá.
1: Es que el justo voluntariamente tomó nuestro lugar y por su gracia, solo por su gracia, nos heredó su justicia. A Él sea la gloria por siempre y siempre. Amén.

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2: El libro de Salmos, Salmo 78, versículos 40 al 51.
3: ¡Oh! ¿Cuántas veces se rebelaron contra él en el desierto y entristecieron su corazón en esa tierra seca y baldía? Una y otra vez pusieron a prueba la paciencia de Dios y provocaron al Santo de Israel. No se acordaron de su poder, ni de cómo los rescató de sus enemigos. No recordaron las señales milagrosas que hizo en Egipto, ni de sus maravillas en la llanura de Zoán. Pues él convirtió los ríos en sangre, para que nadie pudiera beber de los arroyos. Envió grandes enjambres de moscas para que los consumieran, y miles de ranas para que los arruinaran. Les dio sus cultivos a las orugas. Las langostas consumieron sus cosechas. Destruyó sus vides con granizo y destruyó sus higueras con aguanieve. Dejó su ganado a merced del granizo. Sus animales abandonados a los rayos. Desató sobre ellos su ira feroz, toda su furia, su enojo y hostilidad. Envió contra ellos a un grupo de ángeles destructores. Se enfureció contra ellos. No perdonó la vida de los egipcios, sino que los devastó con plagas. Mató al hijo mayor de cada familia egipcia, la flor de la juventud en toda la tierra de Egipto.
2: El primer libro de las Crónicas, capítulo 27, versículos 16 al 34.
4: Estos fueron los jefes de las tribus de Israel. Tribu Rubén, jefe Eliezer, hijo de Sicri. Tribu Simeón, jefe Sefatías, hijo de Maaca. Tribu Leví, jefe Asabías, hijo de Kemuel. Tribu Aarón, los sacerdotes, jefe Sadoc. Tribu Judá, jefe Eliú, un hermano de David. Tribu Isaacar, jefe Omri, hijo de Micael. Tribu Zabulón, jefe Ismaías, hijo de Abdías. Tribu Neftalí, jefe Jerimot, hijo de Azriel. Tribu Efraín, jefe Oseas, hijo de Asasías. Tribu Manasés, al occidente, jefe Joel, hijo de Pedaías. Tribu Manasés de Galaad, al oriente, jefe Ido, hijo de Zacarías. Tribu Benjamín, jefe Jaasiel, hijo de Abner. Tribu Dan, jefe Azareel, hijo de Jeroam. Estos fueron los jefes de las tribus de Israel. Cuando David hizo el censo, no contó a los que tenían menos de 20 años, porque el Señor había prometido hacer a los israelitas tan numerosos como las estrellas del cielo. Joab, hijo de Sarvia, comenzó el censo, pero nunca lo terminó porque el enojo de Dios se desató sobre Israel. El número total nunca fue anotado en los registros oficiales del rey David. Azmavet, hijo de Adiel, estaba a cargo de los tesoros del palacio. Jonatán, hijo de Usías, estaba a cargo de los tesoros regionales en todas las ciudades, aldeas y fortalezas de Israel. Esri, hijo de Kelub, estaba a cargo de los trabajadores que cultivaban las tierras del rey. Simei de Ramá estaba a cargo de los viñedos del rey. Zabdi de Sepham era responsable de las uvas y de las provisiones de vino. Baal Anán de Geder estaba a cargo de los olivares del rey y de las higueras y sicómoros de las colinas de Judá. Joás era responsable de las provisiones de aceite de oliva. Sitrai de Sarón estaba a cargo del ganado en la llanura de Sarón. Safat, hijo de Adlai, era responsable del ganado en los valles. Ovil, el ismaelita, estaba a cargo de los camellos. Jeedías de Meronot estaba a cargo de los burros. Jasis, el agareno, estaba a cargo de los rebaños de ovejas y cabras del rey. Todos estos oficiales administraban las propiedades del rey David. Jonatán, el tío de David, era un sabio consejero del rey, un hombre de gran percepción y un escriba. Jehiel, el acmonita, era responsable de la educación de los hijos del rey. Aitofel era el consejero real. Usai, el arquita, era el amigo del rey. A Aitofel lo sucedieron Joyada, hijo de Benaía, y Abiatar. Joab era el comandante del ejército del rey.
2: El primer libro de las Crónicas, capítulo 28.
4: David convocó a todas las autoridades de Israel a Jerusalén, los jefes de las tribus, los comandantes de las divisiones del ejército, los otros generales y capitanes, los que administraban las propiedades y los animales del rey, los funcionarios del palacio, los hombres valientes y todos los demás guerreros valientes del reino. David se puso de pie y dijo:
5: «Hermanos míos y pueblo mío, era mi deseo construir un templo donde el arca del pacto del Señor, el estrado de los pies de Dios, pudiera descansar para siempre. Hice los preparativos necesarios para construirlo, pero Dios me dijo: uno debes edificar un templo para honrar mi nombre, porque eres hombre de guerra y has derramado mucha sangre. Sin embargo, el Señor, Dios de Israel, me eligió a mí de entre toda la familia de mi padre para ser rey sobre Israel para siempre. Pues Él ha elegido a la tribu de Judá para gobernar, y de entre las familias de Judá eligió a la familia de mi padre. De entre los hijos de mi padre, al Señor le agradó hacerme a mí rey sobre todo Israel. De entre mis hijos, porque el Señor me ha dado muchos, eligió a Salomón para sucederme en el trono de Israel y para gobernar el reino del Señor. Me dijo: tu hijo Salomón edificará mi templo y sus atrios, porque lo he elegido como mi hijo y yo seré su padre. Y si él sigue obedeciendo mis mandatos y ordenanzas como lo hace ahora, haré que su reino perdure para siempre. Así que ahora, con Dios como nuestro testigo y a la vista de todo Israel, la asamblea del Señor, les doy este encargo: asegúrense de obedecer todos los mandatos del Señor su Dios, para que esta buena tierra siga en su posesión y la dejen para sus hijos en herencia permanente. Y tú, Salomón, hijo mío, aprende a conocer íntimamente al Dios de tus antepasados. Adóralo y sírvelo de todo corazón y con una mente dispuesta. Pues el Señor ve cada corazón y conoce todo plan y pensamiento. Si lo buscas, lo encontrarás, pero si te apartas de él, te rechazará para siempre. De modo que toma esto en serio. El Señor te ha elegido para construir un templo como su santuario. Sé fuerte y haz el trabajo.
4: Entonces David le dio a Salomón los planos para el templo y sus alrededores, que incluían la antesala, los depósitos, las habitaciones de la planta alta, las habitaciones interiores y el santuario interior, el cual era el lugar de la expiación. David también le dio a Salomón todos los planos de lo que tenía en mente para los atrios del templo del Señor, para las habitaciones exteriores, para los tesoros y para los cuartos de las ofrendas dedicadas al Señor. El rey también le dio a Salomón las instrucciones sobre el trabajo de las diferentes divisiones de sacerdotes y de levitas en el templo del Señor, y dejó especificaciones para los artículos del templo que debían usarse para la adoración. David también dio instrucciones referentes a cuánto oro y cuánta plata debía usarse para hacer los artículos necesarios para el servicio en el templo. Le indicó a Salomón la cantidad de oro que se necesitaba para los candelabros y las lámparas de oro, y la cantidad de plata para los candelabros y las lámparas de plata según la función de cada uno. Designó la cantidad de oro para la mesa donde se colocaría el pan de la presencia y la cantidad de plata para las otras mesas. David también indicó la cantidad de oro para los ganchos de oro macizo utilizados para manejar la carne de los sacrificios y para los tazones, las jarras y la vajilla, así como la cantidad de plata para cada uno de los platos. Especificó la cantidad de oro refinado para el altar del incienso. Finalmente, le dio un plano para la carroza del Señor, es decir, los querubines de oro cuyas alas se extendían sobre el arca del pacto del Señor.
5: Cada detalle de este plan lo recibí por escrito de la mano del Señor.
4: David siguió diciendo:
5: sé fuerte y valiente y haz el trabajo. No tengas miedo ni te desanimes, porque el Señor Dios, mi Dios, está contigo. Él no te fallará ni te abandonará. Él se asegurará de que todo el trabajo relacionado con el templo del Señor se termine correctamente. Las diferentes divisiones de sacerdotes y levitas servirán en el templo de Dios. Otros con todo tipo de habilidades se ofrecerán como voluntarios, y los funcionarios y toda la nación están a tus órdenes.
2: La carta del apóstol Pablo a los Romanos, capítulo 7, versículos 7 al 13.
6: Ahora bien, ¿acaso sugiero que la ley de Dios es pecaminosa? De ninguna manera. De hecho, fue la ley la que me mostró mi pecado. Yo nunca hubiera sabido que codiciar es malo si la ley no dijera: no codicies. pero el pecado usó ese mandamiento para despertar toda clase de deseos codiciosos dentro de mí. Si no existiera la ley, el pecado no tendría ese poder. Hubo un tiempo en que viví sin entender la ley. Sin embargo, cuando aprendí, por ejemplo, el mandamiento de no codiciar, el poder del pecado cobró vida. Y yo morí. Entonces me di cuenta de que los mandatos de la ley que supuestamente traían vida, trajeron, en cambio, muerte espiritual. El pecado se aprovechó de esos mandatos y me engañó. Usó los mandatos para matarme. Sin embargo, la ley en sí misma es santa, y sus mandatos son santos, rectos y buenos. ¿Pero cómo puede ser? ¿Acaso la ley que es buena provocó mi muerte? ¡Por supuesto que no! El pecado usó lo que era bueno a fin de lograr mi condena de muerte. Por eso, podemos ver qué terrible es el pecado. Se vale de los buenos mandatos de Dios para lograr sus propios fines malvados.
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Romanos 1:17. Porque en el Evangelio la justicia de Dios se revela por fe y para fe, como está escrito: mas el justo por la fe vivirá. 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
1: El Catecismo Menor de Westminster dice, la pregunta número 6, ¿cuántas personas hay en la divinidad? Hay tres personas en la divinidad, el Padre, el Hijo y el Espíritu Santo, y estas tres personas son un solo Dios, las mismas en sustancia e iguales en poder y gloria. ¿Qué dice la Escritura? Hechos 5, 3 al 4. Y dijo Pedro a Ananías, ¿por qué llenó Satanás tu corazón para que mintieses al Espíritu Santo y sustrajeses del precio de la heredad? Reteniéndola, no se te quedaba a ti, y vendida, no estaba en tu poder. ¿Por qué pusiste esto en tu corazón? No has mentido a los hombres, sino a Dios. Mateo 3:16. Tan pronto como Jesús fue bautizado, subió del agua. En ese momento se abrió el cielo y vio al Espíritu de Dios bajar como una paloma y posarse sobre él. Judas 24:25. A aquel, pues, que es poderoso para guardaros sin caída y presentaros delante de su gloria irreprensibles con grande alegría, al Dios solo sabio, nuestro Salvador, sea gloria y magnificencia, imperio y potencia, ahora y en todos los siglos. Amén.
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Romanos 10:4. Porque Cristo es el fin de la ley para justicia a todo aquel que cree. 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

La impaciencia se pone de pie mientras espero. Y la duda habla, de cerca suspira, cuestiona, me grita, siento su aliento cerca de mi rostro, llenando el camino de silencio y sombra, exigiendo lágrimas y tiempo, esperando que corra como necio, que huye sin que lo persigan tras el viento. Y aunque tiemblo, me quedo en medio del valle caminando entre sombras, pues me sostienes y me mantienes atento, despierto, vivo, en calma, en silencio, expectante. Pues es en silencio que solo se percibe el silbo apacible. Estoy seguro y firme, pues me sostiene. Ya no es de muerte el valle. Las tinieblas tiemblan de miedo cuando escuchan tu nombre. Nombre, sobre todo nombre. Sobre todo nombre que se nombra. Cristo. Bendito aquellos que en ti confían sin haberte visto. Y caminan con la frente en alto aún en medio del valle, sabiendo que cuando el carpintero se despierta y habla, no hay tormenta que no obedezca y se calle. No hay tormenta que no obedezca y se calle. Enmudece.

de aquellas palabras cortas y cortantes, breve e importantes, que sean uno. Pregunté. Me miró fijo, serio, sin titubeos, sin parpadear. Respondió: uno. Que sean uno. Uno. Un solo cuerpo, ligado directamente a Cristo como cabeza. Y aunque por mucho este cuerpo ha parecido estar con anestesia e inercia, esta hora es del Señor. Y descanso en saber que Él termina lo que comienza. Despierta a los que duermen. Aborrece el pecado. Vomita los tibios. Si los hijos de desobediencia no juegan a ser de las tinieblas, ¿qué te hace pensar que nosotros, los hijos de Dios, seguiremos jugando a ser iglesia? Las puertas del Hades no prevalecen. Retrocedan. Y ese retrocedan no es para la gente. Retrocedan. Sí.

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1: Amados, nunca os venguéis vosotros mismos, sino dad lugar a la ira de Dios. Porque escrito está, mía es la venganza, yo pagaré, dice el Señor. Romanos 12:19. ¿Por qué esta promesa es tan crucial para superar nuestra inclinación hacia la amargura y la venganza? La razón es que esta promesa responde a uno de los impulsos más fuertes que se hallan detrás del enojo, un impulso que no es enteramente incorrecto. Podría ilustrarlo con una experiencia de mi época de seminario. Estaba en un grupo pequeño de parejas que comenzaron a relacionarse de manera bastante profunda y personal. Cuando una noche estábamos conversando sobre el tema del perdón y el enojo, una de las esposas jóvenes dijo que no podía ni quería perdonar a su madre por algo que le había hecho cuando era una niña. Hablamos acerca de algunos de los mandamientos y advertencias bíblicas acerca de la falta de perdón. Sed más bien amables unos con otros, misericordiosos, perdonándoos unos a otros, así como también Dios os perdonó en Cristo. Efesios 4:32. Si no perdonáis a los hombres, tampoco vuestro Padre perdonará vuestras transgresiones. Mateo 6:15. Aún así, ella no quería ceder. Le advertí que su misma alma estaba en peligro si sostenía tal actitud de amargura y falta de perdón. Pero ella seguía obstinada en no perdonar a su madre. La gracia del juicio de Dios nos es prometida en Romanos 12 como un medio para ayudarnos a vencer al espíritu de venganza y amargura. El argumento de Pablo es que no debemos vengarnos porque la venganza pertenece al Señor. Y para motivarnos a rendir nuestros deseos vengativos, Él nos da una promesa, que ahora sabemos que es una promesa de gracia venidera. Yo pagaré, dice el Señor. La promesa que nos libera de un espíritu que no perdona, lleno de amargura y venganza, es la promesa de que Dios saldará nuestras cuentas. Lo hará de una manera más justa y más completa de lo que nosotros jamás podríamos hacer. Por lo tanto, podemos retroceder y dejar lugar para que Dios obre.
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Proverbios 3, versículos 19 y 20. Con sabiduría el Señor fundó la tierra, con entendimiento creó los cielos. Con su conocimiento se abrieron las fuentes profundas de la tierra e hizo que el rocío se asiente bajo el cielo nocturno. 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

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Debemos ser compasivos con las personas que sufren disforia de género. Sin embargo, es clave reconocer que ellas son bombardeadas por un engaño llamado ideología de género, que no les brindará la paz que anhelan. También nuestros hijos son parte del objetivo de la agenda de esta ideología que invade nuestros países. Si amamos la verdad y a las personas, hablaremos la verdad en amor a las personas. Ahora bien, cuando se trata de responder a la ideología de género, debemos reconocer que ella tiene en su bolsillo el cianuro para su suicidio intelectual, por decirlo de alguna manera. Esta es una razón para encarar con seguridad cualquier diálogo con personas que abracen esta ideología. Tan solo considera algunas de las contradicciones en sus doctrinas. No hay diferencias significativas entre el hombre y la mujer. Pero la misma idea de ser transgénero y cambiar de sexo saca a relucir que sí hay diferencias profundas entre el hombre y la mujer. El género es independiente de la biología, pero se espera que las personas con disforia alteren su biología para cambiar de género mediante el uso de hormonas y mutilaciones irreversibles sobre sus cuerpos sanos. Siguiendo el posmodernismo, se afirma que toda afirmación de verdad, como los conceptos hombre y mujer, es solo una construcción social, promovida por algunos para mantener su poder en la sociedad mientras las minorías son oprimidas. Pero si toda afirmación de verdad es una construcción social con este fin, ¿no lo son también los postulados de la ideología de género? El espacio aquí no basta para hablar de más contradicciones en esta ideología, ni para mencionar cuán absurdas pueden llegar a ser sus conclusiones a nivel público. Tan solo mira, por ejemplo, la lista creciente de géneros que puedes escoger en la configuración de tu perfil en Facebook. O piensa en el hecho de que, en un mundo donde millones de personas carecen de cuidados de salud básicos, hay naciones ricas que gastan dinero en la construcción de órganos reproductores femeninos para hombres saludables. Más aún, si puedes definir tu género, ¿por qué no definir también tu edad o color de piel? ¿Qué hacemos con alguien que afirma ser de otra edad, raza o especie? Además, si toda identidad y orientación sexual debe ser afirmada, ¿qué hacemos con los intentos de las minorías que buscan justificar la pedofilia y hasta la bestialidad bajo el lenguaje del amor? ¿Cuál es el límite a las implicaciones de esta ideología? Sí, podemos hablar mucho más sobre las contradicciones y los peligros evidentes de la ideología de género. Es necesario que lo hagamos. Sin embargo, el objetivo de este escrito no es hablar principalmente sobre eso. Quiero invitarte a reflexionar con la Biblia en lo que hay detrás de esta ideología. Si este conjunto de dogmas es tan irracional y tóxico, ¿por qué tantas personas lo aceptan con fanatismo? Además, ¿cómo entender esa propensión nos ayuda a hablar la verdad en amor frente al engaño ideológico? La Biblia enseña que la razón por la que podemos llegar a abrazar ideas irracionales es que no somos criaturas muy racionales después de todo. Debido a nuestro pecado e idolatría, que consiste en poner a otras cosas en el primer lugar que solo Dios merece y creer que eso nos saciará, como dicen Romanos 1 del 21 al 25 y Jeremías 2:13, el Señor en su justicia nos dejó seguir nuestra mente separada de Él como una forma de juicio. En Romanos 1:29, Pablo lo expresa de la siguiente manera: y así como ellos no tuvieron a bien reconocer a Dios, Dios los entregó a una mente depravada. Es por eso que no pensamos tan bien como debiéramos. Además, un punto clave sobre nuestra humanidad es que Dios no nos hizo seres puramente racionales. Él nos hizo para que seamos más que simples calculadoras. Dios nos creó en amor, para compartir su deleite con nosotros, para que le adoremos y disfrutemos de comunión con Él para siempre. Por eso nos dio la capacidad de tener deseos, pues la adoración sin afectos sería mera hipocresía. Fuimos hechos para amar y adorar a Dios con todo lo que somos, lee Mateo 22:37, lo que implica ser gobernados por el deseo por Dios. Como fuimos hechos para adorar, se nos hace imposible no adorar algo.
Si Dios no está en el centro de nuestras vidas, no podemos evitar desear algo más que llegue a ocupar el primer lugar y que le vemos como Dios. Por eso la esencia del pecado es cambiar la gloria de Dios por algo más y convertirlo en lo más importante y deseable. En palabras de Santiago 1, del 14 al 15, cada uno es tentado cuando es llevado y seducido por su propia pasión. Después, cuando la pasión ha concebido, da a luz el pecado. Y cuando el pecado es consumado, engendra la muerte. Esto significa que el pecado no surge de la nada, sino que tiene su origen en nuestros deseos desordenados. Somos criaturas más orientadas por nuestros deseos que por la mera razón. Es por eso que saber que codiciar está mal no necesariamente acaba con nuestra codicia. Lee Romanos 7, del 7 al 8. Nuestros anhelos son capaces de sobreponerse a la razón, de manera que los que viven conforme a la carne ponen la mente en las cosas de la carne, como dice Romanos 8:5. De hecho, tendemos a justificar y racionalizar las cosas que deseamos. Nuestros ídolos nos gobiernan, estemos conscientes de eso o no. Por eso Jesús habla del pecado como algo esclavizante, en Juan 8:34. En resumen, todo pecado es idolatría. Por tanto, debajo de toda ideología que pone ideas falsas por encima de la verdad, también hay idolatría. Cuando reconocemos esto, no es difícil detectar cuál es el ídolo detrás de la ideología de género. El yo que quiere definir su identidad y elevar sus deseos desordenados por encima de la verdad, asumiendo el lugar de Dios en su vida y pretendiendo que eso lo hará feliz. En este sentido, la ideología de género, como toda ideología en realidad, es una forma de religión basada en una fe mal dirigida. Y vaya que se requiere mucha fe ante tantas contradicciones en sus doctrinas. Es por este individualismo que, como Tim Keller ha señalado, mientras que en el mundo romano antiguo acusaban a los creyentes diciendo: "Ustedes los cristianos son muy exclusivistas, amenazan el orden social porque no honran a todas las deidades", hoy el mundo occidental posmodernista e individualista nos acusa diciendo: "Ustedes los cristianos son muy exclusivistas, amenazan el orden social porque no honran a todas las identidades". Por eso, el debate sobre la ideología de género se trata en realidad de una guerra espiritual por los corazones de las personas, contra las fuerzas espirituales que mantienen a las personas cautivas voluntariamente a la esclavitud de la idolatría. Lee Efesios 6:12, 2 Corintios 4 del 3 al 4 y 2 Timoteo 2 del 25 al 26. No podemos librar esta guerra sin tener en cuenta su dimensión espiritual y sin prepararnos con la armadura que Dios nos provee, descrita en Efesios 6 del 10 al 18. Aquí es donde aparecen las buenas noticias. Nuestro Dios es poderoso y lleno de gracia para librar a las personas de la idolatría y traerlas a Él, como leemos en 1 Tesalonicenses 1:9 y 2 Corintios 4:6. Lo hizo en quienes hemos creído el Evangelio, lo puede hacer también en los demás. Respondamos ante la idolatría. Los activistas de la ideología de género dicen que el debate al respecto en la esfera pública debe estar exento de dogmas de fe y religión. Sin embargo, como vimos, su ideología es una forma de religión y tiene dogmas que abraza por fe. No temamos señalar esto en la medida que sea posible. Identifiquemos la idolatría subyacente debajo de la ideología, en vez de enfocarnos solo en conversar sobre lo irracional y dañina que resulta, pues esto nos permite ir a la verdadera raíz del problema y apuntar a la solución que solo está en Jesús. Nuestro Señor es el Hijo de Dios, que vino a este mundo para vivir perfectamente en nuestro lugar, morir en una cruz por nuestros pecados y resucitar victorioso para traer libertad y vida eterna a todo el que cree en Él. En Cristo podemos tener comunión con Dios y empezar a vivir satisfechos en Él para siempre, de manera que podamos decir junto a Pablo en Filipenses 1:21 que el vivir es Cristo, porque Él es lo más valioso y precioso que tenemos, y el morir es ganancia, porque la muerte solo nos acerca más a Él. Entonces, no nos conformemos con solo señalar las inconsistencias y consecuencias de la ideología de género. Cavemos más profundo.
Esta ideología está mal no solo porque es ilógica y hace daño a las personas, sino primeramente porque nos esclaviza como lo hace todo pecado y porque es una forma de rechazar al Dios para el que fuimos hechos y el diseño con el que nos creó en su voluntad perfecta. Solo Él es el Dios que puede saciarnos en verdad. Hermanos, expongamos la idolatría detrás de la ideología. Al hacerlo, expongamos también al Salvador que nos hace libres en verdad. Esto no es opcional si queremos hablar la verdad en amor a las personas. Gracias por escucharnos. 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

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Hebreos 7, del 22 al 24. Por eso, Jesús ha venido a ser fiador de un mejor pacto. Los sacerdotes anteriores eran más numerosos porque la muerte les impedía continuar. Pero Jesús conserva su sacerdocio inmutable, puesto que permanece para siempre. 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
1: Hebreos 12:2. Puesto los ojos en Jesús, el autor y consumador de la fe, quien por el gozo puesto delante de él, soportó la cruz, despreciando la vergüenza, y se ha sentado a la diestra del trono de Dios. 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
1: Romanos 8:3. Pues lo que la ley no pudo hacer, ya que era débil por causa de la carne, Dios lo hizo, enviando a su propio Hijo en semejanza de carne de pecado, y como ofrenda por el pecado, condenó al pecado en la carne. 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
1: Se cuenta la historia de un guía que dirigió a un grupo de hombres en un largo viaje. Al final del primer día, uno de los jóvenes se quejó. Esto está tomando mucho tiempo. Tal vez nos fuimos por la dirección equivocada. Pero el guía se mantuvo confiado. Tomó su mapa y le mostró a todo el grupo dónde habían estado ese día. Les aseguró que definitivamente habían tomado el camino correcto. De cierta forma, el autor de Samuel hizo algo similar al escribir su libro. En Israel, se preguntaban si sus antepasados habían tomado el camino equivocado cuando David se convirtió en su rey. Por años, la casa de David trajo muchos problemas a Israel, pero el autor de Samuel se mantuvo confiado. Recordó a los que leían por primera vez su libro que habían tomado el camino correcto. Les aseguró que el camino que había llevado al reinado de David era el camino por el que Dios mismo los había guiado.
2: Esta es la segunda lección de nuestra serie sobre el libro de Samuel, y la hemos titulado Samuel y Saúl. En esta lección, veremos cómo las dos divisiones principales de nuestro libro enseñan que Dios guió a Israel en la dirección correcta durante las vidas de Samuel y Saúl. También veremos cómo estos capítulos se aplican a nuestras vidas como seguidores de Cristo hoy. Recordarán de nuestra lección anterior que Samuel, Saúl y David ocupan un lugar central en las tres divisiones principales de nuestro libro. Primero, leímos el preludio de Samuel al reinado en 1 Samuel capítulos 1 al 7. Luego, encontramos el reinado fallido de Saúl en 1 Samuel capítulo 8 y en 2 Samuel capítulo 1. Y por último, aprendimos sobre el reinado perdurable de David en 2 Samuel capítulos 2 al 24 de 2 Samuel. El autor de Samuel escribió su libro cuando Israel enfrentaba severas adversidades, ya fuera durante el periodo de la monarquía dividida o durante el exilio babilónico. Y tenía muchas cosas que decir a quienes recibieron su libro en esta época problemática. En nuestra lección anterior, resumimos su propósito general de esta manera. El autor de Samuel explicó cómo la transición de Israel a la monarquía culminó en el pacto de Dios con David, para que Israel pusiera su esperanza del reino de Dios en el gobierno justo de la casa de David. Por un lado, el autor de Samuel quería que su audiencia original mirara el pasado en términos de las dinámicas con los pactos de Dios. Más específicamente, quería que vieran cómo la transición de Israel a la monarquía culminó con el pacto de Dios con David. Y por otro lado, se enfocó en el reino de Dios, al llamar a su audiencia a poner sus esperanzas para el futuro del reino de Dios, en el gobierno justo de la casa de David. En esta lección, veremos cómo este doble propósito pasa al primer plano, en el registro de Samuel y Saúl que aparece en nuestro libro. Nuestra exploración de las vidas de Samuel y Saúl se dividirá en dos partes principales. Primero veremos el preludio de Samuel al reinado, en 1 Samuel capítulos 1 al 7. Luego, nos centraremos en el reinado fallido de Saúl, en 1 Samuel capítulo 8 a 2 Samuel capítulo 1. Ambas divisiones fueron vitales para el avance del propósito general de nuestros autores. Comencemos con el preludio de Samuel al reinado en 1 Samuel capítulos 1 al 7.
1: En el final del libro de Jueces, vemos que los levitas infieles de las tribus del norte hicieron que Israel se rebelara contra Dios. El autor de Jueces explica la razón principal de esto. Lo expresó cuatro veces al final del libro. En esos días no había rey de Israel. Todos hacían lo que estaba bien en su propia opinión. A la luz de este trasfondo, no sorprende que este libro comience con el nacimiento de Samuel. Samuel era un levita de las regiones del norte de Israel, que llevaría a Israel hacia la era del reinado.
2: Exploraremos el preludio de Samuel al reinado de dos maneras principales. Primero, nos enfocaremos en el significado original de esta parte de nuestro libro, explorando su estructura y contenido. Y luego ofreceremos algunas reflexiones sobre la aplicación cristiana de estos capítulos. Comencemos con la estructura y el contenido de esta primera división de Samuel, Antes de continuar, será útil presentar los temas principales que veremos en estos capítulos. En primer lugar, nuestro autor se centró en el reino de Dios. Tanto el autor de Samuel como su audiencia original sabían que Samuel había ungido a David como rey, y había preparado el escenario para que la casa de David dirigiera el reino de Dios en Israel. Pero como mencionamos antes, cuando se escribió nuestro libro, muchos en Israel se preguntaban si habían ido en la dirección correcta. A lo largo de los años, la casa de David había causado innumerables problemas al pueblo de Dios. Por eso, para asegurarle a su audiencia que estaban en el camino correcto, nuestro autor mostró cómo Dios mismo había levantado a Samuel con el propósito mismo de ungir a David como rey. Para confirmar aún más esta realidad, dirigió la atención sobre un segundo tema principal, las dinámicas del pacto de Dios con Moisés. En los días de Samuel, Israel estaba atado a Dios por las dinámicas del pacto de Dios en el monte Sinaí. El autor de Samuel señaló cómo Dios había mostrado a Israel una gran benevolencia durante la vida de Samuel. También se concentró en el requisito de Dios de una lealtad humana agradecida, especialmente en relación con las leyes de Moisés para la adoración. Una y otra vez, ilustró cómo la práctica de la adoración había determinado su destino en esta etapa de la historia. Y más que eso, destacó cómo Dios había derramado sus maldiciones por la desobediencia y sus bendiciones por la obediencia a las normas de Moisés para la adoración. Al enfocarse en el pacto de Dios con Moisés de esta manera, el autor llamó a su audiencia original a aceptar los resultados del preludio de Samuel al reinado. El pueblo de Israel tuvo razón al haber seguido el camino que Samuel comenzó, pues Dios mismo lo había establecido. A gran escala, la estructura y el contenido del preludio de Samuel al reinado se divide en dos pasos principales. Comienza con los primeros años de Samuel en 1 Samuel capítulo 1 versículo 1, al capítulo 2 versículo 11. Después se mueve a la transición en el liderazgo levítico de Elí y sus hijos. A Samuel, en el capítulo 2 versículo 12 al capítulo 7 versículo 17. Durante los primeros años de Samuel, nuestro autor reveló que con la llegada de Samuel, Dios comenzó una nueva era para Israel. El relato de los primeros años de Samuel se enfoca en el nacimiento de Samuel y su dedicación a la adoración a Dios en el tabernáculo en Silo. Esta narración única aparece en 1 Samuel capítulo 1 versículos 1 al 28, con una breve conclusión en el capítulo 2 versículo 11. Dentro de esta narración se encuentra una larga interpretación del cántico de alabanza de Ana, en el capítulo 2, versículos 1 al 10. Como dijimos en la lección anterior, la historia del nacimiento y dedicación de Samuel comienza con una mujer llamada Ana. Recordaremos que Elcana, el esposo de Ana, tenía dos esposas. Penina tuvo varios hijos, pero Ana era infértil. Su familia asistía regularmente a las fiestas anuales en el tabernáculo de Silo. En esas fiestas, Penina ridiculizaba cruelmente a Ana por no tener hijos. Además, Elcana no podía comprender la angustia de Ana, y se quejaba de que él mismo debería ser suficiente para ella. En una de estas fiestas, Ana estaba tan abrumada por el sufrimiento que se retiró y clamó al Señor. Le prometió a Dios que si le daba un hijo, entonces lo entregaría al servicio del Señor por todos los días de su vida. En el capítulo 1, versículo 11, ella dijo: "No pasará navaja sobre su cabeza", lo que significa que ella cumpliría el voto nazareo de dedicación especial al servicio de Dios de Números, capítulo 6, versículos 1 al 21. El sacerdote Elí se dio cuenta del gran pesar de Ana mientras oraba, y supuso que estaba embriagada. Pero Ana defendió su inocencia. Y después de escuchar su historia, Elí le aseguró que Dios la honraría con un hijo. No mucho después de este suceso, Ana concibió y dio a luz un hijo. Lo llamó Samuel. Shemuel en hebreo. Este nombre probablemente significaba "el nombre es él", lo que indicaba que ella había clamado al nombre de Dios por él. Cuando Samuel fue destetado, Ana cumplió su voto y lo entregó al servicio del Señor como siervo personal de Elí, en el tabernáculo. La historia de los primeros años de Samuel, en sí misma, es el recuento de una mujer humilde de la tribu de Leví, que recibió una respuesta milagrosa a su oración y respondió con devoción a Dios. Pero la experiencia de Ana tuvo un significado que trascendió mucho más allá de su vida personal. El autor reveló este significado más profundo al ponerlo dentro de su narrativa del nacimiento y la dedicación de Samuel. Un recuento de la alabanza de Ana hacia Dios. La alabanza de Ana se centra especialmente en la manera en que las maldiciones y bendiciones del pacto de Dios revirtieron las condiciones de los malvados y los humildes. En particular, Ana alabó a Dios por lo que había hecho mediante el nacimiento y la dedicación de su hijo. El poder inverso de Dios desempeña un papel tan importante en todo nuestro libro que el cántico de Ana proporciona, en realidad, un índice aproximado de todo el libro de Samuel.
3: El canto de Ana, que encontramos en 1 Samuel capítulo 2, es realmente significativo, en el sentido de que prepara el escenario para lo que sucede en el resto del libro. Muchos de los temas claves de los libros de Samuel se encuentran aquí. También es interesante comparar su canto con el canto de María en el Nuevo Testamento, donde en ambos casos se está planteando que solo hay un Dios. Yahweh es el único. Y Él es el único que puede salvar. El otro tema que aparece en el canto de Ana es la idea de que Dios utiliza a los poco comunes, a los pobres, a los quebrantados, a los oprimidos. Y esto es un tema que recorre toda la Biblia. La fuerza de Dios es demostrada en nuestra debilidad. Y así, cuando ella alaba a Dios por haberla utilizado de hecho para lograr la liberación de la nación, vemos que esa idea fluye a lo largo del libro en su conjunto.
2: Podemos dividir el relato de la alabanza de Ana en el capítulo 2, versículos 1 al 10, en tres partes. De manera similar a lo que vemos en los primeros capítulos de Samuel, el cántico de Ana comienza con lo que Dios hizo en su experiencia personal. Como dijo en el versículo 1, «Mi corazón se regocija en el Señor, mi boca se ensanchó sobre mis enemigos». Ana había visto con sus propios ojos cómo Dios había revertido sus circunstancias. Había maldecido a Penina con vergüenza, debido a su alabanza poco sincera en Silo, y había bendecido a Ana con la alegría de un hijo debido a su alabanza fiel. A continuación y de manera similar a los siguientes capítulos de nuestro libro, el canto de Ana se expande más allá de su experiencia personal, a la nación de Israel en general. En los versículos 2 al 8, Ana expresó su confianza en que Dios revertiría las circunstancias de muchas personas al derramar maldiciones y bendiciones en una escala más amplia. Escuchemos las palabras de Ana en 1 Samuel capítulo 2 versículos 7 y 8. Jehová empobrece, y Él enriquece. Abate, y enaltece. Él levanta del polvo al pobre, y del muladar exalta al menesteroso, para hacerle sentarse con príncipes y heredar un sitio de honor. Este patrón más amplio de la providencia inversa de Dios anticipó las próximas transiciones en el liderazgo de Israel. Como veremos en esta lección, Dios maldijo a la familia de Elí y bendijo a Samuel. Y más tarde, Dios maldijo a Saúl y su casa y bendijo a David y su dinastía. Finalmente, así como la mayor división de este libro se enfoca en el reinado perdurable de David, la alabanza final de Ana apunta hacia el glorioso reino de Dios y a su rey. En los versículos 9 y 10, Ana reveló su certeza de que las maldiciones y bendiciones por parte de Dios traerían a un rey en Israel que vencería a todos los enemigos de Dios. Escuchemos cómo lo dijo ella en el versículo 10. Delante de Jehová serán quebrantados sus adversarios, y sobre ellos tronará desde los cielos. Jehová juzgará a los confines de la tierra, dará poder a su rey, y exaltará el poderío de su ungido. En los días de Ana, Israel había sufrido derrotas a manos de sus enemigos durante décadas, pero aquí, Ana declaró con valentía que las maldiciones de Dios caerían sobre los adversarios del Señor. Ellos serán quebrantados, y Jehová juzgará los confines de la tierra. Ana estaba convencida de que Dios estaba llevando la historia hacia el día en que infligiría maldiciones eternas sobre todos sus adversarios, en todo el mundo. Pero notemos que las palabras finales de Ana revelan que el juicio de Dios se realizará a través de sus bendiciones sobre el rey de Israel. Como ella lo dijo al final del versículo 10, dará poder a su rey y exaltará el poderío de su ungido. Ana afirmó que Dios juzgaría los confines de la tierra al bendecir a un futuro rey de Israel con fuerza y victoria. Lamentablemente, muchos intérpretes subestiman la importancia de las palabras finales de Ana. Todo aquel que esté familiarizado con el libro de Samuel sabe que más adelante, en 1 Samuel capítulo 8, Israel le pidió a Dios un rey que los gobernara. Y Dios respondió diciéndole a Samuel en el versículo 7, «Porque no te han desechado a ti, sino a mí me han desechado, para que no reine sobre ellos». Con demasiada frecuencia, estas palabras se interpretan como que Dios nunca quiso que Israel tuviera un rey humano de ningún tipo, bajo ninguna circunstancia. Pero ese no fue el caso en absoluto. El problema no era el deseo de Israel de tener un rey humano. Más bien, el versículo 20 nos dice que Israel solo quería un rey en ese momento para poder ser como todas las naciones paganas que los rodeaban. Su falta de lealtad y su rechazo a esperar el tiempo de Dios provocaron la respuesta de Dios, no su petición de un rey. De hecho, el entusiasmo de Ana por un futuro rey, no que sirviera a los propósitos de Dios para el reino de Israel, en realidad reflejaba las enseñanzas constantes de revelaciones anteriores de Dios a su pueblo. Por mencionar solo algunos ejemplos, en Génesis capítulo 17 versículo 6, Dios bendijo a Abraham con la promesa, y reyes saldrán de ti. Y en Génesis capítulo 35 versículo 11, Dios le prometió a Jacob, y reyes saldrán de tus lomos. Más que esto, en Génesis capítulo 49 versículo 10, Jacob predijo que el cetro real no se apartaría de Judá. Debemos añadir que en Deuteronomio capítulo 17, versículos 14 al 20, Dios anticipó el establecimiento de reyes en Israel, al proveer regulaciones para el reinado. Además, Jueces capítulo 21 versículo 25 y varios otros pasajes señalan que los problemas del período de los jueces se debieron a que no había rey en Israel, y Ana no fue la única persona en el libro de Samuel que confirmó su esperanza en el rey de Israel. En 1 Samuel capítulo 2 versículo 35, un profeta en Israel le anunció a Elí que Dios levantaría un sacerdote que andará delante de mi ungido, rey de Dios, todos los días. A la luz de estos pasajes, podemos ver que el nacimiento milagroso de Samuel renovó la confianza de Ana en un antiguo canon de la fe de Israel. Ella sabía que un día, Dios extendería su reino a todo el mundo, a través de su gran rey de Israel. Y con el nacimiento de Samuel, Ana se convenció de que Dios estaba acercando a Israel a ese día. Habiendo examinado la estructura y el contenido de los primeros años de Samuel, veamos la segunda parte del preludio de Samuel al reinado, la transición del liderazgo levítico de Israel en el capítulo 2, versículo 12, hasta el capítulo 7, versículo 17.
1: Cuando Ana dedicó a Samuel a la adoración de Dios en Silo, Elí y sus hijos eran las autoridades levíticas más poderosas, pero al pasar de los años sucedió algo inesperado. El humilde Samuel reemplazó a Elí y a sus hijos. Esta transición fue vital para el establecimiento del reino de Israel. Fue tan vital que el autor sintió la necesidad de explicar que Dios mismo llevó a cabo estos eventos al implementar maldiciones y bendiciones de su pacto con Moisés. Elí y sus hijos cayeron bajo la maldición de Dios porque violaron las regulaciones para la adoración que había puesto Moisés. Y Samuel recibió las bendiciones de Dios porque cumplió fielmente las directrices de Dios de la ley de Moisés para la adoración.
2: El autor de Samuel explicó esta transición en el liderazgo con una serie de cuatro contrastes entre la familia de Elí y Samuel. Primero, contrastó las evaluaciones divinas de la adoración de los hijos de Elí y la adoración de Samuel en 1 Samuel capítulo 2, versículos 12 al 21. En segundo lugar, contrastó las evaluaciones divinas y públicas de la familia de Elí y Samuel en 1 Samuel capítulo 2, versículos 22 al 26. En tercer lugar, contrastó las respuestas de Dios para Elí con las respuestas de Dios para Samuel. En el capítulo 2, versículo 27, hasta la primera mitad del capítulo 4, versículo 1. Y en cuarto lugar, vemos un contraste entre la familia de Elí y Samuel y a los conflictos en cuanto a los conflictos de Israel con los filisteos, comenzando en la primera mitad del capítulo 4, versículo 1, hasta el capítulo 7, versículo 17. La comparación de las evaluaciones divinas se dirige primero a los hijos de Elí en los versículos 12 al 17 y comienza con una condena abrupta y categórica. Como leemos en el versículo 12, los hijos de Elí eran hombres impíos. No conocían al Señor. Nuestro autor luego ilustró por qué llegaron a este panorama. En lugar de tomar su porción de carne sacrificial en la forma establecida por la ley de Moisés, los hijos de Elí seleccionaron la mejor carne para ellos mismos, con anticipación. Si alguien se oponía, amenazaban con tomar las mejores porciones por la fuerza. El autor de Samuel luego reveló la evaluación de Dios de estas violaciones a la adoración. En el versículo 17 escribió: Era pues muy grande delante de Jehová el pecado de los jóvenes, porque los hombres menospreciaban las ofrendas de Jehová. Pero inmediatamente después de este relato, el autor se refirió a la evaluación sorprendentemente diferente que Dios hizo de Samuel en el capítulo 2, versículos 18 al 21. Primero informó cómo Ana mostró su devoción a Dios al regresar año tras año para traerle a Samuel un nuevo efod, una humilde prenda de vestir. Y Dios continuó bendiciendo a Ana, dándole tres hijos y dos hijas más. Luego, el capítulo 2, versículo 21, cierra esta sección con estas palabras. El joven Samuel crecía delante de Jehová. La aprobación constante de Dios hacia Samuel era exactamente lo opuesto a su severa condena, hacia los hijos de Elí. A continuación, nuestro autor contrastó las evaluaciones divinas y públicas de la familia de Elí y Samuel en 1 Samuel capítulo 2, versículos 22 al 26. Por un lado, en los versículos 22 al 25, aprendemos que los hijos de Elí, influenciados por los rituales de fertilidad cananeos, estaban teniendo relaciones sexuales con las mujeres que servían en la entrada del tabernáculo. El versículo 24 señala que los israelitas fieles, a quienes Elí llamó el pueblo de Jehová, se quejaban de sus hijos. Elí advirtió severamente a sus hijos que si continuaban, nadie podría ayudarlos. Pero ellos ignoraron la reprimenda de su padre. Y el versículo 25 nos dice por qué. Los hijos de Elí no oyeron la voz de su padre, porque Jehová había resuelto hacerlos morir. Después de informar sobre estas evaluaciones divinas negativas y públicas de los hijos de Elí, encontramos una breve nota que contrasta el servicio de Samuel. Nuestro autor amplió su comentario positivo anterior sobre Samuel del versículo 21, al observar cómo reaccionó tanto Dios como el pueblo de Israel ante Samuel. En 1 Samuel capítulo 2, versículo 26, leemos lo siguiente. Y el joven Samuel iba creciendo, y era acepto delante de Dios, y delante de los hombres. Como nos dice este versículo, tanto Dios como el pueblo fiel de Israel aprobaron el servicio levítico de Samuel. Después de estas diferentes evaluaciones, nuestro autor comparó las respuestas de Dios al servicio infiel de Elí y su familia con su respuesta al servicio fiel de Samuel en el capítulo 2, versículo 27. Hasta la primera mitad del capítulo 4, versículo 1. Por un lado, nuestro autor se ocupó de Elí en el capítulo 2, versículos 27 al 36. Explicó que Dios envió a un profeta anónimo, un hombre de Dios, quien señaló que Elí y sus hijos habían corrompido la adoración de Israel. A través de este profeta, Dios amenazó con maldiciones contra la familia de Elí, diciendo en el versículo 31, «Cortaré tu fuerza y la fuerza de la casa de tu padre». Dios había rechazado a la familia de Elí y los estaba quitando de su servicio. Por otro lado, nuestro autor reportó la respuesta contrastante de Dios a Samuel en el capítulo 3, versículo 1, con la primera mitad del capítulo 4, versículo 1. Primero señaló que el Señor rara vez hablaba a través de sus profetas en ese momento, lo que indicaba lo extraordinario que era que Dios estuviera a punto de hablar directamente a Samuel. Luego, después de despertar a Samuel varias veces durante la noche, Dios reveló en el versículo 11 que estaba a punto de hacer algo tan impactante que, quien oyere, le retiñirán ambos oídos. Le dijo a Samuel que ya no toleraría los pecados de la casa de Elí, sino que los castigaría por siempre por su maldad. Por la mañana, Samuel le contó a Elí sobre la amenaza de Dios de maldecir a su familia. Irónicamente, el propio Elí admitió que Dios estaba a cargo y que haría lo correcto. Nuestro autor luego cerró este contraste en 1 Samuel capítulo 3, versículos 19 y 20, con estas palabras. Y Samuel creció, y Jehová estaba con él, y no dejó caer a tierra ninguna de sus palabras. Y todo Israel, desde Dan hasta Beer-Seba, conoció que Samuel era fiel profeta de Jehová. Observamos aquí que nuestro autor amplió su aprobación de Samuel del capítulo 2, versículos 21 y 26. A medida que Samuel crecía, el Señor estaba con él. Y debido a que Samuel sirvió a Dios fielmente en el tabernáculo, Dios lo bendijo y lo levantó como su profeta a los ojos de todo Israel. Los contrastes entre la familia de Elí y Samuel terminan en una larga narración sobre los conflictos que Israel tuvo con los filisteos. En el capítulo 4, comenzando con la segunda mitad del versículo 1 hasta el capítulo 7, versículo 17. Esta sección final se divide en tres episodios que destacan cómo las maldiciones de Dios sobre la familia de Elí llevaron a la derrota de Israel ante los filisteos. Y, por el contrario, las bendiciones de Dios sobre Samuel llevaron a la victoria de Israel sobre los filisteos. El primer episodio de esta narración comienza en el capítulo 4, la segunda mitad del versículo 1 hasta el versículo 22. Aquí encontramos que los pecados de la familia de Elí llevaron a la derrota de Israel en la batalla contra los filisteos. Los hijos de Elí simularon piedad al llevar el arca de Dios a la batalla. Pero consideraban que el arca era solo un talismán para la victoria. Además, sus pecados a lo largo de los años habían crecido tanto que los filisteos no solo derrotaron a Israel, sino que también se apoderaron del arca. Los dos hijos de Elí murieron en batalla, y Elí mismo murió después de recibir noticias de sus muertes y de la captura del arca. Pero más que esto, los pecados de la familia de Elí trajeron la maldición de Dios sobre toda la nación de Israel. En el capítulo 4, versículo 21, la nuera viuda de Elías le puso a su hijo recién nacido el nombre de Icabod, en hebreo. Esto significa que no hay gloria, o ¿dónde está la gloria? Como explicó en el versículo 22, la gloria se ha apartado de Israel, porque el arca de Dios ha sido capturada. Los pecados de Elí y sus hijos trajeron esta horrible maldición sobre la nación. Después de este episodio, leemos sobre la intervención de Dios en el capítulo 5, versículo 1, hasta el capítulo 7, versículo 2. Los filisteos celebraron su victoria sobre Israel colocando el arca de Dios delante del ídolo de su falso dios, Dagón, dentro de su templo en Asdod. Pero el Señor intervino sobrenaturalmente. Después de la primera noche, los filisteos descubrieron el ídolo de Dagón, boca abajo en el suelo delante del arca del Señor. Después de la segunda noche, los filisteos encontraron a Dagón boca abajo otra vez. Pero esta vez, de manera muy similar a como los antiguos ejércitos humanos solían cortar las cabezas y las manos de sus enemigos derrotados. la cabeza y las manos de Dagón habían sido cortadas. El Señor también afligió al pueblo de Asdod con tumores y, posiblemente con peste bubónica propagada por roedores. Hizo lo mismo cuando los filisteos trasladaron el arca de Dios a las ciudades de Gad y Ecrón. Después de 7 meses, los filisteos consultaron a sus sacerdotes y adivinos. Ellos les aconsejaron devolver el arca en un carro tirado por vacas, que simboliza su religión de fertilidad. Y como ofrendas de expiación al Señor, recomendaron enviar 5 tumores de oro y 5 ratones de oro en nombre de las 5 ciudades de los filisteos.
1: Cuando los filisteos vieron que salía el arca, quedaron petrificados. Dijeron: "Esta es el arca del Señor que trajo las plagas contra Egipto y los liberó de Egipto". Y los filisteos tenían toda la razón. Pero dijeron: "Bueno, de todos modos, tratemos de luchar contra ellos". Así que los filisteos tenían razón al temer que esta era el arca del Dios que provocó el gran éxodo. Pero lo que sabemos como lectores es que el Dios que provocó el éxodo no está contento con su propio pueblo. Así que los filisteos logran derrotar a los israelitas y capturar el arca. Tal vez el arca del pacto ya no esté conectada a el gran Dios que provocó el éxodo. Pero de hecho vemos que es lo contrario. Sí, Dios ha permitido que el arca sea capturada. Pero tan pronto como esta arca llega al territorio filisteo, adivinen qué sucede. Los filisteos comienzan a experimentar las plagas que experimentaron los egipcios. Así que lo que encontramos es que esta captura del arca por los filisteos recuerda la manera en que Dios actuó en el libro de Éxodo.
2: Las vacas trajeron el arca a los israelitas en Bet-Semes, una ciudad levítica. Pero lamentablemente, los levitas de Bet-Semes también violaron las normas de adoración de Dios. Contrariamente a la ley de Moisés, mantuvieron los tumores y ratones de oro de los filisteos en presencia del arca. Y en lugar de cubrir el arca con reverencia, la miraron. O posiblemente miraron dentro de ella. Como resultado, Dios mató a 70 hombres en Bet-Semes. Y el pueblo se lamentó. Luego los israelitas llevaron el arca a Kiriat Jearim para mantenerlos a salvo. Aunque el arca había regresado, el capítulo 7, versículo 2, enfatiza el hecho de que toda la nación de Israel seguía sufriendo bajo las maldiciones de Dios en ese momento. Leemos: "Pasaron muchos días, 20 años, y toda la casa de Israel se lamentaba en pos de Jehová". En el siguiente episodio, nos enteramos de la victoria de Israel sobre los filisteos en el capítulo 7, versículos 3 al 17. Como era de esperarse, el autor destacó el servicio fiel de Samuel como la razón de esta victoria. Samuel I imploró a los israelitas que regresaran al Señor y dejaran de lado sus dioses extranjeros. Anunció que si dirigían sus corazones al Señor y le servían solo a Él, Dios los libraría de los filisteos. Los israelitas se humillaron ante Dios y se arrepintieron de haber violado las normas de adoración de Moisés. Entonces, Samuel oró al Señor por ellos. Cuando los filisteos se reunieron para la guerra, el pueblo clamó a Samuel. Samuel ofreció sacrificios de acuerdo con la ley de Moisés, y Dios le dio a la nación de Israel la victoria sobre los filisteos. En el capítulo 7, versículo 13, leemos: "La mano de Jehová estuvo contra los filisteos todos los días de Samuel. Y la adoración fiel de Samuel continuó trayendo bendiciones a Israel". Cuando regresó a su ciudad natal de Ramá, donde construyó un altar al Señor. Este segmento final de la transición de Israel en el liderazgo levítico resolvió cualquier duda sobre la transición de la autoridad levítica de la familia de Elí a Samuel. Las maldiciones de Dios sobre la familia de Elí por su desprecio hacia la adoración a Dios habían llevado a toda la nación de Israel a la derrota. Pero las bendiciones de Dios sobre Samuel por su fiel servicio en la adoración ante el Señor habían llevado a Israel a la victoria. Dios mismo había levantado a Samuel, quien introdujo a Israel al reinado y, más específicamente, a David como rey. Después de haber analizado la estructura y el contenido del preludio de Samuel al reinado, Deberíamos centrarnos por un momento en la aplicación cristiana de esta parte de nuestro libro. ¿Qué impacto deberían tener estos capítulos en la vida de los seguidores de Cristo?
1: A menudo los cristianos bien intencionados leen esta parte del libro de Samuel al azar hasta encontrar un principio teológico o moral que encaja con sus experiencias cristianas personales. Ahora, la primera parte del libro toca muchos temas, por lo que no hay nada de malo en abordar estos capítulos de esta manera, pero para asegurarnos de no manejar mal estos capítulos, necesitamos alinear nuestras aplicaciones cristianas con los temas que el autor de Samuel enfatizó.
2: Es decir, las aplicaciones cristianas del preludio de Samuel al reinado deben alinearse con el énfasis del autor sobre los pactos de Dios y en el reino de Dios. Ambos temas proporcionan orientaciones cruciales sobre la relevancia de estos capítulos para nuestras vidas. Veamos primero cómo esto es cierto en el caso del énfasis de nuestro autor en los pactos de Dios. Como mencionamos en nuestra lección anterior, el autor de Samuel conocía 6 pactos divinos importantes. Los pactos de Dios con todas las personas en Adán y Noé. Sus pactos con la nación de Israel en Abraham, Moisés y David. Y un nuevo pacto, predicho por Jeremías y otros profetas, que Dios haría con Israel y Judá cuando regresaran del exilio. Ahora, en esta lección, hemos visto que los eventos del preludio de Samuel al reinado tuvieron lugar cuando el pacto de Dios con Moisés estaba en plena vigencia. Pero debemos tener en cuenta que cuando se escribió el libro de Samuel, Dios también había establecido su pacto con David. Por esta razón, nuestro autor esperaba que su audiencia original aplicara lo que escribió en estos capítulos a la luz de David y su casa. Pero cuando los seguidores de Cristo aplican el preludio de Samuel al reinado, debemos ir un paso más allá. Vivimos después de que Dios ha establecido el nuevo pacto en Cristo. Y este nuevo pacto realinea la dinámica de los pactos anteriores de Dios hechos con Moisés y David. Este realineamiento es tan crítico que necesitamos una guía confiable. Para aplicar toda la benevolencia divina, todo requisito de lealtad humana y toda maldición y bendición registradas en el preludio de Samuel al reinado, necesitamos la revelación infalible del Espíritu Santo en el Nuevo Testamento. En primer lugar, el Nuevo Testamento nos enseña que toda la benevolencia divina, en la primera parte de Samuel, es reemplazada por la benevolencia de Dios en Cristo. Dios misericordiosamente levantó a Samuel para liberar a Israel de su sufrimiento durante el período de los jueces. Pero Dios demostró una benevolencia aún mayor cuando envió a Cristo. En su vida, muerte y resurrección, Cristo liberó al pueblo de Dios de siglos de sufrimiento. Y Cristo seguirá liberando a su pueblo hasta el fin de los tiempos. Además, la intervención misericordiosa de Dios en los días de Samuel fluyó a la vida de cada israelita en una variedad de misericordias específicas. Y como seguidores de Cristo, podemos ver las muchas maneras en que Dios es bondadoso con nosotros. Cada día, cuando exploramos su benevolencia en los días de Samuel. En segundo lugar, el requisito de lealtad humana que Dios exige en el preludio de Samuel al reinado se aplica a la era del nuevo pacto. Primero, nos dirigimos a la obediencia perfecta de Cristo mismo. Los fracasos de Penina, los hijos de Elí y los israelitas bajo la influencia de los hijos de Elí contrastan marcadamente con la adoración verdadera y fiel de Cristo. Y la adoración fiel ofrecida por Ana, Samuel y el pueblo de Israel bajo la influencia de Samuel revela la adoración aún mayor y más perfecta de Cristo a Dios. Aún así, al igual que la audiencia original de Samuel debía aplicar a sus vidas el estándar de adoración leal de Moisés, nosotros estamos llamados a aplicar a nuestras vidas el estándar de adoración del Nuevo Testamento. Dios espera que la Iglesia de Cristo exprese la lealtad humana agradecida mediante una adoración verdadera y fiel. Como dijo Jesús en Juan capítulo 4, versículo 23. Cuando los verdaderos adoradores adorarán al Padre en espíritu y en verdad, porque también el Padre tales adoradores busca que le adoren. En tercer lugar, las maldiciones de Dios por la desobediencia y las bendiciones por la obediencia en estos capítulos, también deben verse a través de la lente del Nuevo Testamento. Las maldiciones de Dios en esta división advirtieron a la audiencia original contra la violación de la adoración a Dios. Y señalan a Cristo, quien, aunque no tenía pecado, sufrió las maldiciones eternas de Dios en nombre de todo aquel que llega a la fe salvadora en él. Hoy, Dios todavía derrama maldiciones temporales para disciplinar a su iglesia y atraernos hacia sí. De la misma manera, las bendiciones temporales que aparecen en esta parte de Samuel animaron a cada israelita a la adoración fiel. Estas bendiciones nos llevan a las mayores bendiciones eternas que Cristo mismo recibe de Dios. Pero al mismo tiempo, no debemos pasar por alto las implicaciones de las bendiciones de Dios en esta parte de Samuel para nuestra vida diaria. Así como Dios bendijo a Ana, a Samuel y a todo Israel por su fiel obediencia, el Nuevo Testamento enseña que Cristo otorga bendiciones temporales para recompensar a su iglesia, y estas bendiciones temporales ofrecen a los seguidores fieles de Cristo una muestra de las bendiciones eternas que recibiremos en el mundo venidero. Como acabamos de ver, es importante orientar nuestras aplicaciones cristianas del preludio de Samuel al reinado hacia los pactos de Dios. Pero también debemos tener en cuenta el objetivo de nuestro autor de promover el reino de Dios. Esta primera división de Samuel demuestra que Dios mismo dirigió el nacimiento de Samuel y exaltó a Samuel como líder de Israel para promover el reino de Dios. Como sabemos, Samuel ungió posteriormente a David como rey, y fue el gobierno justo de la casa de David lo que un día conduciría a la gloriosa victoria del reino de Dios sobre el mundo entero. El Nuevo Testamento enseña que Jesús, el Hijo perfectamente justo de David, cumple esta gloriosa victoria del reino de Dios, pero cumple esta esperanza de maneras inesperadas. Como aprendimos en nuestra lección anterior, Jesús trae el reino de Dios a la tierra en tres etapas: la inauguración de su reino durante su primera venida, la continuación de su reino a lo largo de la historia de la Iglesia, y la consumación de su reino cuando regrese en gloria. Esta triple perspectiva del reino de Dios en Cristo es fundamental para la fe del Nuevo Testamento. Por esta razón, toda aplicación cristiana de la primera parte de nuestro libro debe tener en cuenta las tres fases del reino de Cristo. Para empezar, podemos ver en la inauguración del reino de Cristo cómo Jesús comenzó a cumplir el preludio de Samuel al reinado. En los días de Samuel, Dios hizo avanzar su reino a través del liderazgo de Samuel. Y durante el primer advenimiento de Jesús, Él hizo avanzar dramáticamente el reino de Dios a través de la vida, muerte y resurrección de Jesús. En su muerte en la cruz, Jesús rompió decisivamente el dominio que el mal tenía sobre Israel y la nación. Y cuando resucitó de entre los muertos, se le dio autoridad sobre toda la creación. En Mateo capítulo 28, versículo 18.

0: Más allá de esto, en la continuación de su reino a lo largo de la historia de la Iglesia, Cristo cumple cada vez más el preludio de Samuel al reinado. Como hemos visto, el nacimiento de Samuel renovó la esperanza de Ana de que el reino de Dios comenzaría a extenderse hasta los confines de la tierra y durante milenios. Cristo ha dirigido y capacitado a su Iglesia para expandir el reino de Dios a más y más partes del mundo. Como Jesús les dijo a sus discípulos en Mateo capítulo 28 versículos 19 y 20. Por tanto, id y haced discípulos a todas las naciones, bautizándolos en el nombre del Padre y del Hijo y del Espíritu Santo, enseñándoles que guarden todas las cosas que os he mandado. Así que cuando aplicamos el preludio de Samuel al reinado, debemos fijar nuestra mirada en cómo Cristo, a través del poder del Espíritu Santo, continúa extendiendo el reino de Dios a través de su Iglesia día a día.
1: En el Evangelio de Mateo encontramos a Jesús predicando el reino de los cielos, el reino de Dios, otra manera judía de decir el reino de Dios. Sin embargo, Jesús demuestra su autoridad o su reino en la tierra de diversas maneras: sanando enfermos, expulsando demonios, calmando tormentas. Pero al llegar al clímax del Evangelio de Mateo, al final, después de haber resucitado y a punto de ascender al cielo, Jesús dice: «Toda potestad me es dada en el cielo y en la tierra». Y entonces la diferencia es que ahora que Jesús ha resucitado, es el gobernante del cosmos. Un texto que citó está en el Salmo 110, versículo 1. «Jehová dijo a mi Señor: Siéntate a mi diestra hasta que ponga a tus enemigos por estrado de tus pies», donde Jesús está a la diestra del Padre, reinando. Y continuará allí hasta que todos sus enemigos sean puestos bajo sus pies.
0: Y, por supuesto, el preludio de Samuel al reinado nos llama a mirar hacia adelante, a lo que Cristo hará en la consumación de su reino. Estos capítulos de Samuel llamaron a la audiencia original a mirar hacia el día en que la casa de David destruiría a todos los adversarios de Dios y traería bendiciones infinitas al pueblo de Dios en todo el mundo. Cuando Cristo regrese, tendrá la victoria final sobre Satanás, sus demonios y todo ser humano que se haya unido a ellos en la rebelión contra Dios. Y más que esto, Cristo derramará las bendiciones eternas de su victoria sobre su pueblo cuando reciban su herencia, en los nuevos cielos y la nueva tierra. Como dijo Jesús para animar a sus discípulos en Mateo capítulo 28, la última parte del versículo 20, «He aquí, yo estoy con vosotros todos los días hasta el fin del mundo». Así que, al aplicar el preludio de Samuel al reinado, nosotros también deberíamos mantener la vista puesta en el futuro del reino de Dios, mientras esperamos el glorioso regreso de Cristo. Ahora que hemos visto el preludio de Samuel al reinado, debemos pasar a la segunda división del libro de Samuel, el reinado fallido de Saúl, en 1 Samuel capítulo 8 a 2 Samuel capítulo 1.
2: Mientras el autor continuó relatando cómo Dios dirigió los eventos antes de que David llegara a ser rey, se enfrentó a un difícil desafío. ¿Qué hacer con Saúl? Si el gobierno justo de la casa de David era la esperanza del reino de Dios, ¿por qué Samuel ungió primero a Saúl como rey? El autor trató estos asuntos con gran cuidado. Admitió que Dios aprobó inicialmente a Saúl como rey de Israel, pero también explicó extensamente por qué Dios rechazó para siempre a Saúl y a su casa y los reemplazó por David.
0: Exploraremos el reinado fallido de Saúl de la misma manera que evaluamos la primera división de nuestro libro. Comenzaremos con la estructura y el contenido de esta división. Y luego comentaremos sus aplicaciones cristianas. Pasemos ahora a la estructura y el contenido del reinado fallido de Saúl. El relato del reinado de Saúl es tan complejo que es fácil perder de vista los temas principales que lo unen todo. Los temas del reino de Dios y el pacto de Dios. En primer lugar, en muchos aspectos, estos capítulos están dedicados a explicar por qué la casa de David debe liderar el reino de Dios en Israel. Ahora, el autor dejó en claro que Saúl avanzó el reino de Dios en Israel de muchas maneras. Unió a las

0: tribus bajo su autoridad y condujo a Israel a una serie de victorias sobre los enemigos de Dios. Pero al mismo tiempo, aunque Dios fue paciente con Saúl, la rebelión de Saúl contra Dios fue tan grande que Dios descalificó a Saúl y a sus hijos para el reinado. Por decreto propio de Dios, David, en lugar de Saúl, conduciría a Israel hacia el futuro glorioso del reino de Dios. Segundo, el autor explicó cómo sucedió todo esto en términos de la dinámica del pacto de Dios con Moisés. Él señaló repetidamente cómo Dios continuó mostrando la benevolencia hacia Israel durante el reinado de Saúl, pero también se centró en el requisito divino de una lealtad humana agradecida. En particular, se centró en dos requisitos principales: las leyes de Moisés sobre la adoración y las leyes de Moisés sobre el reinado. Y demostró una y otra vez cómo las violaciones de Saúl a las leyes de Moisés llevaron a severas maldiciones de Dios. También reveló cómo la obediencia de David a estas leyes llevó a las bendiciones de Dios. Al final de esta división, el autor de Samuel no dejó lugar a dudas de que Dios mismo había rechazado a Saúl y su familia en favor de David y su casa. La estructura y contenido del reinado fallido de Saúl es aproximadamente paralela a la primera división de este libro. El autor se centró primero en los primeros años de Saúl, en 1 Samuel capítulo 8 versículo 1, hasta el capítulo 15 versículo 35. Luego se centró en la transición en el liderazgo de Israel, de Saúl a David en 1 Samuel capítulo 16 versículo 1, hasta 2 Samuel capítulo 1 versículo 27. Veremos ambas partes principales, comenzando con los primeros años de Saúl. Al parecer, el autor de Samuel no encontró nada destacable en el nacimiento y la infancia de Saúl. Su registro de los primeros años de Saúl comienza con Saúl como un adulto joven y trata del establecimiento de Saúl como rey por parte de Dios, en 1 Samuel capítulo 8 versículo 1 al capítulo 12 versículo 25. Luego su narración pasa directamente al rechazo de Dios a Saúl como rey, en 1 Samuel capítulo 13 versículo 1 al el capítulo 15 versículo 35. El establecimiento de Saúl como rey consta de una serie de episodios que se dividen en cuatro pasos simétricos. El primer paso aparece en el capítulo 8 versículos 1 al 22. Con la advertencia inicial de Samuel sobre el reinado y la comisión de Dios para que Samuel encuentre un rey para Israel. Este episodio de apertura comienza con un problema crítico que enfrentaba Israel. Samuel había envejecido y sus hijos eran codiciosos, deshonestos e injustos. A diferencia de Samuel, sus hijos no podrían llevar al pueblo de Dios a la victoria sobre sus enemigos, por lo que los ancianos de Israel fueron a ver a Samuel en Ramá y le pidieron un rey que los gobernara. En respuesta a esta petición, en 1 Samuel capítulo 8 versículo 9, Dios le dijo a Samuel: ahora pues, oye su voz, mas protesta solemnemente contra ellos, y muéstrales cómo les tratará el rey que reinará sobre ellos. Así que Samuel emitió una larga advertencia sobre el reinado, en el capítulo 8 versículos 11 al 17. En este pasaje, Samuel se basó en Deuteronomio capítulo 17 versículos 14 al 20, donde Moisés limitó severamente la autoridad de los futuros reyes de Israel. Samuel advirtió que los reyes serían propensos a violar estas normas. Los reyes oprimirían al pueblo de Israel enviando a sus hijos a la batalla, obligándoles a arar y cosechar las tierras reales, obligando al pueblo a fabricar armas e instrumentos de guerra, reclutando a sus hijas como cocineras y perfumistas, comerciando con sus tierras, exigiéndoles un décimo de todo lo que ganaban, y tomando para sí sus siervos, jóvenes, burros y rebaños. Al final, Samuel advirtió que un rey humano convertiría a todo el pueblo de Dios en sus esclavos. Y Samuel cerró con esta advertencia final en el capítulo 8, versículo 18. Y clamaréis aquel día a causa de vuestro rey, mas Jehová no os responderá.
1: En la Biblia, cuando Dios creó al hombre, éste debía estar bajo el reinado de Dios y someterse a su autoridad real. Pero en la época de Samuel, los israelitas vieron que todas las demás naciones que los rodeaban tenían reyes, y por eso quisieron un rey para ellos. Y cuando Dios vio a Samuel angustiado por su petición, le pidió que no se molestara. le dijo a Samuel que se rindiera ante el pueblo. Y después de respetar su voz, diles que elegir un rey significa que habrá impuestos y guerras con otras naciones. Los reyes elegidos por hombres traerán todo tipo de cargas. Deben entender esto y recordarle al rey que debe aferrarse a la ley de Dios, lo que significa que el rey tendría limitantes. Así, Dios nos muestra que las autoridades humanas necesitan moderación de Dios, respeto por Dios y amor por la gente. Por eso, después de que Saúl fue elegido rey, Dios lo rechazó porque no respetaba a Dios. El autor enfatizó las normas de Moisés para la adoración en su registro del preludio de Samuel al reinado, y repitió este énfasis en la adoración también en la segunda división del libro. Pero al centrarse en las advertencias de Samuel a Israel, al comienzo del registro del reinado de Saúl, el autor trajo al primer plano una segunda faceta de la ley de Moisés, los mandatos de Dios para los reyes de Israel. Esta faceta de la ley de Moisés desempeñó un papel vital en su registro del reinado fallido de Saúl.
0: Aunque el autor advirtió a Israel que su rey los maltrataría, el segundo paso de esta sección muestra la benevolencia de Dios. En el capítulo 9, versículo 1 al capítulo 10, versículo 16, nuestro autor informó sobre el reconocimiento de Samuel y la confirmación de Dios de Saúl como rey. Dios guió a Samuel hasta Saúl y le ordenó que ungiera a Saúl en una ceremonia privada. Como leemos en el capítulo 10, versículo 1, Samuel le dijo a Saúl, ¿no te ha ungido el Señor para que seas príncipe sobre su pueblo Israel? Y más que esto, Dios también confirmó la unción de Saúl con una serie de señales milagrosas. El tercer paso del establecimiento de Saúl muestra aún más la benevolencia de Dios. Del capítulo 10, versículo 17 al capítulo 11, versículo 13, se informa del reconocimiento nacional de Saúl como rey y de la confirmación de Dios. Algunos grupos de Israel dudaban de que Saúl fuera rey, pero Dios le permitió unir a todas las tribus de Israel y conducirlas a la victoria sobre los amonitas, y todos en Israel le dieron a Saúl su pleno apoyo. Pero a pesar de la gran bondad que Dios mostró hacia Saúl e Israel en ese momento, el cuarto paso de esta sección hace eco de las advertencias iniciales de Samuel. En el capítulo 11, versículo 14 al capítulo 12, versículo 25, nuestro autor cerró esta sección con las advertencias finales de Samuel acerca del reinado y su cumplimiento de la comisión de Dios. Samuel exhortó a Israel a reconocer la benevolencia de Dios hacia ellos, pero también les advirtió que respondieran a la bondad de Dios con lealtad agradecida hacia él. Como lo expresó en el capítulo 12, versículos 24 y 25, considerad cuán grandes cosas ha hecho Dios por vosotros. Mas si perseverareis en hacer el mal, vosotros y vuestro rey pereceréis. La alarmante advertencia de Samuel al final del establecimiento de Saúl como rey prepara el escenario para lo que sigue. En el capítulo 13, versículo 1, hasta el capítulo 15, versículo 35, leemos acerca del rechazo de Dios a Saúl como rey. A lo largo de estos capítulos, el autor de Samuel señaló repetidamente cómo Saúl violó las normas de Dios para la adoración y sus mandamientos para los reyes de Israel. Y como resultado, Dios derramó las maldiciones de su pacto y rechazó a Saúl y a sus descendientes del trono de Israel. El registro de nuestro autor sobre el rechazo de Saúl consta de varios episodios que se dividen en dos grupos principales. El primer rechazo de Saúl en 1 Samuel capítulo 13 versículo 1 al capítulo 14 versículo 52. Y el rechazo final de Saúl en el capítulo 15, versículos 1 al 35. En el primer rechazo de Saúl, vemos una serie de batallas entre Saúl y los filisteos. Estas batallas comienzan con el ataque inicial de Israel contra los filisteos en el capítulo 13, versículos 1 al 4. Inmediatamente podemos vislumbrar el corazón de Saúl y su maltrato al pueblo de Dios porque los envió a la batalla, mientras él mismo se mantuvo a una distancia segura. Y más que esto, cuando Jonatán, el hijo de Saúl, lideró una victoria sobre los filisteos, Saúl reclamó la victoria para sí mismo. Después del ataque inicial de Israel, el relato pasa a los preparativos de Israel para un contraataque filisteo. en el capítulo 13, versículos 5 al 15. Saúl llamó al pueblo a estar listo para la batalla. Pero el pueblo estaba lleno de miedo y escondido en cuevas y entre las rocas. Cuando el ejército comenzó a dispersarse, Saúl entró en pánico y presentó holocaustos y ofrendas de paz a Dios, en franco desafío a las instrucciones de Samuel.
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No te canses de darle gracias. 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Tu amor me limpió. Tu amor me dio vida eterna, Señor. Por eso cantamos. 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
1: Amados, nunca os venguéis vosotros mismos, sino dad lugar a la ira de Dios. Porque escrito está, mía es la venganza, yo pagaré, dice el Señor. Romanos 12, 19. ¿Por qué esta promesa es tan crucial para superar nuestra inclinación hacia la amargura y la venganza? La razón es que esta promesa responde a uno de los impulsos más fuertes que se hallan detrás del enojo, un impulso que no es enteramente incorrecto. Podría ilustrarlo con una experiencia de mi época de seminario. Estaba en un grupo pequeño de parejas que comenzaron a relacionarse de manera bastante profunda y personal. Cuando una noche estábamos conversando sobre el tema del perdón y el enojo, una de las esposas jóvenes dijo que no podía ni quería perdonar a su madre por algo que le había hecho cuando era una niña. Hablamos acerca de algunos de los mandamientos y advertencias bíblicas acerca de la falta de perdón. Sed más bien amables unos con otros, misericordiosos, perdonándoos unos a otros, así como también Dios os perdonó en Cristo. Efesios 4:32. Si no perdonáis a los hombres, tampoco vuestro Padre perdonará vuestras transgresiones. Mateo 6:15. Aún así, ella no quería ceder. Le advertí que su misma alma estaba en peligro si sostenía tal actitud de amargura y falta de perdón. Pero ella seguía obstinada en no perdonar a su madre. La gracia del juicio de Dios nos es prometida en Romanos 12 como un medio para ayudarnos a vencer al espíritu de venganza y amargura. El argumento de Pablo es que no debemos vengarnos porque la venganza pertenece al Señor. Y para motivarnos a rendir nuestros deseos vengativos, Él nos da una promesa, que ahora sabemos que es una promesa de gracia venidera. Yo pagaré, dice el Señor. La promesa que nos libera de un espíritu que no perdona, lleno de amargura y venganza, es la promesa de que Dios saldará nuestras cuentas. Lo hará de una manera más justa y más completa de lo que nosotros jamás podríamos hacer. Por lo tanto, podemos retroceder y dejar lugar para que Dios obre.
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1: El Catecismo Menor de Westminster dice, la pregunta número 6, ¿cuántas personas hay en la divinidad? Hay tres personas en la divinidad, el Padre, el Hijo y el Espíritu Santo, y estas tres personas son un solo Dios, las mismas en sustancia e iguales en poder y gloria. ¿Qué dice la Escritura? Hechos 5, 3 al 4. Y dijo Pedro a Ananías, ¿por qué llenó Satanás tu corazón para que mintieses al Espíritu Santo y sustrajeses del precio de la heredad? Reteniéndola, no se te quedaba a ti, y vendida, no estaba en tu poder. ¿Por qué pusiste esto en tu corazón? No has mentido a los hombres, sino a Dios. Mateo 3:16. Tan pronto como Jesús fue bautizado, subió del agua. En ese momento se abrió el cielo y vio al Espíritu de Dios bajar como una paloma y posarse sobre él. Judas 24:25. A aquel, pues, que es poderoso para guardaros sin caída y presentaros delante de su gloria irreprensibles con grande alegría, al Dios solo sabio, nuestro Salvador, sea gloria y magnificencia, imperio y potencia, ahora y en todos los siglos. Amén.
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1: Primera de Juan 1:8 al 10. Si decimos que no tenemos pecado, nos engañamos a nosotros mismos y la verdad no está en nosotros. Si confesamos nuestros pecados, Él es fiel y justo para perdonarnos los pecados y para limpiarnos de toda maldad. Si decimos que no hemos pecado, le hacemos a Él mentiroso y su palabra no está en nosotros. 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

Los verdaderos hijos de Dios no nacen por la carne o el esfuerzo humano ni por méritos personales, sino por la promesa soberana de Dios cumplida en Cristo. Por lo tanto, debemos vivir en la libertad del Evangelio. No debe haber otra forma de vida para un creyente que no sea vivir en esa libertad con la cual Cristo nos ha hecho libres.

Qué hermosa mañana tenemos, no sé a usted, pero para mí ver hermanos bautizándose siempre es una alegría bien profunda y bien grande, hermanos, porque esa es la misión de la iglesia. Para eso estamos aquí. Nosotros no estamos aquí para debatir teología, nosotros estamos aquí para que gente venga al conocimiento del Señor. Y esta mañana ha sido así. Y también ver jóvenes viniendo al bautismo, también algunos que ya no son tan jóvenes, pero ver jóvenes es una bendición, porque eso significa que la iglesia está viva, la palabra de Dios está viva, el Espíritu Santo sigue haciendo lo que Él está haciendo y estará haciendo hasta que el último de los que Dios llamó venga a los pies de Cristo. Así que damos gracias al Señor por su amor y por su gracia. Antes de entrar en el sermón de esta mañana, quiero compartir con ustedes de la del Catecismo Mayor de Westminster, la pregunta número 17. La pregunta 17, y esta dice: ¿cómo creó Dios al hombre? Y la respuesta: después de que Dios hizo a todas las criaturas, creó al hombre varón y hembra, formando el cuerpo del hombre del polvo de la tierra y a la mujer de una costilla del hombre. Los dotó de almas vivientes, racionales e inmortales, haciéndolos conforme a su propia imagen, en ciencia, justicia y santidad, teniendo la ley de Dios escrita en su corazón, con poder para cumplirla, con dominio sobre las criaturas, aunque expuestos a caer. Y ciertamente cayeron, y con ellos caímos todos nosotros, pero gloria a Dios por Cristo que vino a rescatarnos. Así que esa fue la pregunta número 17 del catecismo. Vamos a seguir poquito a poquito hasta que lo cubramos por la gracia del Señor, aunque sea en el 2033, pero lo vamos a ir haciendo poquito a poco. Vamos a pasar entonces, por favor, si son tan amables, a la epístola del apóstol Pablo a los Gálatas. Esta es la serie de sermones expositivos que estamos llevando. Y ya nos encontramos en el capítulo 4 de Gálatas. Y esta mañana nos corresponde cubrir un pasaje que se extiende desde los versos del 21 hasta el capítulo 5, el verso 1. Gálatas 4, 21, hasta el primer verso del capítulo 5. Leemos así en el nombre del Padre, del Hijo y del Espíritu Santo. Decidme, los que deseáis estar bajo la ley, ¿no oís a la ley? Porque está escrito que Abraham tuvo dos hijos, uno de la sierva y otro de la libre. Pero el hijo de la sierva nació según la carne, y el hijo de la libre por medio de la promesa. Esto contiene una alegoría, pues estas mujeres son dos pactos. Uno procede del monte Sinaí, que engendra hijos para ser esclavos. Este es Agar. Ahora bien, Agar es el monte Sinaí en Arabia y corresponde a la Jerusalén actual, porque ella está en esclavitud con sus hijos. Pero la Jerusalén de arriba es libre. Esta es nuestra madre, porque escrito está: regocíjate, oh estéril, la que no concibes, prorrumpe y clama, tú que no tienes dolores de parto, porque más son los hijos de la desolada que de la que tiene marido. Y vosotros, hermanos, como Isaac, sois hijos de la promesa, pero así como entonces el que nació según la carne persiguió al que nació según el Espíritu, así también sucede ahora. Pero ¿qué dice la Escritura? Echa fuera
a la sierva y a su hijo, pues el hijo de la sierva no será heredero con el hijo de la libre. Así que, hermanos, no somos hijos de la sierva, sino de la libre. Para libertad fue que Cristo nos hizo libres. Por tanto, permaneced firmes y no os sometáis otra vez al yugo de esclavitud. Hay un hombre que se llamó Paul Heidel, o Geidel, como se pronuncia, Paul Heidel. Es famoso no por nada bueno, sino por algo infame y por la tragedia de su vida, ¿no? Este hombre, por un homicidio, robándole a una persona, mató a un turista en el 1911, ¿okay? Y le encarcelaron. Las leyes en ese tiempo eran bastante duras y le encarcelaron de por vida. Así que este hombre pasó más de 6 décadas en la cárcel. Era un jovencito cuando él hizo esto. ¿Y por qué se hizo famoso? Porque cuando en el 70 y pico le dijeron que ya había cumplido con la sociedad, ya un hombre mayor, el sistema decidió darle la oportunidad de que saliera. Cuando le dijeron que saliera, él dijo: yo no voy para ningún sitio. Yo llevo aquí 60 y tantos años, yo no sé vivir otra vida. Esto es lo que yo sé, yo no sé hacer más nada, yo no sé trabajar, yo no sé cómo me voy a ganar la vida, yo no tengo familia, yo no conozco a nadie. Y se negó a salir, y así estuvo varios años sin salir, habiéndosele dado legalmente la oportunidad de ser libre. Bueno, finalmente las autoridades no pudieron más, y en el 1980, después de 69 años encarcelado, entonces lo sacaron a la libre comunidad. Obviamente era un hombre ya viejo, estaba enfermo. Lo que hicieron fue trasladarlo de la cárcel y colocarlo realmente en un home, en una casa donde lo cuidaran hasta el día que murió. Y esto me llamó tanto la atención cuando, buscando una introducción para este sermón, pensé si había alguien en la historia ¿verdad? Penitenciaria que había hecho esto, y me topé con este hombre. Y él es usado en estudios de psicología y de criminología como diríamos, la definición de lo que es ser institucionalizado. Una persona que ha estado tanto tiempo en un sistema que a la hora de salir de ese sistema ya no puede hacerlo, no quiere hacerlo, se siente que es que no puede vivir fuera de ese sistema. ¿Qué tiene que ver esto con los Gálatas? Pues tiene que ver muchísimo en esta analogía, porque Pablo, precisamente por eso es que Pablo está tan consternado con los Gálatas, por eso es el dolor que él presenta. El pastor Luis David hizo muy buen trabajo el domingo pasado mostrándonos ese corazón pastoral, el corazón paternal del apóstol Pablo, doliéndose por hijos en la fe que había pensado él que ya había pasado los dolores de parto, pero realmente vuelve a pasarlos, porque muchos de los Gálatas estaban considerando, algunos ya lo habían hecho, el volver a guardar los ritos de la ley, porque esto era lo que los judaizantes o los maestros entre ellos le estaban diciendo, que siguieran a Cristo, pero le sumaran a Cristo el circuncidarse, hacerse judíos, guardar las ceremonias de la ley, y ellos realmente estaban muy entusiasmados con hacer eso. Y para Pablo eso fue realmente un golpe brutal. Por lo tanto, Pablo pasa de estos versos donde una vez más está expresando su asombro
de que esté pasando esto con los Gálatas, el dolor que él siente, a otra vez una oportunidad de enseñarles, abrir otro argumento más de los que ha abierto. Venimos desde el capítulo 1 viendo argumentos del apóstol Pablo, y aquí va a abrir un argumento que le podemos llamar, si usted quiere hacerlo, el argumento alegórico. Pablo ha usado cuanto medio tiene disponible de enseñanza, y ahora va a usar uno más todavía. Pablo, inspirado por el Espíritu Santo, y va a usar una alegoría, va a tomar un pasaje bíblico del Antiguo Testamento, una narrativa, una historia real, algo que sucedió literalmente, pero va a alegorizarlo, o en otro término más simple, va a sacar una ilustración de esa historia, lo cual para nosotros es sumamente importante. No solamente lo fue para los Gálatas, sino para nosotros hoy es sumamente importante, pues la pregunta de este pasaje, de este texto, es: ¿quiénes somos nosotros realmente? ¿Nosotros somos hijos de esclavitud o somos hijos de la promesa? Y así es el título de nuestro sermón, hijos de la promesa. Y la proposición con este sermón es la siguiente: los verdaderos hijos de Dios no nacen por esfuerzo humano ni por méritos personales. Repito, los verdaderos hijos de Dios no nacen por la carne o el esfuerzo humano ni por méritos personales, sino por la promesa soberana de Dios cumplida en Cristo. Por lo tanto, si eso es así, y sabemos que es así, debemos vivir en la libertad del Evangelio. No debe haber otra forma de vida para un creyente que no sea vivir en esa libertad con la cual Cristo nos ha hecho libres. Así que esto lo vamos a ver en tres encabezados o tres puntos, siendo el primero de ellos: los hijos de la promesa nacen por la obra sobrenatural de Dios. Los hijos de la promesa nacen por la obra sobrenatural de Dios. Y cuando miramos versos 21 hasta el 23, Pablo le dice tanto a los Gálatas como probablemente a los judaizantes, a los maestros que están perturbando a los Gálatas, como Pablo mismo asevera: decidme, los que deseáis estar bajo la ley, ¿no oís la ley? Si usted recuerda, Cristo usó mucho este tipo de argumento con los religiosos. Cada vez que tenía un encuentro con los religiosos, en los cuales ellos estaban acentuando algo legalista, él los confrontaba a ellos, que conocían la ley de memoria prácticamente. Le decía: es que ustedes no han leído, lo cual a ellos no le hacía ninguna gracia. Era sentirse insultado que se le dijera a un fariseo, por ejemplo: es que tú no has leído, es que ustedes no han oído. Y Pablo está haciendo lo mismo, está diciendo a los Gálatas y a los maestros usantes: ustedes quieren estar bajo la ley, es que ustedes no han oído la ley. Y les va a traer una historia, una narrativa, un hecho real de la ley. Recuerde que la ley es un término que se usa para diferentes maneras. La gente piensa que cada vez que la Biblia menciona la ley habla del decálogo, pero la Escritura puede usar ley para hablar del decálogo, ciertamente los 10 mandamientos, como puede usarlo para hablar de los 5 primeros libros de la Biblia, que es la forma en que el apóstol Pablo lo está usando aquí. Fíjate que él no va a buscar el decálogo, él va a buscar una historia que para Israel es no una historia, es la historia de donde realmente ellos obtienen su identidad como creyentes del viejo pacto, y es con Abraham realmente. Por eso es que a Cristo mismo los religiosos le ripostaban: pero es que tú no sabes que nosotros somos hijos de Abraham.
Y Jesús tenía que entonces enseñarles, bueno, parece que ustedes no han leído bien la ley. Así que eso es lo que hace Pablo, está llevando a los Gálatas a esta historia maravillosa donde nosotros vemos que Abraham está esperando la promesa, está esperando lo que Dios le dijo, pero en la espera, ¿cuántos saben que la espera desespera? Esa es la realidad, esperar no es fácil. Y en la espera, viendo su cuerpo envejeciendo, el de Sara también, más Sara siendo estéril, Sara en el camino pierde la fe o se debilita en la fe y le dice a Abraham que ahí está su esclava. Realmente cuando aparece la palabra sierva aquí es esclava, ahí está la esclava egipcia Agar, que por qué no la tomaba o se allegaba a ella y entonces podrían tener el hijo que tanto estaban esperando. Y a la insistencia de Sara, Abraham hizo esto y se llegó a Agar y Agar quedó embarazada y tuvo un hijo. Así que eso es lo que Pablo está trayendo. Decidme los que deseáis estar bajo la ley. No oís la ley, porque está escrito, ¿dónde? En la ley, en Génesis, en los primeros 5 libros de la Biblia. Abraham tuvo 2 hijos. Este pasaje es interesante porque aquí habla de 2 mujeres, 2 hijos, 2 pactos y 2 ciudades. Si usted hace un estudio a este pasaje y lo marca, hágale una burbujita. Digo, si usted cree marcar la Biblia y no tiene una cosa con eso, pues hay 2 mujeres, 2 hijos, 2 pactos y 2 ciudades. Y resulta que nosotros pertenecemos a uno de esos 2. No podemos pertenecer a los 2. Esto es simple, este sermón es bien simple. Esto se predica hasta solo. Solo se predica esto, en automático. Porque si usted entiende lo que está diciendo aquí, yo no estoy imponiendo nada, es lo que está aquí. Hay un hombre, Abraham, 2 mujeres, 2 hijos, 2 pactos, 2 ciudades. Y nosotros tenemos que ver qué nos define a nosotros como creyentes verdaderos. ¿De dónde nuestra procedencia? Y eso es lo que Pablo quiere decir. Y yo pretendo comunicarle en este tiempo que tengo. El punto aquí de Ismael y de Isaac, Ismael nacido de Agar e Isaac nacido de Sara, él no está haciendo un punto biológico, tampoco está haciendo un punto moral. Recuerde, en este tiempo y en la sociedad en que estaban, esto era una costumbre. No estamos diciendo que es que Dios fue el que creó que esto fuera de esta manera, no, simplemente es algo que Dios permitió. Por lo tanto, no es un pecado lo que está aquí tratando de enseñar, no es algo moral. Para irnos por la tangente de que Abraham hizo mal en hacer esto, esto se hacía, era costumbre, era normal para extender la prole, para tener hijos que tomaban a la esposa y también tomaban a la esclava. Y Jacob, ustedes saben que estuvo también en todo este tipo de cosas. Así que el punto no es biológico, el punto que el apóstol Pablo quiere hacer aquí es que de 2 mujeres nacieron 2 hijos. Pero el verso 23 nos dice que el hijo de la esclava nació según la carne. Y ahí hay que parar para entender, ¿pero qué es esto? Pastor, dijiste que no es moral el punto, pero ahora Pablo parece decir que mira, esto pasó en la carne. Y los que venimos de pentecostalismo, pues en la chuleta. Esto fue un chuletón aquí que Abraham hizo. No, hermanos. Es importante. La palabra carne es otra palabra de esas en la Biblia que tiene distintas definiciones dependiendo el contexto donde se encuentra. Y usted tiene que, cuando leemos la Biblia, buscar el contexto. A veces está hablando de carne. ¿Qué carne? Carne, esta carne de animal, carne humana. A veces está hablando
de la carne en el sentido de el pecado que habita en nosotros, se le llama también la carne. Pero aquí no está hablando ninguna de esas dos, ni cualquiera otra definición que hay más de la palabra carne. Aquí lo único que está diciendo en el contexto, si usted lo mira, simplemente es que el hijo de la sierva nació por mediación humana. Que esto no fue la mediación de Dios, como Isaac, que fue la mediación de Dios. Porque yo sé que Isaac fue la gracia soberana de Dios en la promesa, haciendo una obra milagrosa, sobrenatural, que no podía ser hecha por Abraham y por Sara. Ahora usted entiende por qué Dios esperó a que estos dos viejos se volvieran más viejos cada vez y más viejos cada vez. Aparte de que Sara, que ya era vieja, había sido estéril toda la vida. No, ya solamente no era que era vieja, ese no era el problema, nada más. Es que había sido estéril toda la vida. Y Abraham, ya un hombre viejo, que vio su cuerpo como muerto, como Pablo lo coloca en otra metáfora, en otra de sus cartas, vio su cuerpo ya como muerto, ya no había posibilidad humana. Significa que el hijo de la promesa vino por gracia soberana. Isaac viene no por intervención humana, no por el brazo de la carne, no por las obras humanas, no por la fuerza humana. Viene por una intervención donde Dios hizo un milagro y de dos viejos que no podían producir nada, Dios produjo al hijo de la promesa, a Isaac. Y el problema es que ahora estaban los dos. Tenemos dos mujeres, dos hijos, y desde el principio hubo problemas. Desde el principio hubo celos. Sara tuvo celos de Agar una vez que estaba embarazada. Y cuando nació Isaac, Ismael se burló de Isaac. Había celos entre estas dos mujeres, había celos entre los hermanos, porque el nacimiento de Ismael fue por el brazo de la carne. Pero el hijo de la sierva nació según la carne. Y el hijo de la libre, o sea, de Sara, nació por medio de la promesa, hermanos. Por medio de la promesa. Así que nacer de la promesa es sin depender del esfuerzo humano. Nacer de la promesa es sin depender de los recursos humanos. Así que la salvación siempre ha sido un acto soberano de Dios. Entender esto, para mí, en mi humilde opinión, y lamento si me escucha alguien que cree la salvación de otra manera, como el arminianismo, pero para mí esto es tan claro. Mirar esto, sin entrar en ninguna discusión histórica, ni ponerle nombres a ninguna cosa, ni reformado ni calvinista, bíblicamente, entender esto es comprender que el ser humano no puede hacerse nacer de nuevo a sí mismo, que tiene que haber la intervención divina, que así como Abraham y Sara no podían traer al hijo de la promesa, ningún ser humano que nace, como todos, en pecado, puede salvarse a sí mismo. No hay ningún esfuerzo que pueda hacer que lo salves, humanamente imposible. Como fue humanamente imposible para Abraham y Sara traer a Isaac. Así que ¿quién trajo a Isaac finalmente? Dios trajo a Isaac, porque Dios intervino. Dios intervino, y si usted quisiera ir hasta la biología más simple, cosa que no voy a hacer, Dios intervino en la biología más simple de lo que es una concepción y un nacimiento luego, por supuesto. Así que del mismo modo, hermanos, nosotros los creyentes nacemos espiritualmente porque Dios obra en nosotros.
Juan capítulo 1, el verso 13, lo dice claramente, que los que hemos creído en Él, los que hemos nacido de nuevo, dice que no son engendrados de sangre, ni de voluntad de carne, ni de voluntad de varón, sino de Dios. Todo creyente verdadero, ya claro, verdadero, porque recuerde que hay creyentes profesantes, personas que están en una iglesia, están en medio de la asamblea del pueblo de Dios, pero no son el pueblo de Dios, no han nacido de nuevo. Ellos simplemente tienen razones diversas por qué asisten a una iglesia. Algunas son sociales, otras son de negocio. Hay gente que viene a iglesias como esta porque tienen un multinivel y ven gente y dice, ahí yo puedo vender un par de cositas de esta, y están entre nosotros, adquieren nuestro vocabulario, hablan como nosotros, adquieren ciertas cosas, pero no son creyentes verdaderos. El creyente verdadero es aquel que no ha sido engendrado de sangre, ni de voluntad de carne, ni de voluntad de varón, sino de Dios. Y ya lo hemos dicho tanto, Efesios capítulo 2, versos 8 y 9, la Biblia nos dice claramente que la fe es un don divino. La fe es un regalo de Dios. Nadie puede creer a Dios por sí mismo. Es Dios quien da la fe para creer. O sea, usando otra ilustración bíblica, usted y yo cooperamos tanto en nuestra salvación como Lázaro cooperó en su resurrección. Si quiere verlo en ese término, a lo mejor se hace más fácil así. Usted y yo cooperamos tanto en nuestra salvación como Lázaro cooperó en su resurrección. ¿Cuánto Lázaro cooperó en su resurrección? Nada. Estaba muerto, dead, finito, terminado. Hasta que se oyó la voz del autor de la vida llamándolo, Lázaro, ven fuera. ¿Y qué pasó allí? La vida tomó lugar. La vida. ¿Lázaro pudo cooperar? Lázaro estaba allí pensando, oye, yo creo que es buena idea resucitar hoy. Me parece un buen día para resucitar. Voy a ir a la iglesia y resucitar hoy. No. Nadie decide eso de su propia cuenta. Es Dios que lo hace. Por eso, si usted está aquí esta mañana o me está oyendo, y Dios le trajo hasta aquí, y Dios te permitió llegar a una iglesia como esta un domingo sin agua, la mezcla de perfumes que debe haber, ¿sabe por qué es? Porque Dios te está exponiendo al Evangelio. Al Evangelio. Y si Él te va a salvar hoy, Él te va a abrir los ojos, te va a dar la fe para creer, y sencillamente tú vendrás a Él en arrepentimiento y fe. Nadie te da codazo, aquí no te llamamos, aquí nadie llama al frente a nadie, aquí predicame y usted se va. De dos formas te vas: o te vas nacido de nuevo, o te vas muerto a seguir viviendo tu vida de pecado y muerte. Pero si mueres en esa condición, estarás condenado por la eternidad. ¿Cómo aplicamos este primer punto, hermanos? Yo quiero hacer esto lo más simple que pueda. Pues, muchos, inclusive nosotros, aún ya siendo creyentes, como los Gálatas, intentamos tratar de producir, mejorar nuestra relación con Dios. ¿Qué es lo que los maestros judaizantes estaban diciendo a los Gálatas? No, mira, está bien que ustedes estén en Cristo, pero eso está cojo. Eso no está completo. Si ustedes están en Cristo, ahora tienen que circuncidarse, tienen que hacerse judíos para poder salvarse. No puedes estar en los dos. No puedes ser de Sara y de Agar a la vez, no hay tal cosa. No puede ser de Sinaí y de Sion. No puede ser de la Jerusalén terrenal y de la Jerusalén celestial a la vez. Simplemente no puedes. Así que intentamos disciplinas religiosas. Nos hacemos maestros de la disciplina religiosa y los medios de gracia tan hermosos que son
tan bellos que son, los convertimos en rigurosidades religiosas para tratar de mejorar nuestra relación con Dios. Y en vez de mejorar nuestra relación con Dios, nos quemamos, nos cansamos, nos hartamos, te drenas espiritualmente porque Dios nunca te mandó eso. O empezamos a intentarlo a través de la moralidad, no la moralidad o la moral que viene por causa de mi regeneración y conversión, sino una moralidad impuesta externamente en nuestra vida. Ya usted sabe, no te pongas esto, no te quites aquello, no te dejes crecer acá, déjate crecer por allá, no hagas esto, ponte un velo en la cabeza, 20 cosas que traemos. O las tradiciones, que se mezcla con eso, o los esfuerzos personales. Pero al final, hermanos, vamos a dar cuenta que la vida espiritual no nace y nunca va a nacer de ningún esfuerzo humano. Por eso, una vez más en el libro de Gálatas, y digo una vez más porque casi siempre esta aplicación va a estar hasta que terminemos Gálatas. ¿Dónde usted está descansando en su fe? ¿En lo que Cristo ya hizo o en lo que usted está haciendo? Y alguien puede protestar: oye, pastor, pero hay que hacer. Pues hay que hacer, claro, y mucho, pero no descansar en eso. ¿Se entendió? Hay que hacer, el cristiano, pues claro que el cristiano hace, obramos. Si Dios nos dio obra, Efesios capítulo 2, verso 10, de antemano se nos dieron obras para que anduviéramos en ellas. Eso no es un problema. El problema es que usted ande haciendo obras y descansando su fe en ellas. Ay, chacho, como yo estoy sirviendo en la iglesia, debo estar también allá arriba. No, no, gloria a Dios, porque aquí necesitamos que usted sirva. By the way, al final vamos a hablar, necesitamos que usted sirva. Pero eso no es lo que te hace estar bien con Dios. Es Cristo. Es lo que Él hizo, que fue perfecto, completo, irrepetible. Ya lo hizo. Y usted tiene que poner su fe ahí. Segundo punto. Los hijos de la promesa pertenecen al pacto de gracia y no al pacto de esclavitud. Está ahí, en la misma construcción de nuestro pasaje, verso 24. Y no es Richard que está metiendo una alegoría al texto aquí. Yo no estoy haciendo una alegoría. ¿Quién está diciendo que en esa historia había una alegoría? El apóstol Pablo. ¿Esa alegoría la entendió Moisés? No sé. A mí me late que no. Que él recopiló la historia de Abraham, pero él no sabía que en el futuro se iba a usar que Agar y que Sara había una verdad más profunda en la historia de ellas que solamente la historia en sí misma. Y aquí quiero tomarme solamente un minutito, especialmente para gente que ha estudiado, que profundiza en la hermenéutica, porque hay gente que se ha hecho alérgico a cualquier noción de espiritualizar un verso o historia bíblica, y con razón, porque desde el medievo, cuando se aplicó el término cuádriga, las cuatro maneras de interpretar la Biblia, eso fue un desastre, una locura, y la alegorización reinó. Y las cosas que uno puede leer, si uno va a la historia de pasajes de la Biblia que se inventaron simplemente porque dijeron, no, es que detrás, que de hecho en nuestro tiempo todavía las tenemos. Yo estuve ahí y usted lo oyó y quizás se lo comió también. ¿Se acuerdan cuando predicamos de David y las cinco piedras? ¿Qué decimos de las cinco piedras de David? Vamos, hábleme. ¿Cómo? Sí, pero ¿qué decimos de las cinco piedras? ¿Qué yo le enseñé a usted de las cinco piedras? Ahora nadie, ahora son reformados. Los primos de Calvino tengo yo aquí ahora. Vamos, las cinco piedras eran los cinco ministerios. Y David los buscó del río.
y los metió en un saco y esas piedras chocaban. Y esos son los cinco ministerios en la iglesia, chocando el uno contra el otro, formándose. Yo llegué a decir esa atrocidad. Y usted la oyó, porque ahora usted se hace que usted es de R.C. Sproul para acá, de MacArthur para acá. Ajá. ¿De dónde sale eso? Pues eso es una barbaridad exegética. Y por esa razón es que hay gente que a lo que le suene a eso, no, si no es literal, si aquí literalmente no dice, bueno, aquí tengo a Pablo viendo a dos mujeres y dos hijos y diciendo que hay una ilustración más profunda que él quiere traer. Ahora, ¿dónde yo puedo obtener esas ilustraciones? En la Biblia. No en mi invención, no en mi imaginación, no en mi mente, sino en la Escritura. Y Pablo dice en el verso 24, esto contiene una alegoría, una ilustración, pues estas mujeres son dos pactos. Alguien diría, no, Pablo, estás mal, son dos mujeres. Sí, son dos mujeres, pero Pablo las hace significar que son dos pactos. Uno procede del monte Sinaí. ¿Qué pacto viene del monte Sinaí? ¿Qué pacto viene del monte Sinaí, hermanos? La ley. El pacto mosaico, la ley. Uno procede del monte Sinaí, que engendra hijos para hacer ¿qué? Esclavos. Esclavos. ¿Y este es quién? Agar. Pablo está diciendo que Agar en esta alegoría representa el pacto que se hizo en Sinaí, que engendra hijos para ser esclavos. Y dice el verso 25, ahora bien, Agar es el monte Sinaí en Arabia y corresponde a la Jerusalén actual, porque ella está en esclavitud con sus hijos. Recuerde la pregunta que nos estamos haciendo y recuerde la proposición. Nuestra identidad como creyentes verdaderos, ¿dónde está? ¿En Sinaí? ¿En la Jerusalén actual? No me mire así, esto aquí es, mira. ¿Dónde está mi identidad como cristiano verdadero, nacido de nuevo? ¿En Sinaí? ¿En la Jerusalén actual? No, es lo que Pablo está en este argumento, un nuevo argumento que Pablo abre, usa una alegoría para mostrarle a los Gálatas. Ahora bien, Agar es el monte Sinaí en Arabia, corresponde a la Jerusalén actual, porque ella está en esclavitud con sus hijos. Verso 26, pero la Jerusalén de arriba es libre. Jerusalén de arriba. O sea, que arriba hay una Jerusalén. Sí, arriba hay una Jerusalén. Y no solamente que arriba hay una Jerusalén, que la analogía que Pablo no menciona ahora el nombre de Sara exactamente, pero si Agar es el monte Sinaí, entonces Sara, ¿qué representa? Representa el monte de Sión, como el escritor de los Hebreos sí lo coloca, y representa la Jerusalén celestial. Y dice, esta es nuestra madre, en términos espirituales y de ilustración. ¿Quién es nuestra madre? Dice Pablo. ¿María? No. Él está usando una ilustración para decir que los creyentes verdaderos, los creyentes nacidos de nuevo, su procedencia espiritual es del Hijo de la Promesa, es lo que va a decir en un momentito. Pero todavía él quiere ir más y que los judaizantes puedan ver la Escritura, porque recuerde cómo él abrió. Decidme lo que deseáis estar bajo la ley. ¿No oís la ley? Y aquí entonces le va a citar a un profeta. En el verso 27. Porque escrito está, regocíjate, oh estéril, la que no concibes.
Prorrumpe y clama, tú que no tienes dolores de parto. ¿A quién usted cree que estaba hablando esto? ¿A quién Pablo le está aplicando esto en la ilustración? ¿A Sara? ¿Quién era la estéril? Sara, porque escrito está, regocíjate, oh estéril, la que no concibes. Prorrumpe y clama, tú que no tienes dolores de parto, porque más son los hijos de la desolada que de la que tiene marido. Y esta es la ilustración de los dos mujeres, dos hijos, dos montes, dos pactos, y Agar representa el monte Sinaí, el pacto de la ley y la Jerusalén terrenal. Agar representa el monte Sinaí, el pacto de la ley, la Jerusalén terrenal. Sara representa la promesa, la libertad y la Jerusalén celestial. La pregunta va a ser, ¿en cuál de esos dos montes están los creyentes verdaderos, sean tanto judíos como gentiles en el nuevo pacto? Aclaro, una vez más, creo que lo hemos hecho varias veces en el libro de Gálatas, porque alguien puede malinterpretar. No, Pablo no está diciendo que la ley es mala. Y cuando él se refiere a esclavitud, lo que él se refiere es a los que la usan como medio de justificación. Todo aquel que usa la ley de Moisés como un medio para justificarse, ya él ha dicho que está bajo maldición y ha dicho ahora también que está bajo esclavitud. ¿Por qué? Porque la ley no fue dada para justificarnos. Romanos 3:20 dice claro, porque por medio de la ley es el conocimiento del pecado. Esa es la razón de la ley, que conociéramos el pecado y para que ella nos apuntara a aquel que justifica realmente, que es Cristo Jesús, nuestro Salvador. De hecho, si usted con calma luego en su casa puede buscar Hebreos 12, 18 al 24, el escritor de los Hebreos hace una tremenda analogía también entre el monte Sinaí y el monte Sion celestial, y hace la pregunta de ¿a dónde os habéis acercado? Se acercaron al monte Sinaí con el temblor, con el fuego, con los truenos, con la voz del que hablaba. O se han acercado al monte de Sion, a la congregación de los primogénitos inscritos en el libro de la vida. Hermanos, los creyentes ya pertenecemos a la Jerusalén de arriba. Pastor, ¿cómo usted se atreve a decir eso? Yo, Dios me libre. Pablo dice a los filipenses que nuestra ciudadanía está ¿dónde? Arriba, en los cielos. Si mi ciudadanía está arriba, ¿en qué ciudad está mi ciudadanía? Pues en la Jerusalén de arriba. La pregunta es, si esto es tan claro, ¿por qué los creyentes de hoy siguen con los ojos puestos en la Jerusalén de abajo? ¿Por qué hay tanto temor? ¿Por qué hay tantas lagunas, tantas dudas? ¿Por qué hay tanto terror con la guerra? ¿Por qué, hermanos? ¿Eso es lo que debemos vivir los creyentes? ¿Aterrorizados de cada noticia del Medio Oriente? ¿Aterrorizados cada vez que hay misiles en el aire? ¿Aterrorizados de las decisiones de un lado, del otro lado y de Estados Unidos en el medio?

en eso. Filipenses 3:20. ¿Dónde está nuestra ciudadanía? En la Jerusalén celestial. Entonces, ¿cómo aplicamos este punto para ir al último? Bueno, pues dejar de vivir preguntándonos todos los días si lo que he hecho ha sido suficiente para que Dios esté agradado conmigo. Si usted y yo vivimos así, estamos viviendo como esclavos. Si usted y yo vamos a vivir así, estamos como Paul, el de la ilustración inicial, que Cristo nos abrió la puerta a la cárcel, pero ay, no, porque ya yo llevo demasiados años viviendo en esta preocupación. Yo llevo demasiado tiempo así. No, hermanos, porque a libertad es que Cristo nos llamó. A libertad de la ley, a libertad del pecado. Esa es la realidad. Dejar de preguntarnos todos los días. Cuando digo dejar de preguntarnos, no es solo la pregunta, sino procurar en la gracia de Dios que no sea eso lo que prime, reine en nuestra vida. Si Dios realmente me ama con las cosas que yo a veces digo, pienso, hago o dejo de hacer. Porque no hay descanso en ese tipo de cristianismo. No hay descanso, hermanos. Y usted tiene un mundo, un sistema, cuando digo mundo me refiero al sistema. Tiene una carne encima de usted, cuando hablo de carne me refiero al pecado, y tiene un diablo también molestando. Para encima de eso, ahora nosotros echarnos de nuevo la esclavitud de la ley. No, ¿quién vive así, hermanos? ¿Quién puede vivir en libertad? ¿Quién puede atraer a otros a la fe si en medio de las pruebas nosotros mismos no tenemos gozo? Porque en las pruebas pensamos que Dios no me ama, que me está castigando, que me está haciendo algo malo por mis pecados. ¿Quién puede atraer a alguien a la fe así, predicarle el evangelio? Nadie. A nuestras preguntas de si somos suficientes, si hemos hecho suficiente, si Dios me ama o me acepta, el evangelio lo que responde es, pues mira, Dios no te acepta porque hiciste suficiente. Porque quiero informarte que ni un solo día de tu vida tú podrás hacer suficiente en la perfecta ley de Dios. Él te acepta porque Cristo hizo suficiente. Tenemos que comenzar a vivir en el término perfecto de lo que Cristo hizo. Ya lo hizo y es suficiente. La obediencia cristiana, porque obedecemos, esa es la realidad, eso es lo mejor de esto. El Espíritu Santo nos capacita para obedecer, pero nuestra obediencia no es un intento de ganar la aceptación de Dios, sino es la respuesta agradecida de quien ya fue aceptado por Dios. Mi obediencia, tu obediencia, no es intentos de ganar aprobación, sino es la respuesta de gracia, respuesta agradecida que nos permite el Espíritu de Dios, mostrando y evidenciando que ya hemos sido aceptados por Dios, que por eso es que puedo obrar de manera correcta, que por eso es que puedo perdonar, que por eso es que puedo amar al difícil de amar, que por eso es que me intereso en el bienestar de otros y no en el mío propio solamente. Y mucho más. Tercer punto, y terminamos con el favor de Dios. Los hijos de la promesa deben permanecer firmes en la libertad de Cristo. Y esto lo vemos del verso 28. A los Gálatas y a nosotros, Pablo les escribe, y vosotros, hermanos. O sea, ya termina la alegoría, ahora nos la va a aplicar. Y vosotros, hermanos, como Isaac, sois hijos de la promesa. Usted y yo, los creyentes verdaderos, somos hijos de la promesa. Así que aquí Pablo lo que hace es aterrizar la enseñanza.

se metió en una alegoría y nos explica la alegoría y ahora trae la alegoría para decirnos, toda esta alegoría lo que quería decirle es que ustedes no son hijos de Agar, no son hijos del monte Sinaí, no son hijos en esclavitud de la ley, ustedes son hijos de la promesa, hijos de la libertad que Cristo nos ha dado. Fíjate que Él no dice, intenten, traten de convertirse en hijos de la promesa, que era lo que los judaizantes le estaban diciendo a los gálatas. No. Bueno, vuelvo, perfecto que hayamos creído en Jesús como Mesías, pero ahora para poder ser parte del pueblo de Dios, para poder ser parte de la promesa completa, tienen que circuncidarse y tienen que guardar la ley. No, Pablo no dice intenten convertirse en hijos de la promesa. No, Pablo dice ustedes son hijos de la promesa. O sea que mi vida cristiana, mi conducta cristiana realmente surge de mi identidad y no al revés. Yo no hago cosas para convertirme en. No, porque Cristo me ha convertido en, es que yo termino obrando y haciendo las cosas que Él me pide y que le son agradables a Él. Y luego, Pablo recuerda una realidad gloriosa y permanente. Cuando digo gloriosa es porque es una bendición ser perseguidos, según Santiago y según Pedro, y pasar aflicciones por el Señor. Pero así como entonces, y cuando Él dice entonces, está refiriéndose a la alegoría y realmente los está llevando a Génesis 21:9, cuando Ismael se burlaba de Isaac. Pero así como entonces el que nació según la carne, el de la ley, el del pacto sinaítico, persiguió al que nació según el Espíritu, así también sucede ahora. Pablo consideraba que lo que le estaba pasando a los gálatas era parte de que todavía el hijo de la esclava perseguía al hijo de la libre. Y por eso él llega a esta conclusión tan fuerte, que no fue Pablo que llegó a ella, sino está citando lo que Dios le dijo a Abraham cuando Sara, cansada de la situación, le dijo, hay que echar a Agar y a Ismael. Y para Abraham eso fue, ¿cómo? Quizá Abraham pensó, estos son los celos de una mujer. Pero Pablo les dice a ellos, recuerde, decidme lo que deseáis estar bajo la ley. ¿No oís la ley? Aquí está, verso 30. ¿Pero qué dice la Escritura? Esto fue Dios, esto no fue Sara. Echa fuera a la sierva y a su hijo. Pues el hijo de la sierva no será heredero con el hijo de la libre. Dios tenía un plan, y en ese plan, soberano de Dios, Ismael siempre estaría en guerra con los judíos. Y esa es la realidad, no hay otra. Entonces, así como ocurrió entre Ismael e Isaac, sigue ocurriendo con nosotros la iglesia hoy. Es la realidad. Usted predica gracia, si usted se identifica como reformado o se identifica como calvinista, en este país eso es un pecado. En este país eso es proscrito. Usted se identifica con algún credo histórico y tiene persecución de afuera y de adentro también. Usted, y lo digo de todo corazón, predicando como pastor. Uno se identifica con alguna confesión de fe y quiere enseñarla y tiene persecución de afuera y de adentro. Porque hay gente que no quiere la gracia de Dios. No aborrece la gracia de Dios porque de alguna manera u otra quieren seguir atados a los sistemas religiosos centrados en méritos humanos. Y aunque desarrollan lenguajes de gracia y usan la palabra soberanía, cuando miras la práctica de su vida, no viven en la libertad con que Cristo los hizo libres. Viven atados a un sistema de méritos humanos y no toleran la gracia. ¿Y qué van a hacer? Perseguir
difamar, hablar mal, pero Pablo nos consuela cuando le escribe la segunda carta a Timoteo, capítulo 3, verso 12. Todos los que quieren vivir piadosamente en Cristo padecerán persecución. Todos. Todo el que quiera vivir piadosamente, revístase de ese pensamiento, padecerá persecución. Juan 15, el Señor lo dijo. Si el mundo os aborrece, sabed que a mí me ha aborrecido antes que a vosotros. Es el consuelo que el Señor nos da. ¿Te están aborreciendo? Pues estás bien. ¿Estás haciendo las cosas bien? ¿Te están aborreciendo? Estás creyendo lo correcto, porque a mí me aborrecieron antes que a ti. Y llegamos al punto culminante. Todo esto lleva a Pablo. Recuerde que los números de la Biblia, los números estos que tenemos aquí, los capítulos y versículos, se los puso un fraile que iba montado un caballo y cada vez que brincaba le daba un número y le ponía un número a la Biblia. No son inspirados. Y este hombre le puso un 5 ahí a un verso que no ha terminado el pasaje. El pasaje tiene que terminar. ¿Qué pasa? Que nosotros ahí paramos. El 5, no puedes leer más porque hay un 5 ahí. No, olvídate ese 5. Porque la conclusión de este argumento de Pablo es: para libertad fue que Cristo nos hizo libres. Y como fue para libertad, por tanto, permaneced firmes y no os sometáis otra vez al yugo de esclavitud. Pablo da un imperativo y en el imperativo nos dice que defendamos nuestra libertad. No solamente que la profesemos, que la defendamos y no permitamos que nadie, llámese pastor, llámese líder, maestro, tenga millones de followers o una iglesia grande, quien sea, o miembro de la iglesia, o compañero nuestro, o hermano en Cristo, que nadie venga a ponerme un yugo de esclavitud cuando Cristo me ha hecho realmente libre, hermanos. Que nadie, eso es algo que hay que defenderlo. Y no es que hay que defenderlo porque la iglesia podríamos perder nuestra justificación, porque usted sabe que la doctrina bíblica es que no vamos a perder nuestra justificación. Pero ¿sabe qué puede perder un cristiano y una iglesia? Su gozo. Puede perder la claridad del evangelio y tener un evangelio mixto y mezclado con otras cosas y perder el testimonio ante el mundo de lo que es predicar el verdadero evangelio. Yo no sé si usted ha leído un poco sobre la guerra civil estadounidense o ha visto algunos documentales, que hay unos fabulosos, excelentísimos que han hecho en este último tiempo. La gente piensa que la emancipación de los esclavos fue como, eso fue un día para otro y sí, se anunció. No, hermanos, eso fue un proceso terrible, terrible. A tal grado que una vez que los esclavos se supone que fueran libres, el proceso tardó en llegar tanto a comunidades del interior de los Estados Unidos, que esclavos estuvieron meses y hasta un año como esclavos, cuando ya la emancipación era legal. Que no nos pase eso a nosotros, hermanos. Cristo nos ha traído el evangelio, el anuncio ha sido hecho. Cristo no solamente murió en la cruz, resucitó, se sentó a la diestra del Padre, sino seleccionó un grupo de apóstoles que fueron los primeros que llevarían las buenas nuevas. Cristo oró en Juan 17 por los que habrían de creer. Usted y yo, ahí estábamos, usted y yo en esa oración. Y esto es tan valioso que tenemos que proteger nuestra libertad en Cristo. Porque hay un yugo, sí, pero el yugo no es el de la ley de Moisés. Es fácil,
y su carga es ligera. ¿Por qué? Porque lo que Él me ha pedido que haga, Él mismo produce en mi interior para que yo pueda hacerlo y me deleite finalmente en hacerlo. Hermanos, permaneced firmes en la libertad con que Cristo nos hizo libres y no esté sujeto otra vez al yugo de esclavitud.

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1: Tito 3:5. Él nos salvó no por obras de justicia que nosotros hubiéramos hecho, sino conforme a su misericordia, por medio del lavamiento de la regeneración y la renovación por el Espíritu Santo. 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
1: Y esta es la condenación, que la luz vino al mundo y los hombres amaron más las tinieblas que la luz, porque sus obras eran malas.
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0: Profesor, disculpe mi curiosidad. Hoy estamos comenzando una nueva serie de programa titulado La verdad en el tubo de ensayo. ¿Por qué llamamos a este programa con este nombre tan particular? ¿Qué verdad puede mostrarnos un tubo de ensayo?
1: Yo diría varias clases, desde pequeñas verdades a verdades trascendentales, que son temas de vida y muerte. Hablemos, si les parece, acerca de ellas. Esta es La verdad en el tubo de ensayo, un programa que examina la naturaleza utilizando la lógica de la causa y el efecto, sugiriendo que la naturaleza es un efecto cuya causa es Dios. Así que subamos la temperatura, agreguemos luz y pensamiento analítico y dejemos que las burbujas de la verdad emerjan en nuestro recorrido por La verdad en el tubo de ensayo.
0: Profesor, ¿puedo pensar en algunos temas que corresponderían a un programa llamado La verdad en el tubo de ensayo? Por ejemplo, los médicos forenses usan métodos científicos para determinar si una persona murió de causas naturales o si fue envenenado. ¿Es este tipo de cosas la que usted quiere dar a entender como la verdad en el tubo de ensayo?
1: Eso es parte de ello. Demos vuelta la pregunta. En vez de formularla ¿por qué murió esta persona?, presentémosla así. ¿Por qué estamos todos vivos? ¿Qué asombroso ingeniero hizo nuestros corazones, pulmones y todos los órganos que nos mantienen saludables y con energía por décadas? Por ejemplo, uno de los temas que estamos planificando analizar es el oído y lo llamaremos el órgano de tubos en su cabeza. Cada uno de los órganos de nuestro cuerpo es una maravilla por derecho propio y la intrincada manera en que se coordinan uno con el otro es aún mucho más sorprendente.
0: Con mis amigos solemos discutir lo que ellos llaman las grandes preguntas. Ellos me presentan preguntas como ¿cómo se originó el universo? ¿Y cómo comenzó la vida? ¿Estaremos discutiendo temas de este tipo?
1: Así es. Puedes agregarle a esa lista ¿cómo comenzó la vida humana? ¿Y por qué existe algo en vez de la nada?
0: Temas como esos son de gran importancia, porque nos ayudan a entender quiénes somos realmente los seres humanos. ¿Somos tan solamente animales o tenemos características especiales que nos hacen distintivos y con un significado trascendente?
1: Preguntas importantes como estas merecen respuestas de algunos de los más importantes pensadores del mundo. Así que varios de nuestros programas presentarán el pensamiento de científicos ganadores de los premios Nobel, por ejemplo.
0: Otra gran pregunta que mis amigos frecuentemente discuten es si tiene la vida algún propósito. Algunos concluyen que la vida es algo fútil, así que terminan finalizando sus propias vidas. ¿Puede nuestro tubo de ensayo proveer respuestas para prevenir que otros tomen tan equivocada decisión?
1: Sí, científicos respetados compartirán su visión sobre el propósito y significado de la vida. Algunos de ellos discutirán el tema relacionado a ¿es la muerte el fin de nuestra existencia? ¿O alguna parte de nosotros continúa su existencia luego que nuestro cuerpo para de respirar?
0: Mirando la lista de algunos de los temas que vamos a discutir, veo títulos como La ciencia y solo. ¿Qué quiere decir esto?
1: Algunas veces los científicos simplifican demasiado las cosas. Un profesor puntualizó correctamente que el hombre es una máquina compleja, pero decir que el hombre es solamente una máquina compleja es una especulación filosófica, una opinión sin respaldo científico.
0: Esa es una interesante distinción. Ya estoy deseando entrar en esa discusión dentro de pocas semanas más.
1: Otra gran simplificación es la idea que circuló durante un tiempo que decía: si analizamos los componentes químicos de nuestro cuerpo, descubriremos que valemos menos de un dólar. Un químico analizó esa declaración y descubrió que nuestro valor verdadero es de unos 6 millones de dólares.
0: Esta es toda una diferencia. Por favor, explíqueme un poco más este asunto.
1: No el día de hoy. En esta ocasión estamos mirando rápidamente algunos de los temas que estaremos desarrollando estas próximas 52 semanas.
0: Bien. Otro título inusual en esta lista de temas es «Tal vez somos todos marcianos». ¿A qué cosa se está refiriendo con esto?
1: Esta declaración fue hecha por un científico espacial, mientras investigaba las teorías de cómo la más simple forma de vida pudo haber comenzado. Él se dio cuenta que es muy improbable que un elemento químico no viviente pudiera haberse desarrollado en la primera célula viviente en la Tierra. Así que él especuló que tal vez la primera sustancia viviente podría haberse originado en algún lugar del espacio y que podría haber migrado hacia la Tierra.
0: Ajá. Puedo ver que tendremos interesantísimas discusiones sobre ideas realmente polémicas. La lista de temas contiene también biografías de científicos pioneros, famosos, como Isaac Newton, y astrónomos famosos, como Alan Sandage.
1: Sí, nuestro editor de producción entrevistó incluso algunos de los expertos más reconocidos, incluyendo un mundialmente famoso genetista que fue reconocido en una ceremonia en la que la recepción estuvo a cargo del presidente de su país.
0: Otro programa lidiará con la idea: ¿qué piensan de Dios los científicos que recibieron el premio Nobel? ¿No son ateos todos estos científicos?
1: Para nada. En ese programa escucharemos una variedad de puntos de vista, un amplio rango de conclusiones de científicos que han investigado en su propio tubo de ensayo. Por ejemplo, un ganador del Premio Nobel en Física dijo que sus descubrimientos científicos concordaban perfectamente con lo que él leía en la Biblia.
0: La verdad es que me está diciendo muchas cosas que me sorprenden. Estoy muy complacido que tendremos tiempo para discutir todo esto en detalle en estos encuentros radiales. Pero hablando de Dios, algunos de mis amigos piensan que solamente los débiles y cobardes creen en Dios. ¿No es verdad que muchos científicos comparten esta opinión?
1: Algunos sí, pero no todos, ciertamente. No hay nada de débil en una persona que descubre maneras de prevenir varias enfermedades, y no hay nada de cobarde en un astronauta que se lanza a caminar en la superficie de la Luna y a marchar en un vehículo espacial fuera de su nave. Ellos sí que tienen gran coraje y han expresado su fe.
0: ¿Dice usted que algunos astronautas creen que Dios existe?
1: Sí, mientras uno de ellos observaba la Tierra desde miles de kilómetros de distancia, subrayó que su visita concordaba con la declaración bíblica sobre la forma circular de la Tierra. Otro astronauta leyó de la Biblia mientras estuvo en la superficie lunar. Su voz fue transmitida en vivo por todo el mundo, comenzando con las siguientes palabras: "En el principio creó Dios los cielos y la tierra".
0: Veo otro interesante tema que discutiremos en uno de nuestros encuentros de la verdad en el tubo de ensayo. Algunos de ellos utilizan vocabulario informático para ilustrar el tema, tal como defragmentando su mente y cuando Dios se conecta.
1: Sí, y otro episodio analiza el vocabulario de quien desarrolla software para ilustrar la idea que la naturaleza tiene un programador o ingeniero que la ha diseñado o construido.
0: Pero profesor, tengo otra pregunta sobre el nombre del programa La Verdad en el Tubo de Ensayo. ¿Cuánta verdad podemos descubrir realmente utilizando los materiales de un laboratorio?
1: Tengamos en cuenta que estamos utilizando la expresión tubo de ensayo figuradamente para expresar el rango completo de la actividad de investigación y herramientas que posee un científico. Esto incluye cosas que hemos aprendido de parte de la naturaleza que solamente podemos observar con un poderoso microscopio, por ejemplo, y esto también incluye los descubrimientos que se han realizado con un telescopio orbitando en el espacio.
0: Vuelvo nuevamente a mis amigos. Algunos de ellos dicen que la religión se ha opuesto a la ciencia durante muchos siglos. Por ejemplo, muchos de ellos hablan de algunos líderes religiosos opuestos a los descubrimientos de Galileo.
1: Esa es una de las pocas ocasiones en que los cristianos se opusieron realmente al progreso científico. Por el otro lado, ha habido muchas ocasiones en las que la cosmovisión bíblica ha estimulado a la ciencia.
0: ¿En serio? Deme un ejemplo.
1: La Biblia dice que el universo y todo lo que en él hay fue hecho por un Dios inteligente y lógico. La gente que cree en ello se ha acercado al universo como una unidad de análisis en el que buscan descubrir cuáles son sus leyes, lógicas y principios. Las columnas del renombrado mundialmente Instituto de Tecnología de Massachusetts contienen los nombres de científicos pioneros muy famosos. Cuando dos de los profesores del instituto investigaron las perspectivas filosóficas y religiosas de esos grandes hombres de ciencia, descubrieron que más de la mitad de ellos fueron creyentes en la persona de Jesucristo.
0: Algunos de los títulos que esperamos discutir me suenan un tanto extraños. Por ejemplo, un programa se llama No tengo suficiente fe para ser un ateo. Siempre he tenido la impresión que aquellos ateos pretendían pensar lógicamente y que la gente religiosa eran los que necesitaban tener fe.
1: Discutiremos esa idea en dos próximos episodios de este programa. ¿Qué otras cosas tus amigos de la universidad discuten contigo? ¿Qué otras cosas crees que el programa La Verdad en el Tubo de Ensayo debería discutir al aire?
0: Bueno, algunos de ellos están realmente desconcertados por la idea de los milagros. Uno de ellos me dijo que piensa que ideas como que Jesús caminó sobre el agua o que nació de una virgen sin la participación de un padre humano desafían a la lógica.
1: Muy interesante. Pondremos estos temas en la lista de discusión.
0: Otros allegados piensan que sus genes controlan sus acciones, que ellos no pueden prevenirse de realizar ciertas acciones de las que más tarde se lamentarán. Me gustaría que discutiéramos esta manera de pensar.
1: Estás lleno de muy buenos temas, lo incluiremos, y ya que estamos, me gustaría decir que estamos abiertos a cualquier sugerencia que les pudiera resultar pertinente para un programa como este.
0: Hablando de estar abierto, alguien dijo que una mente abierta es como una boca abierta. Se satisface solamente cuando se llena con algo sólido.
1: Con temas como ¿cómo se inició el universo? ¿Tiene la vida algún propósito? Y tal vez todos somos marcianos, tendremos una cantidad fascinante de ideas para compartir. Durante las próximas semanas, en La Verdad en el Tubo de Ensayo, discutiremos varias declaraciones que pretenden ser verdad. Las probaremos para ver cuáles son realmente verdades firmes.

La Biblia hace la observación que los cielos cuentan la gloria de Dios y el firmamento anuncia la obra de sus manos. Lo que aprendemos a través del examen del universo parece confirmar esta declaración. 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
2: El libro de Salmos, Salmo 78, versículos 40 al 51.
3: ¡Oh! ¿Cuántas veces se rebelaron contra él en el desierto y entristecieron su corazón en esa tierra seca y baldía? Una y otra vez pusieron a prueba la paciencia de Dios y provocaron al Santo de Israel. No se acordaron de su poder, ni de cómo los rescató de sus enemigos. No recordaron las señales milagrosas que hizo en Egipto, ni de sus maravillas en la llanura de Zoán. Pues él convirtió los ríos en sangre, para que nadie pudiera beber de los arroyos. Envió grandes enjambres de moscas para que los consumieran, y miles de ranas para que los arruinaran. Les dio sus cultivos a las orugas. Las langostas consumieron sus cosechas. Destruyó sus vides con granizo y destruyó sus higueras con aguanieve. Dejó su ganado a merced del granizo. Sus animales abandonados a los rayos. Desató sobre ellos su ira feroz, toda su furia, su enojo y hostilidad. Envió contra ellos a un grupo de ángeles destructores. Se enfureció contra ellos. No perdonó la vida de los egipcios, sino que los devastó con plagas. Mató al hijo mayor de cada familia egipcia, la flor de la juventud en toda la tierra de Egipto.
2: El primer libro de las Crónicas, capítulo 27, versículos 16 al 34.
4: Estos fueron los jefes de las tribus de Israel. Tribu Rubén, jefe Eliezer, hijo de Sicri. Tribu Simeón, jefe Sefatías, hijo de Maaca. Tribu Leví, jefe Asabías, hijo de Kemuel. Tribu Aarón, los sacerdotes, jefe Sadoc. Tribu Judá, jefe Eliú, un hermano de David. Tribu Isaacar, jefe Omri, hijo de Micael. Tribu Zabulón, jefe Ismaías, hijo de Abdías. Tribu Neftalí, jefe Jerimot, hijo de Asriel. Tribu Efraín, jefe Oseas, hijo de Asasías. Tribu Manasés al occidente, jefe Joel, hijo de Pedaías. Tribu Manasés de Galaad al oriente, jefe Ido, hijo de Zacarías. Tribu Benjamín, jefe Jaasiel, hijo de Abner. Tribu Dan, jefe Azareel, hijo de Jeroam. Estos fueron los jefes de las tribus de Israel. Cuando David hizo el censo, no contó a los que tenían menos de 20 años, porque el Señor había prometido hacer a los israelitas tan numerosos como las estrellas del cielo. Joab, hijo de Sarvia, comenzó el censo, pero nunca lo terminó porque el enojo de Dios se desató sobre Israel. El número total nunca fue anotado en los registros oficiales del rey David. Asmavet, hijo de Adiel, estaba a cargo de los tesoros del palacio. Jonatán, hijo de Usías, estaba a cargo de los tesoros regionales en todas las ciudades, aldeas y fortalezas de Israel. Esri, hijo de Kelub, estaba a cargo de los trabajadores que cultivaban las tierras del rey. Simei de Ramá estaba a cargo de los viñedos del rey. Zabdi de Sefam era responsable de las uvas y de las provisiones de vino. Baal Anán de Geder estaba a cargo de los olivares del rey y de las higueras y cómoros de las colinas de Judá. Joás era responsable de las provisiones de aceite de oliva. Sitrai de Sarón estaba a cargo del ganado en la llanura de Sarón. Safat, hijo de Adlai, era responsable del ganado en los valles. Ovil, el ismaelita, estaba a cargo de los camellos. Jeedías de Meronot estaba a cargo de los burros. Jasis, el agareno, estaba a cargo de los rebaños de ovejas y cabras del rey. Todos estos oficiales administraban las propiedades del rey David. Jonatán, el tío de David, era un sabio consejero del rey, un hombre de gran percepción y un escriba. Jehiel, el acmonita, era responsable de la educación de los hijos del rey. Ahitofel era el consejero real. Husai, el arquita, era el amigo del rey. A Ahitofel lo sucedieron Joyada, hijo de Benaía, y Abiatar. Joab era el comandante del ejército del rey.
2: El primer libro de las Crónicas, capítulo 28.
4: David convocó a todas las autoridades de Israel a Jerusalén, los jefes de las tribus, los comandantes de las divisiones del ejército, los otros generales y capitanes, los que administraban las propiedades y los animales del rey, los funcionarios del palacio, los hombres valientes y todos los demás guerreros valientes del reino. David se puso de pie y dijo:
5: «Hermanos míos y pueblo mío, era mi deseo construir un templo donde el arca del pacto del Señor, el estrado de los pies de Dios, pudiera descansar para siempre. Hice los preparativos necesarios para construirlo, pero Dios me dijo: uno debes edificar un templo para honrar mi nombre, porque eres hombre de guerra y has derramado mucha sangre. Sin embargo, el Señor, Dios de Israel, me eligió a mí de entre toda la familia de mi padre para ser rey sobre Israel para siempre. Pues Él ha elegido a la tribu de Judá para gobernar, y de entre las familias de Judá eligió a la familia de mi padre. De entre los hijos de mi padre, al Señor le agradó hacerme a mí rey sobre todo Israel. De entre mis hijos, porque el Señor me ha dado muchos, eligió a Salomón para sucederme en el trono de Israel y para gobernar el reino del Señor. Me dijo: tu hijo Salomón edificará mi templo y sus atrios, porque lo he elegido como mi hijo y yo seré su padre. Y si él sigue obedeciendo mis mandatos y ordenanzas como lo hace ahora, haré que su reino perdure para siempre. Así que ahora, con Dios como nuestro testigo y a la vista de todo Israel, la asamblea del Señor, les doy este encargo: asegúrense de obedecer todos los mandatos del Señor su Dios, para que esta buena tierra siga en su posesión y la dejen para sus hijos en herencia permanente. Y tú, Salomón, hijo mío, aprende a conocer íntimamente al Dios de tus antepasados. Adóralo y sírvelo de todo corazón y con una mente dispuesta. Pues el Señor ve cada corazón y conoce todo plan y pensamiento. Si lo buscas, lo encontrarás, pero si te apartas de él, te rechazará para siempre. De modo que toma esto en serio. El Señor te ha elegido para construir un templo como su santuario. Sé fuerte y haz el trabajo.
4: Entonces David le dio a Salomón los planos para el templo y sus alrededores, que incluían la antesala, los depósitos, las habitaciones de la planta alta, las habitaciones interiores y el santuario interior, el cual era el lugar de la expiación. David también le dio a Salomón todos los planos de lo que tenía en mente para los atrios del templo del Señor, para las habitaciones exteriores, para los tesoros y para los cuartos de las ofrendas dedicadas al Señor. El rey también le dio a Salomón las instrucciones sobre el trabajo de las diferentes divisiones de sacerdotes y de levitas en el templo del Señor, y dejó especificaciones para los artículos del templo que debían usarse para la adoración. David también dio instrucciones referentes a cuánto oro y cuánta plata debía usarse para hacer los artículos necesarios para el servicio en el templo. Le indicó a Salomón la cantidad de oro que se necesitaba para los candelabros y las lámparas de oro, y la cantidad de plata para los candelabros y las lámparas de plata según la función de cada uno. Designó la cantidad de oro para la mesa donde se colocaría el pan de la presencia y la cantidad de plata para las otras mesas. David también indicó la cantidad de oro para los ganchos de oro macizo utilizados para manejar la carne de los sacrificios y para los tazones, las jarras y la vajilla, así como la cantidad de plata para cada uno de los platos. Especificó la cantidad de oro refinado para el altar del incienso. Finalmente, le dio un plano para la carroza del Señor, es decir, los querubines de oro cuyas alas se extendían sobre el arca del pacto del Señor.
5: Cada detalle de este plan lo recibí por escrito de la mano del Señor.
4: David siguió diciendo:
5: sé fuerte y valiente y haz el trabajo. No tengas miedo ni te desanimes, porque el Señor Dios, mi Dios, está contigo. Él no te fallará ni te abandonará. Él se asegurará de que todo el trabajo relacionado con el templo del Señor se termine correctamente. Las diferentes divisiones de sacerdotes y levitas servirán en el templo de Dios. Otros con todo tipo de habilidades se ofrecerán como voluntarios, y los funcionarios y toda la nación están a tus órdenes.
2: La carta del apóstol Pablo a los Romanos, capítulo 7, versículos 7 al 13.
6: Ahora bien, ¿acaso sugiero que la ley de Dios es pecaminosa? De ninguna manera. De hecho, fue la ley la que me mostró mi pecado. Yo nunca hubiera sabido que codiciar es malo si la ley no dijera: no codicies. pero el pecado usó ese mandamiento para despertar toda clase de deseos codiciosos dentro de mí. Si no existiera la ley, el pecado no tendría ese poder. Hubo un tiempo en que viví sin entender la ley. Sin embargo, cuando aprendí, por ejemplo, el mandamiento de no codiciar, el poder del pecado cobró vida. Y yo morí. Entonces me di cuenta de que los mandatos de la ley que supuestamente traían vida, trajeron, en cambio, muerte espiritual. El pecado se aprovechó de esos mandatos y me engañó. Usó los mandatos para matarme. Sin embargo, la ley en sí misma es santa, y sus mandatos son santos, rectos y buenos. ¿Pero cómo puede ser? ¿Acaso la ley que es buena provocó mi muerte? ¡Por supuesto que no! El pecado usó lo que era bueno a fin de lograr mi condena de muerte. Por eso, podemos ver qué terrible es el pecado. Se vale de los buenos mandatos de Dios para lograr sus propios fines malvados.
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7: 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Hebreos 5, versículo 5. De la misma manera, Cristo no se glorificó a Él mismo para hacerse sumo sacerdote, sino que lo glorificó el que le dijo: Hijo mío eres tú, yo te he engendrado hoy. 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

0: 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Debemos ser compasivos con las personas que sufren disforia de género. Sin embargo, es clave reconocer que ellas son bombardeadas por un engaño llamado ideología de género, que no les brindará la paz que anhelan. También nuestros hijos son parte del objetivo de la agenda de esta ideología que invade nuestros países. Si amamos la verdad y a las personas, hablaremos la verdad en amor a las personas. Ahora bien, cuando se trata de responder a la ideología de género, debemos reconocer que ella tiene en su bolsillo el cianuro para su suicidio intelectual, por decirlo de alguna manera. Esta es una razón para encarar con seguridad cualquier diálogo con personas que abracen esta ideología. Tan solo considera algunas de las contradicciones en sus doctrinas. No hay diferencias significativas entre el hombre y la mujer. Pero la misma idea de ser transgénero y cambiar de sexo saca a relucir que sí hay diferencias profundas entre el hombre y la mujer. El género es independiente de la biología, pero se espera que las personas con disforia alteren su biología para cambiar de género mediante el uso de hormonas y mutilaciones irreversibles sobre sus cuerpos sanos. Siguiendo el posmodernismo, se afirma que toda afirmación de verdad, como los conceptos hombre y mujer, es solo una construcción social, promovida por algunos para mantener su poder en la sociedad mientras las minorías son oprimidas. Pero si toda afirmación de verdad es una construcción social con este fin, ¿no lo son también los postulados de la ideología de género? El espacio aquí no basta para hablar de más contradicciones en esta ideología, ni para mencionar cuán absurdas pueden llegar a ser sus conclusiones a nivel público. Tan solo mira, por ejemplo, la lista creciente de géneros que puedes escoger en la configuración de tu perfil en Facebook. O piensa en el hecho de que, en un mundo donde millones de personas carecen de cuidados de salud básicos, hay naciones ricas que gastan dinero en la construcción de órganos reproductores femeninos para hombres saludables. Más aún, si puedes definir tu género, ¿por qué no definir también tu edad o color de piel? ¿Qué hacemos con alguien que afirma ser de otra edad, raza o especie? Además, si toda identidad y orientación sexual debe ser afirmada, ¿qué hacemos con los intentos de las minorías que buscan justificar la pedofilia y hasta la bestialidad bajo el lenguaje del amor? ¿Cuál es el límite a las implicaciones de esta ideología? Sí, podemos hablar mucho más sobre las contradicciones y los peligros evidentes de la ideología de género. Es necesario que lo hagamos. Sin embargo, el objetivo de este escrito no es hablar principalmente sobre eso. Quiero invitarte a reflexionar con la Biblia en lo que hay detrás de esta ideología. Si este conjunto de dogmas es tan irracional y tóxico, ¿por qué tantas personas lo aceptan con fanatismo? Además, ¿cómo entender esa propensión nos ayuda a hablar la verdad en amor frente al engaño ideológico? La Biblia enseña que la razón por la que podemos llegar a abrazar ideas irracionales es que no somos criaturas muy racionales después de todo. Debido a nuestro pecado e idolatría, que consiste en poner a otras cosas en el primer lugar que solo Dios merece y creer que eso nos saciará, como dicen Romanos 1 del 21 al 25 y Jeremías 2:13, el Señor en su justicia nos dejó seguir nuestra mente separada de Él como una forma de juicio. En Romanos 1:29, Pablo lo expresa de la siguiente manera: y así como ellos no tuvieron a bien reconocer a Dios, Dios los entregó a una mente depravada. Es por eso que no pensamos tan bien como debiéramos. Además, un punto clave sobre nuestra humanidad es que Dios no nos hizo seres puramente racionales. Él nos hizo para que seamos más que simples calculadoras. Dios nos creó en amor, para compartir su deleite con nosotros, para que le adoremos y disfrutemos de comunión con Él para siempre. Por eso nos dio la capacidad de tener deseos, pues la adoración sin afectos sería mera hipocresía. Fuimos hechos para amar y adorar a Dios con todo lo que somos, lee Mateo 22:37, lo que implica ser gobernados por el deseo por Dios. Como fuimos hechos para adorar, se nos hace imposible no adorar algo. Si Dios no está en el centro de nuestras vidas, no podemos evitar desear algo más que llegue a ocupar el primer lugar y que le vemos como Dios. Por eso la esencia del pecado es cambiar la gloria de Dios por algo más y convertirlo en lo más importante y deseable. En palabras de Santiago 1, del 14 al 15, cada uno es tentado cuando es llevado y seducido por su propia pasión. Después, cuando la pasión ha concebido, da a luz el pecado, y cuando el pecado es consumado, engendra la muerte. Esto significa que el pecado no surge de la nada, sino que tiene su origen en nuestros deseos desordenados. Somos criaturas más orientadas por nuestros deseos que por la mera razón. Es por eso que saber que codiciar está mal no necesariamente acaba con nuestra codicia. Lee Romanos 7, del 7 al 8. Nuestros anhelos son capaces de sobreponerse a la razón, de manera que los que viven conforme a la carne ponen la mente en las cosas de la carne, como dice Romanos 8:5. De hecho, tendemos a justificar y racionalizar las cosas que deseamos. Nuestros ídolos nos gobiernan, estemos conscientes de eso o no. Por eso Jesús habla del pecado como algo esclavizante en Juan 8:34. En resumen, todo pecado es idolatría. Por tanto, debajo de toda ideología que pone ideas falsas por encima de la verdad, también hay idolatría. Cuando reconocemos esto, no es difícil detectar cuál es el ídolo detrás de la ideología de género. El yo que quiere definir su identidad y elevar sus deseos desordenados por encima de la verdad, asumiendo el lugar de Dios en su vida y pretendiendo que eso lo hará feliz. En este sentido, la ideología de género, como toda ideología en realidad, es una forma de religión basada en una fe mal dirigida. Y vaya que se requiere mucha fe ante tantas contradicciones en sus doctrinas. Es por este individualismo que, como Tim Keller ha señalado, mientras que en el mundo romano antiguo acusaban a los creyentes diciendo: "Ustedes los cristianos son muy exclusivistas, amenazan el orden social porque no honran a todas las deidades", hoy el mundo occidental posmodernista e individualista nos acusa diciendo: "Ustedes los cristianos son muy exclusivistas, amenazan el orden social porque no honran a todas las identidades". Por eso, el debate sobre la ideología de género se trata en realidad de una guerra espiritual por los corazones de las personas, contra las fuerzas espirituales que mantienen a las personas cautivas voluntariamente a la esclavitud de la idolatría. Lee Efesios 6:12, 2 de Corintios 4 del 3 al 4 y 2 de Timoteo 2 del 25 al 26. No podemos librar esta guerra sin tener en cuenta su dimensión espiritual y sin prepararnos con la armadura que Dios nos provee, descrita en Efesios 6 del 10 al 18. Aquí es donde aparecen las buenas noticias. Nuestro Dios es poderoso y lleno de gracia para librar a las personas de la idolatría y traerlas a Él, como leemos en 1 de Tesalonicenses 1:9 y 2 de Corintios 4:6. Lo hizo en quienes hemos creído el Evangelio, lo puede hacer también en los demás. Respondamos ante la idolatría. Los activistas de la ideología de género dicen que el debate al respecto en la esfera pública debe estar exento de dogmas de fe y religión. Sin embargo, como vimos, su ideología es una forma de religión y tiene dogmas que abraza por fe. No temamos señalar esto en la medida que sea posible. Identifiquemos la idolatría subyacente debajo de la ideología, en vez de enfocarnos solo en conversar sobre lo irracional y dañina que resulta, pues esto nos permite ir a la verdadera raíz del problema y apuntar a la solución que solo está en Jesús. Nuestro Señor es el Hijo de Dios, que vino a este mundo para vivir perfectamente en nuestro lugar, morir en una cruz por nuestros pecados y resucitar victorioso para traer libertad y vida eterna a todo el que cree en Él. En Cristo podemos tener comunión con Dios y empezar a vivir satisfechos en Él para siempre, de manera que podamos decir junto a Pablo en Filipenses 1:21 que el vivir es Cristo, porque Él es lo más valioso y precioso que tenemos, y el morir es ganancia, porque la muerte solo nos acerca más a Él. Entonces, no nos conformemos con solo señalar las inconsistencias y consecuencias de la ideología de género. Cavemos más profundo. Esta ideología está mal no solo porque es ilógica y hace daño a las personas, sino primeramente porque nos esclaviza como lo hace todo pecado y porque es una forma de rechazar al Dios para el que fuimos hechos y el diseño con el que nos creó en su voluntad perfecta. Solo Él es el Dios que puede saciarnos en verdad. Hermanos, expongamos la idolatría detrás de la ideología. Al hacerlo, expongamos también al Salvador que nos hace libres en verdad. Esto no es opcional si queremos hablar la verdad en amor a las personas. Gracias por escucharnos. 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

Los verdaderos hijos de Dios no nacen por la carne o el esfuerzo humano ni por méritos personales, sino por la promesa soberana de Dios cumplida en Cristo. Por lo tanto, debemos vivir en la libertad del Evangelio. No debe haber otra forma de vida para un creyente que no sea vivir en esa libertad con la cual Cristo nos ha hecho libres.

Qué hermosa mañana tenemos, no sé a usted, pero para mí ver hermanos bautizándose siempre es una alegría bien profunda y bien grande, hermanos, porque esa es la misión de la iglesia. Para eso estamos aquí. Nosotros no estamos aquí para debatir teología, nosotros estamos aquí para que gente venga al conocimiento del Señor. Y esta mañana ha sido así. Y también ver jóvenes viniendo al bautismo, también algunos que ya no son tan jóvenes, pero ver jóvenes es una bendición, porque eso significa que la iglesia está viva, la palabra de Dios está viva, el Espíritu Santo sigue haciendo lo que Él está haciendo y estará haciendo hasta que el último de los que Dios llamó venga a los pies de Cristo. Así que damos gracias al Señor por su amor y por su gracia. Antes de entrar en el sermón de esta mañana, quiero compartir con ustedes de la del Catecismo Mayor de Westminster, la pregunta número 17. La pregunta 17, y esta dice: ¿cómo creó Dios al hombre? Y la respuesta: después de que Dios hizo a todas las criaturas, creó al hombre varón y hembra, formando el cuerpo del hombre del polvo de la tierra y a la mujer de una costilla del hombre. Los dotó de almas vivientes, racionales e inmortales, haciéndolos conforme a su propia imagen, en ciencia, justicia y santidad, teniendo la ley de Dios escrita en su corazón, con poder para cumplirla, con dominio sobre las criaturas, aunque expuestos a caer. Y ciertamente cayeron, y con ellos caímos todos nosotros, pero gloria a Dios por Cristo que vino a rescatarnos. Así que esa fue la pregunta número 17 del catecismo. Vamos a seguir poquito a poquito hasta que lo cubramos por la gracia del Señor, aunque sea en el 2033, pero lo vamos a ir haciendo poquito a poco. Vamos a pasar entonces, por favor, si son tan amables, a la epístola del apóstol Pablo a los Gálatas. Esta es la serie de sermones expositivos que estamos llevando. Y ya nos encontramos en el capítulo 4 de Gálatas. Y esta mañana nos corresponde cubrir un pasaje que se extiende desde los versos del 21 hasta el capítulo 5, el verso 1. Gálatas 4, 21, hasta el primer verso del capítulo 5. Leemos así en el nombre del Padre, del Hijo y del Espíritu Santo. Decidme, los que deseáis estar bajo la ley, ¿no oís a la ley? Porque está escrito que Abraham tuvo dos hijos, uno de la sierva y otro de la libre. Pero el hijo de la sierva nació según la carne, y el hijo de la libre por medio de la promesa. Esto contiene una alegoría, pues estas mujeres son dos pactos. Uno procede del monte Sinaí, que engendra hijos para ser esclavos. Este es Agar. Ahora bien, Agar es el monte Sinaí en Arabia y corresponde a la Jerusalén actual, porque ella está en esclavitud con sus hijos. Pero la Jerusalén de arriba es libre. Esta es nuestra madre, porque escrito está: regocíjate, oh estéril, la que no concibes, prorrumpe y clama, tú que no tienes dolores de parto, porque más son los hijos de la desolada que de la que tiene marido. Y vosotros, hermanos, como Isaac, sois hijos de la promesa. Pero así como entonces el que nació según la carne persiguió al que nació según el Espíritu, así también sucede ahora. Pero ¿qué dice la Escritura? Echa fuera
a la sierva y a su hijo, pues el hijo de la sierva no será heredero con el hijo de la libre. Así que, hermanos, no somos hijos de la sierva, sino de la libre. Para libertad fue que Cristo nos hizo libres. Por tanto, permaneced firmes y no os sometáis otra vez al yugo de esclavitud. Hay un hombre que se llamó Paul Heidel, o Geidel, como se pronuncia, Paul Heidel. Es famoso no por nada bueno, sino por algo infame y por la tragedia de su vida, ¿no? Este hombre, por un homicidio, robándole a una persona, mató a un turista en el 1911, ¿okay? Y le encarcelaron. Las leyes en ese tiempo eran bastante duras y le encarcelaron de por vida. Así que este hombre pasó más de 6 décadas en la cárcel. Era un jovencito cuando él hizo esto. ¿Y por qué se hizo famoso? Porque cuando en el 70 y pico le dijeron que ya había cumplido con la sociedad, ya un hombre mayor, el sistema decidió darle la oportunidad de que saliera. Cuando le dijeron que saliera, él dijo: yo no voy para ningún sitio. Yo llevo aquí 60 y tantos años, yo no sé vivir otra vida. Esto es lo que yo sé, yo no sé hacer más nada, yo no sé trabajar, yo no sé cómo me voy a ganar la vida, yo no tengo familia, yo no conozco a nadie. Y se negó a salir, y así estuvo varios años sin salir, habiéndosele dado legalmente la oportunidad de ser libre. Bueno, finalmente las autoridades no pudieron más, y en el 1980, después de 69 años encarcelado, entonces lo sacaron a la libre comunidad. Obviamente era un hombre ya viejo, estaba enfermo. Lo que hicieron fue trasladarlo de la cárcel y colocarlo realmente en un home, en una casa donde lo cuidaran hasta el día que murió. Y esto me llamó tanto la atención cuando, buscando una introducción para este sermón, pensé si había alguien en la historia penitenciaria que había hecho esto, y me topé con este hombre. Y él es usado en estudios de psicología y de criminología como diríamos la definición de lo que es ser institucionalizado. Una persona que ha estado tanto tiempo en un sistema que a la hora de salir de ese sistema ya no puede hacerlo, no quiere hacerlo, se siente que es que no puede vivir fuera de ese sistema. ¿Qué tiene que ver esto con los Gálatas? Pues tiene que ver muchísimo en esta analogía, porque Pablo, precisamente por eso es que Pablo está tan consternado con los Gálatas, por eso es el dolor que él presenta. El pastor Luis David hizo muy buen trabajo el domingo pasado mostrándonos ese corazón pastoral, el corazón paternal del apóstol Pablo, doliéndose por hijos en la fe que había pensado él que ya había pasado los dolores de parto, pero realmente vuelve a pasarlos, porque muchos de los Gálatas estaban considerando, algunos ya lo habían hecho, el volver a guardar los ritos de la ley, porque esto era lo que los judaizantes o los maestros entre ellos le estaban diciendo, que siguieran a Cristo, pero le sumaran a Cristo el circuncidarse, hacerse judíos, guardar las ceremonias de la ley, y ellos realmente estaban muy entusiasmados con hacer eso. Y para Pablo eso fue realmente un golpe brutal. Por lo tanto, Pablo pasa de estos versos donde una vez más está expresando su asombro
de que esté pasando esto con los Gálatas, el dolor que él siente, a otra vez una oportunidad de enseñarles, abrir otro argumento más de los que ha abierto. Venimos desde el capítulo 1 viendo argumentos del apóstol Pablo, y aquí va a abrir un argumento que le podemos llamar, si usted quiere hacerlo, el argumento alegórico. Pablo ha usado cuanto medio tiene disponible de enseñanza, y ahora va a usar uno más todavía. Pablo, inspirado por el Espíritu Santo, y va a usar una alegoría, va a tomar un pasaje bíblico del Antiguo Testamento, una narrativa, una historia real, algo que sucedió literalmente, pero va a alegorizarlo, o en otro término más simple, va a sacar una ilustración de esa historia, lo cual para nosotros es sumamente importante. No solamente lo fue para los Gálatas, sino para nosotros hoy es sumamente importante. Pues la pregunta de este pasaje, de este texto, es: ¿quiénes somos nosotros realmente? ¿Nosotros somos hijos de esclavitud o somos hijos de la promesa? Y así es el título de nuestro sermón: hijos de la promesa. Y la proposición con este sermón es la siguiente: los verdaderos hijos de Dios no nacen por esfuerzo humano ni por méritos personales. Repito, los verdaderos hijos de Dios no nacen por la carne o el esfuerzo humano ni por méritos personales, sino por la promesa soberana de Dios cumplida en Cristo. Por lo tanto, si eso es así, y sabemos que es así, debemos vivir en la libertad del Evangelio. No debe haber otra forma de vida para un creyente que no sea vivir en esa libertad con la cual Cristo nos ha hecho libres. Así que esto lo vamos a ver en tres encabezados o tres puntos, siendo el primero de ellos: los hijos de la promesa nacen por la obra sobrenatural de Dios. Los hijos de la promesa nacen por la obra sobrenatural de Dios. Y cuando miramos versos 21 hasta el 23, Pablo le dice tanto a los gálatas como probablemente a los judaizantes, a los maestros que están perturbando a los gálatas, como Pablo mismo asevera: decidme, los que deseáis estar bajo la ley, ¿no oís la ley? Si usted recuerda, Cristo usó mucho este tipo de argumento con los religiosos. Cada vez que tenía un encuentro con los religiosos, en los cuales ellos estaban acentuando algo legalista, él los confrontaba a ellos, que conocían la ley de memoria prácticamente. Le decía: es que ustedes no han leído, lo cual a ellos no le hacía ninguna gracia. Era sentirse insultado que se le dijera a un fariseo, por ejemplo: es que tú no has leído, es que ustedes no han oído. Y Pablo está haciendo lo mismo. Está diciendo a los gálatas y a los maestros usantes: ustedes quieren estar bajo la ley, es que ustedes no han oído la ley. Y les va a traer una historia, una narrativa, un hecho real de la ley. Recuerde que la ley es un término que se usa para diferentes maneras. La gente piensa que cada vez que la Biblia menciona la ley habla del decálogo, pero la Escritura puede usar ley para hablar del decálogo, ciertamente los 10 mandamientos, como puede usarlo para hablar de los 5 primeros libros de la Biblia, que es la forma en que el apóstol Pablo lo está usando aquí. Fíjate que él no va a buscar el decálogo, él va a buscar una historia que para Israel es no una historia, es la historia de donde realmente ellos obtienen su identidad como creyentes del viejo pacto, y es con Abraham. Realmente, por eso es que a Cristo mismo los religiosos le ripostaban: pero es que tú no sabes que nosotros somos hijos de Abraham.
Y Jesús tenía que entonces enseñarles, bueno, parece que ustedes no han leído bien la ley. Así que eso es lo que hace Pablo, está llevando a los Gálatas a esta historia maravillosa donde nosotros vemos que Abraham está esperando la promesa, está esperando lo que Dios le dijo, pero en la espera, ¿cuántos saben que la espera desespera? Esa es la realidad, esperar no es fácil. Y en la espera, viendo su cuerpo envejeciendo, el de Sara también, más Sara siendo estéril, Sara en el camino pierde la fe o se debilita en la fe y le dice a Abraham que ahí está su esclava. Realmente cuando aparece la palabra sierva aquí es esclava, ahí está la esclava egipcia Agar, que por qué no la tomaba o se allegaba a ella y entonces podrían tener el hijo que tanto estaban esperando. Y a la insistencia de Sara, Abraham hizo esto y se llegó a Agar y Agar quedó embarazada y tuvo un hijo. Así que eso es lo que Pablo está trayendo. Decidme los que deseáis estar bajo la ley. No oís la ley porque está escrito, ¿dónde? En la ley, en Génesis, en los primeros 5 libros de la Biblia. Abraham tuvo 2 hijos. Este pasaje es interesante porque aquí habla de 2 mujeres, 2 hijos, 2 pactos y 2 ciudades. Si usted hace un estudio a este pasaje y lo marca, hágale una burbujita. Digo, si usted cree marcar la Biblia y no tiene una cosa con eso, pues hay 2 mujeres, 2 hijos, 2 pactos y 2 ciudades. Y resulta que nosotros pertenecemos a uno de esos 2. No podemos pertenecer a los 2. Esto es simple, este sermón es bien simple. Esto se predica hasta solo. Solo se predica esto, en automático. Porque si usted entiende lo que está diciendo aquí, yo no estoy imponiendo nada, es lo que está aquí. Hay un hombre, Abraham, 2 mujeres, 2 hijos, 2 pactos, 2 ciudades. Y nosotros tenemos que ver qué nos define a nosotros como creyentes verdaderos. ¿De dónde nuestra procedencia? Y eso es lo que Pablo quiere decir. Y yo pretendo comunicarle en este tiempo que tengo. El punto aquí de Ismael y de Isaac, Ismael nacido de Agar e Isaac nacido de Sara, él no está haciendo un punto biológico, tampoco está haciendo un punto moral. Recuerde, en este tiempo y en la sociedad en que estaban, esto era una costumbre. No estamos diciendo que es que Dios fue el que creó que esto fuera de esta manera. No, simplemente es algo que Dios permitió. Por lo tanto, no es un pecado lo que está aquí tratando de enseñar, no es algo moral. Para irnos por la tangente de que Abraham hizo mal en hacer esto. Esto se hacía, era costumbre, era normal para extender la prole, para tener hijos que tomaban a la esposa y también tomaban a la esclava. Y Jacob, ustedes saben que estuvo también en todo este tipo de cosas. Así que el punto no es biológico. El punto que el apóstol Pablo quiere hacer aquí es que de 2 mujeres nacieron 2 hijos. Pero el verso 23 nos dice que el hijo de la esclava nació según la carne. Y ahí hay que parar para entender, ¿pero qué es esto? Pastor, dijiste que no es moral el punto, pero ahora Pablo parece decir que mira, esto pasó en la carne. Y los que venimos de pentecostalismo, pues en la chuleta. Esto fue un chuletón aquí que Abraham hizo. No, hermanos. Es importante. La palabra carne es otra palabra de esas en la Biblia que tiene distintas definiciones dependiendo el contexto donde se encuentra. Y usted tiene que, cuando leemos la Biblia, buscar el contexto. A veces está hablando de carne. ¿Qué carne? Carne. Esta carne. Carne de animal. Carne humana, a veces está hablando
de la carne en el sentido de el pecado que habita en nosotros, se le llama también la carne. Pero aquí no está hablando ninguna de esas dos, ni cualquiera otra definición que hay más de la palabra carne. Aquí lo único que está diciendo en el contexto, si usted lo mira, simplemente es que el hijo de la sierva nació por mediación humana. Que esto no fue la mediación de Dios, como Isaac, que fue la mediación de Dios. Porque yo sé que Isaac fue la gracia soberana de Dios en la promesa, haciendo una obra milagrosa, sobrenatural, que no podía ser hecha por Abraham y por Sara. Ahora usted entiende por qué Dios esperó a que estos dos viejos se volvieran más viejos cada vez y más viejos cada vez. Aparte de que Sara, que ya era vieja, había sido estéril toda la vida. No, ya solamente no era que era vieja, ese no era el problema, nada más. Es que había sido estéril toda la vida. Y Abraham, ya un hombre viejo, que vio su cuerpo como muerto, como Pablo lo coloca en otra metáfora, en otra de sus cartas, vio su cuerpo ya como muerto, ya no había posibilidad humana. Significa que el hijo de la promesa vino por gracia soberana. Isaac viene no por intervención humana, no por el brazo de la carne, no por las obras humanas, no por la fuerza humana. Viene por una intervención donde Dios hizo un milagro y de dos viejos que no podían producir nada, Dios produjo al hijo de la promesa, a Isaac. Y el problema es que ahora estaban los dos. Tenemos dos mujeres, dos hijos, y desde el principio hubo problemas. Desde el principio hubo celos. Sara tuvo celos de Agar una vez que estaba embarazada. Y cuando nació Isaac, Ismael se burló de Isaac. Había celos entre estas dos mujeres, había celos entre los hermanos, porque el nacimiento de Ismael fue por el brazo de la carne. Pero el hijo de la sierva nació según la carne, y el hijo de la libre, o sea, de Sara, nació por medio de la promesa, hermanos. Por medio de la promesa. Así que nacer de la promesa es sin depender del esfuerzo humano. Nacer de la promesa es sin depender de los recursos humanos. Así que la salvación siempre ha sido un acto soberano de Dios. Entender esto, para mí, en mi humilde opinión, y lamento si me escucha alguien que cree la salvación de otra manera, como el arminianismo, pero para mí esto es tan claro. Mirar esto, sin entrar en ninguna discusión histórica, ni ponerle nombres a ninguna cosa, ni reformado ni calvinista, bíblicamente, entender esto es comprender que el ser humano no puede hacerse nacer de nuevo a sí mismo. Que tiene que haber la intervención divina. Que así como Abraham y Sara no podían traer al hijo de la promesa, ningún ser humano que nace, como todos, en pecado, puede salvarse a sí mismo. No hay ningún esfuerzo que pueda hacer que lo salves. Humanamente imposible. Como fue humanamente imposible para Abraham y Sara traer a Isaac. Así que, ¿quién trajo a Isaac finalmente? Dios trajo a Isaac, porque Dios intervino. Dios intervino, y si usted quisiera ir hasta la biología más simple, cosa que no voy a hacer, Dios intervino en la biología más simple de lo que es una concepción y un nacimiento luego, por supuesto. Así que del mismo modo, hermanos, nosotros los creyentes nacemos espiritualmente porque Dios obra en nosotros.
Juan capítulo 1, el verso 13, lo dice claramente, que los que hemos creído en Él, los que hemos nacido de nuevo, dice que no son engendrados de sangre, ni de voluntad de carne, ni de voluntad de varón, sino de Dios. Todo creyente verdadero, ya claro, verdadero, porque recuerde que hay creyentes profesantes, personas que están en una iglesia, están en medio de la asamblea del pueblo de Dios, pero no son el pueblo de Dios, no han nacido de nuevo. Ellos simplemente tienen razones diversas por qué asisten a una iglesia. Algunas son sociales, otras son de negocio. Hay gente que viene a iglesias como esta porque tienen un multinivel y ven gente y dice, ahí yo puedo vender un par de cositas de esta, y están entre nosotros, adquieren nuestro vocabulario, hablan como nosotros, adquieren ciertas cosas, pero no son creyentes verdaderos. El creyente verdadero es aquel que no ha sido engendrado de sangre, ni de voluntad de carne, ni de voluntad de varón, sino de Dios. Y ya lo hemos dicho tanto, Efesios capítulo 2, versos 8 y 9, la Biblia nos dice claramente que la fe es un don divino. La fe es un regalo de Dios. Nadie puede creer a Dios por sí mismo. Es Dios quien da la fe para creer. O sea, usando otra ilustración bíblica, usted y yo cooperamos tanto en nuestra salvación como Lázaro cooperó en su resurrección. Si quiere verlo en ese término, a lo mejor se hace más fácil así. Usted y yo cooperamos tanto en nuestra salvación como Lázaro cooperó en su resurrección. ¿Cuánto Lázaro cooperó en su resurrección? Nada. Estaba muerto, dead, finito, terminado. Hasta que se oyó la voz del autor de la vida llamándolo, Lázaro, ven fuera. ¿Y qué pasó allí? La vida tomó lugar. La vida. Lázaro pudo cooperar. Lázaro estaba allí pensando, oye, yo creo que es buena idea resucitar hoy. Me parece un buen día para resucitar. Voy a ir a la iglesia y resucitar hoy. No. Nadie decide eso de su propia cuenta. Es Dios que lo hace. Por eso, si usted está aquí esta mañana o me está oyendo, y Dios le trajo hasta aquí, y Dios te permitió llegar a una iglesia como esta un domingo sin agua, la mezcla de perfumes que debe haber. ¿Sabes por qué es? Porque Dios te está exponiendo al Evangelio. Al Evangelio. Y si Él te va a salvar hoy, Él te va a abrir los ojos, te va a dar la fe para creer, y sencillamente tú vendrás a Él en arrepentimiento y fe. Nadie te da codazo, aquí no te llamamos, aquí nadie llama al frente a nadie, aquí predicame y usted se va. De dos formas te vas: o te vas nacido de nuevo, o te vas muerto a seguir viviendo tu vida de pecado y muerte. Pero si mueres en esa condición, estarás condenado por la eternidad. ¿Cómo aplicamos este primer punto, hermanos? Yo quiero hacer esto lo más simple que pueda. Pues muchos, inclusive nosotros, aún ya siendo creyentes, como los Gálatas, intentamos tratar de producir, mejorar nuestra relación con Dios. ¿Qué es lo que los maestros judaizantes estaban diciendo a los Gálatas? No, mira, está bien que ustedes estén en Cristo, pero eso está cojo. Eso no está completo. Si ustedes están en Cristo, ahora tienen que circuncidarse, tienen que hacerse judíos para poder salvarse. No puedes estar en los dos. No puedes ser de Sara y de Agar a la vez, no hay tal cosa. No puede ser de Sinaí y de Sion. No puede ser de la Jerusalén terrenal y de la Jerusalén celestial a la vez. Simplemente no puedes. Así que intentamos disciplinas religiosas. Nos hacemos maestros de la disciplina religiosa y los medios de gracia tan hermosos que son
tan bellos que son, los convertimos en rigurosidades religiosas para tratar de mejorar nuestra relación con Dios. Y en vez de mejorar nuestra relación con Dios, nos quemamos, nos cansamos, nos hartamos, te drenas espiritualmente porque Dios nunca te mandó eso. O empezamos a intentarlo a través de la moralidad, no la moralidad o la moral que viene por causa de mi regeneración y conversión, sino una moralidad impuesta externamente en nuestra vida. Ya usted sabe, no te pongas esto, no te quites aquello, no te dejes crecer acá, déjate crecer por allá, no hagas esto, ponte un velo en la cabeza, 20 cosas que traemos. O las tradiciones, que se mezcla con eso, o los esfuerzos personales. Pero al final, hermanos, vamos a dar cuenta que la vida espiritual no nace y nunca va a nacer de ningún esfuerzo humano. Por eso, una vez más en el libro de Gálatas, y digo una vez más porque casi siempre esta aplicación va a estar hasta que terminemos Gálatas, ¿dónde usted está descansando en su fe? ¿En lo que Cristo ya hizo o en lo que usted está haciendo? Y alguien puede protestar, oye pastor, pero hay que hacer, pues, hay que hacer, claro, y mucho, pero no descansar en eso. ¿Se entendió? Hay que hacer, el cristiano, pues claro que el cristiano hace, obramos. Si Dios nos dio obras, Efesios capítulo 2, verso 10, de antemano se nos dieron obras para que anduviéramos en ellas. Eso no es un problema. El problema es que usted ande haciendo obras y descansando su fe en ellas. Ay, chacho, como yo estoy sirviendo en la iglesia, debo estar también allá arriba. No, no, gloria a Dios, porque aquí necesitamos que usted sirva. By the way, al final vamos a hablar, necesitamos que usted sirva. Pero eso no es lo que te hace estar bien con Dios. Es Cristo. Es lo que Él hizo. Que fue perfecto, completo, irrepetible. Ya lo hizo. Y usted tiene que poner su fe ahí. Segundo punto. Los hijos de la promesa pertenecen al pacto de gracia y no al pacto de esclavitud. Está ahí. En la misma construcción de nuestro pasaje, verso 24. Y no es Richard que está metiendo una alegoría al texto aquí. Yo no estoy haciendo una alegoría. ¿Quién está diciendo que en esa historia había una alegoría? El apóstol Pablo. ¿Esa alegoría la entendió Moisés? No sé. A mí me late que no. Que él recopiló la historia de Abraham, pero él no sabía que en el futuro se iba a usar que Agar y que Sara había una verdad más profunda en la historia de ellas que solamente la historia en sí misma. Y aquí quiero tomarme solamente un minutito, especialmente para gente que ha estudiado, que profundiza en la hermenéutica, porque hay gente que se ha hecho alérgico a cualquier noción de espiritualizar un verso o historia bíblica, y con razón, porque desde el medievo, cuando se aplicó el término cuádriga, las cuatro maneras de interpretar la Biblia, eso fue un desastre, una locura, y la alegorización reinó. Y las cosas que uno puede leer, si uno va a la historia de pasajes de la Biblia que se inventaron simplemente porque dijeron, no, es que detrás, que de hecho en nuestro tiempo todavía las tenemos. Yo estuve ahí y usted lo oyó y quizás se lo comió también. ¿Se acuerdan cuando predicamos de David y las cinco piedras? ¿Qué decimos de las cinco piedras de David? Vamos, hábleme. ¿Cómo? Sí, pero ¿qué decimos de las cinco piedras? ¿Qué yo le enseñé a usted de las cinco piedras? Ahora nadie, ahora son reformados. Los primos de Calvino tengo yo aquí ahora. Vamos, las cinco piedras eran los cinco ministerios. Y David los buscó del río,
y los metió en un saco y esas piedras chocaban. Y esos son los cinco ministerios en la iglesia, chocando el uno contra el otro, formándose. Yo llegué a decir esa atrocidad. Y usted la oyó, porque ahora usted se hace que usted de R.C. Sproul para acá, de MacArthur para acá. Ajá. ¿De dónde sale eso? Pues eso es una barbaridad exegética. Y por esa razón es que hay gente que a lo que le suene a eso, no, si no es literal, si aquí literalmente no dice, bueno, aquí tengo a Pablo viendo a dos mujeres y dos hijos y diciendo que hay una ilustración más profunda que él quiere traer. Ahora, ¿dónde yo puedo obtener esas ilustraciones? En la Biblia. No en mi invención, no en mi imaginación, no en mi mente, sino en la Escritura. Y Pablo dice en el verso 24, esto contiene una alegoría, una ilustración, pues estas mujeres son dos pactos. Alguien diría, no, Pablo, estás mal, son dos mujeres. Sí, son dos mujeres, pero Pablo las hace significar que son dos pactos. Uno procede del monte Sinaí. ¿Qué pacto viene del monte Sinaí? ¿Qué pacto viene del monte Sinaí, hermanos? La ley. El pacto mosaico, la ley. Uno procede del monte Sinaí, que engendra hijos para hacer ¿qué? Esclavos. Esclavos. ¿Y este es quién? Agar. Pablo está diciendo que Agar en esta alegoría representa el pacto que se hizo en Sinaí, que engendra hijos para ser esclavos. Y dice el verso 25, ahora bien, Agar es el monte Sinaí en Arabia y corresponde a la Jerusalén actual, porque ella está en esclavitud con sus hijos. Recuerde la pregunta que nos estamos haciendo y recuerde la proposición. Nuestra identidad como creyentes verdaderos, ¿dónde está? ¿En Sinaí? ¿En la Jerusalén actual? No me mire así, esto aquí es, mira. ¿Dónde está mi identidad como cristiano verdadero, nacido de nuevo? ¿En Sinaí? ¿En la Jerusalén actual? No, es lo que Pablo está en este argumento, un nuevo argumento que Pablo abre, usa una alegoría para mostrarle a los Gálatas. Ahora bien, Agar es el monte Sinaí en Arabia, corresponde a la Jerusalén actual, porque ella está en esclavitud con sus hijos. Verso 26, pero la Jerusalén de arriba es libre. Jerusalén de arriba. O sea, que arriba hay una Jerusalén. Sí, arriba hay una Jerusalén. Y no solamente que arriba hay una Jerusalén, que la analogía que Pablo no menciona ahora el nombre de Sara exactamente, pero si Agar es el monte Sinaí, entonces Sara, ¿qué representa? Representa el monte de Sion, como el escritor de los Hebreos sí lo coloca, y representa la Jerusalén celestial. Y dice, esta es nuestra madre, en términos espirituales y de ilustración. ¿Quién es nuestra madre? Dice Pablo. ¿María? No. Él está usando una ilustración para decir que los creyentes verdaderos, los creyentes nacidos de nuevo, su procedencia espiritual es del Hijo de la Promesa. Es lo que va a decir en un momentito. Pero todavía él quiere ir más y que los judaizantes puedan ver la Escritura, porque recuerde cómo él abrió. Decidme lo que deseáis estar bajo la ley. ¿No oís la ley? Y aquí entonces le va a citar a un profeta. En el verso 27, porque escrito está, regocíjate, oh estéril, la que no concibes,
Prorrumpe y clama, tú que no tienes dolores de parto. ¿A quién usted cree que estaba hablando esto? ¿A quién Pablo le está aplicando esto en la ilustración? ¿A Sara? ¿Quién era la estéril? Sara, porque escrito está, regocíjate, oh estéril, la que no concibes. Prorrumpe y clama, tú que no tienes dolores de parto, porque más son los hijos de la desolada que de la que tiene marido. Y esta es la ilustración de los dos mujeres, dos hijos, dos montes, dos pactos, y Agar representa el monte Sinaí, el pacto de la ley y la Jerusalén terrenal. Agar representa el monte Sinaí, el pacto de la ley, la Jerusalén terrenal. Sara representa la promesa, la libertad y la Jerusalén celestial. La pregunta va a ser, ¿en cuál de esos dos montes están los creyentes verdaderos, sean tanto judíos como gentiles en el nuevo pacto? Aclaro, una vez más, creo que lo hemos hecho varias veces en el libro de Gálatas, porque alguien puede malinterpretar. No, Pablo no está diciendo que la ley es mala. Y cuando él se refiere a esclavitud, lo que él se refiere es a los que la usan como medio de justificación. Todo aquel que usa la ley de Moisés como un medio para justificarse, ya él ha dicho que está bajo maldición y ha dicho ahora también que está bajo esclavitud. ¿Por qué? Porque la ley no fue dada para justificarnos. Romanos 3:20 dice claro, porque por medio de la ley es el conocimiento del pecado. Esa es la razón de la ley, que conociéramos el pecado y para que ella nos apuntara a aquel que justifica realmente, que es Cristo Jesús, nuestro Salvador. De hecho, si usted con calma luego en su casa puede buscar Hebreos 12, 18 al 24, el escritor de los Hebreos hace una tremenda analogía también entre el monte Sinaí y el monte Sion celestial, y hace la pregunta de ¿a dónde os habéis acercado? Se acercaron al monte Sinaí con el temblor, con el fuego, con los truenos, con la voz del que hablaba, o se han acercado al monte de Sion, a la congregación de los primogénitos inscritos en el libro de la vida. Hermanos, los creyentes ya pertenecemos a la Jerusalén de arriba. ¿Cómo usted se atreve a decir eso? Yo, Dios me libre. Pablo dice a los filipenses que nuestra ciudadanía está ¿dónde? Arriba, en los cielos. Si mi ciudadanía está arriba, ¿en qué ciudad está mi ciudadanía? Pues en la Jerusalén de arriba. La pregunta es, si esto es tan claro, ¿por qué los creyentes de hoy siguen con los ojos puestos en la Jerusalén de abajo? ¿Por qué hay tanto temor? ¿Por qué hay tantas lagunas, tantas dudas? ¿Por qué hay tanto terror con la guerra? ¿Por qué, hermanos? ¿Eso es lo que debemos vivir los creyentes? ¿Aterrorizados de cada noticia del Medio Oriente? ¿Aterrorizados cada vez que hay misiles en el aire? ¿Aterrorizados de las decisiones de un lado, del otro lado y de Estados Unidos en el medio? No, hermanos, nuestra ciudadanía está en los cielos. Oh, pastor, pero ¿y si mañana esa gente zumba una bomba y como Puerto Rico es estratégico los desaparecen? Pues gloria a Dios, hermano, gloria a Dios. Nos vamos y hasta sin dolor, pues. ¿Cuál es el issue? ¿Cuál es el issue? Más malo es estar sin agua. Yo odio estar sin agua. Dios trabaja conmigo en eso. Filipenses 3:20. ¿Dónde está nuestra ciudadanía? En la Jerusalén celestial.
Entonces, ¿cómo aplicamos este punto para ir al último? Bueno, pues dejar de vivir preguntándonos todos los días si lo que he hecho ha sido suficiente para que Dios esté agradado conmigo. Si usted y yo vivimos así, estamos viviendo como esclavos. Si usted y yo vamos a vivir así, estamos como Paul, el de la ilustración inicial, que Cristo nos abrió la puerta de la cárcel, pero, ay, no, porque ya yo llevo demasiados años viviendo en esta preocupación, yo llevo demasiado tiempo así, no, hermanos, porque a libertad es que Cristo nos llamó, a libertad de la ley, a libertad del pecado. Esa es la realidad. Dejar de preguntarnos todos los días, cuando digo dejar de preguntarnos, no es solo la pregunta, sino procurar en la gracia de Dios que no sea eso lo que prime, reine en nuestra vida. Si Dios realmente me ama con las cosas que yo a veces digo, pienso, hago o dejo de hacer. Porque no hay descanso en ese tipo de cristianismo. No hay descanso, hermanos. Y usted tiene un mundo, un sistema, cuando digo mundo me refiero al sistema, tiene una carne encima de usted, cuando hablo de carne me refiero al pecado, y tiene un diablo también molestando. Para encima de eso ahora nosotros echarnos de nuevo la esclavitud de la ley. No, ¿quién vive así, hermanos? ¿Quién puede vivir en libertad? ¿Quién puede atraer a otros a la fe si en medio de las pruebas nosotros mismos no tenemos gozo? Porque en las pruebas pensamos que Dios no me ama, que me está castigando, que me está haciendo algo malo por mis pecados. ¿Quién puede atraer a alguien a la fe así, predicarle el evangelio? Nadie. A nuestras preguntas de si somos suficientes, si hemos hecho suficiente, si Dios me ama o me acepta, el evangelio lo que responde es: pues mira, Dios no te acepta porque hiciste suficiente. Porque quiero informarte que ni un solo día de tu vida tú podrás hacer suficiente en la perfecta ley de Dios. Él te

fue aceptado por Dios. Mi obediencia, tu obediencia, no es intentos de ganar aprobación, sino es la respuesta de gracia, la respuesta agradecida que nos permite el Espíritu de Dios, mostrando y evidenciando que ya hemos sido aceptados por Dios, que por eso es que puedo obrar de manera correcta, que por eso es que puedo perdonar, que por eso es que puedo amar al difícil de amar, que por eso es que me intereso en el bienestar de otros y no en el mío propio solamente, y mucho más. Tercer punto, y terminamos con el favor de Dios. Los hijos de la promesa deben permanecer firmes en la libertad de Cristo. Y esto lo vemos del verso 28. A los Gálatas y a nosotros, Pablo les escribe, y vosotros, hermanos. O sea, ya termina la alegoría, ahora nos la va a aplicar. Y vosotros, hermanos, como Isaac, sois hijos de la promesa. Usted y yo, los creyentes verdaderos, somos hijos de la promesa. Así que aquí Pablo lo que hace es aterrizar la enseñanza. Él se metió en una alegoría y nos explica la alegoría, y ahora trae la alegoría para decirnos, toda esta alegoría lo que quería decirle es que ustedes no son hijos de Agar, no son hijos del monte Sinaí, no son hijos en esclavitud de la ley, ustedes son hijos de la promesa, hijos de la libertad que Cristo nos ha dado. Fíjate que Él no dice, traten de convertirse en hijos de la promesa, que era lo que los judaizantes le estaban diciendo a los gálatas. No. Bueno, vuelvo. Perfecto que hayamos creído en Jesús como Mesías. Pero ahora, para poder ser parte del pueblo de Dios, para poder ser parte de la promesa completa, tienen que circuncidarse y tienen que guardar la ley. No, Pablo no dice intenten convertirse en hijos de la promesa. No, Pablo dice ustedes son hijos de la promesa. O sea que mi vida cristiana, mi conducta cristiana realmente surge de mi identidad y no al revés. Yo no hago cosas para convertirme en. No, porque Cristo me ha convertido en, es que yo termino obrando y haciendo las cosas que Él me pide y que le son agradables a Él. Y luego, Pablo recuerda una realidad gloriosa y permanente. Cuando digo gloriosa es porque es una bendición ser perseguidos, según Santiago y según Pedro, y pasar aflicciones por el Señor. Pero así como entonces, y cuando Él dice entonces, está refiriéndose a la alegoría, y realmente los está llevando a Génesis 21:9, cuando Ismael se burlaba de Isaac. Pero así como entonces, el que nació según la carne, el de la ley, el del pacto sinaítico, persiguió al que nació según el Espíritu, así también sucede ahora. Pablo consideraba que lo que le estaba pasando a los Gálatas era parte de que todavía el hijo de la esclava perseguía al hijo de la libre. Y por eso él llega a esta conclusión tan fuerte, que no fue Pablo que llegó a ella, sino está citando lo que Dios le dijo a Abraham cuando Sara, cansada de la situación, le dijo, hay que echar a Agar y a Ismael. Y para Abraham eso fue, ¿cómo? Quizá Abraham pensó, estos son los celos de una mujer. Pero Pablo les dice a ellos, recuerde, decidme lo que deseáis estar bajo la ley. ¿No oís la ley? Aquí está, verso 30. ¿Pero qué dice la Escritura? Esto fue Dios, esto no fue Sara. Echa fuera a la sierva y a su hijo. Pues el hijo de la sierva no será heredero con el hijo de la libre. Dios tenía un plan, y en ese plan, soberano de Dios, Ismael siempre estaría en guerra.

con los judíos. Y esa es la realidad, no hay otra. Entonces, así como ocurrió entre Ismael e Isaac, sigue ocurriendo con nosotros la iglesia hoy. Es la realidad. Usted predica gracia, si usted se identifica como reformado o se identifica como calvinista, en este país eso es un pecado. En este país eso es proscrito. Usted se identifica con algún credo histórico y tiene persecución de afuera y de adentro también. Usted, y lo digo de todo corazón, predicando como pastor. Uno se identifica con alguna confesión de fe y quiere enseñarla y tiene persecución de afuera y de adentro. Porque hay gente que no quiere la gracia de Dios. No aborrece la gracia de Dios porque de alguna manera u otra quieren seguir atados a los sistemas religiosos centrados en méritos humanos. Y aunque desarrollan lenguajes de gracia y usan la palabra soberanía, cuando miras la práctica de su vida, no viven en la libertad con que Cristo los hizo libres. Viven atados a un sistema de méritos humanos y no toleran la gracia. ¿Y qué van a hacer? Perseguir, difamar, hablar mal. Pero Pablo nos consuela cuando le escribe la segunda carta a Timoteo, capítulo 3, verso 12. Todos los que quieren vivir piadosamente en Cristo padecerán persecución. Todos. Todo el que quiera vivir piadosamente, revístase de ese pensamiento, padecerá persecución. Juan 15, el Señor lo dijo. Si el mundo os aborrece, sabed que a mí me ha aborrecido antes que a vosotros. Es el consuelo que el Señor nos da. ¿Te están aborreciendo? Pues estás bien. ¿Estás haciendo las cosas bien? ¿Te están aborreciendo? Estás creyendo lo correcto, porque a mí me aborrecieron antes que a ti. Y llegamos al punto culminante. Todo esto lleva a Pablo. Recuerde que los números de la Biblia, los números estos que tenemos aquí, los capítulos y versículos, se los puso un fraile que había montado un caballo y cada vez que brincaba le daba un número y le ponía un número a la Biblia. No son inspirados. Y este hombre le puso un 5 ahí a un verso que no ha terminado el pasaje. El pasaje tiene que terminar. ¿Qué pasa? Que nosotros ahí paramos. El 5, no puedes leer más porque hay un 5 ahí. No, olvídate ese 5. Porque la conclusión de este argumento de Pablo es: para libertad fue que Cristo nos hizo libres. Y como fue para libertad, por tanto, permaneced firmes y no os sometáis otra vez al yugo de esclavitud. Pablo da un imperativo y en el imperativo nos dice que defendamos nuestra libertad. No solamente que la profesemos, que la defendamos y no permitamos que nadie, llámese pastor, llámese líder, maestro, tenga millones de followers o una iglesia grande, quien sea o miembro de la iglesia o compañero nuestro o hermano en Cristo, que nadie venga a ponerme un yugo de esclavitud cuando Cristo me ha hecho realmente libre, hermanos. Que nadie, eso es algo que hay que defenderlo. Y no es que hay que defenderlo porque la iglesia podríamos perder nuestra justificación, porque usted sabe que la doctrina bíblica es que no vamos a perder nuestra justificación. Pero ¿sabe qué puede perder un cristiano y una iglesia? Su gozo. Puede perder la claridad del evangelio y tener un evangelio mixto y mezclado con otras cosas y perder el testimonio ante el mundo de lo que es predicar el verdadero evangelio. Yo no sé si usted ha leído un poco sobre la guerra civil estadounidense o ha visto algunos documentales, que hay unos fabulosos, excelentísimos, que han hecho
en este último tiempo. La gente piensa que la emancipación de los esclavos fue como, eso fue un día para otro, y sí, se anunció. No, hermanos, eso fue un proceso terrible, terrible. A tal grado que una vez que los esclavos se supone que fueran libres, el proceso tardó en llegar tanto a comunidades del interior de los Estados Unidos, que esclavos estuvieron meses y hasta un año como esclavos, cuando ya la emancipación era legal. Que no nos pase eso a nosotros, hermanos. Cristo nos ha traído el Evangelio. El anuncio ha sido hecho. Cristo no solamente murió en la cruz, resucitó, se sentó a la diestra del Padre, sino seleccionó un grupo de apóstoles que fueron los primeros que llevarían las buenas nuevas. Cristo oró en Juan 17 por los que habrían de creer. Usted y yo, ahí estábamos, usted y yo en esa oración. Y esto es tan valioso que tenemos que proteger nuestra libertad en Cristo. Porque hay un yugo, sí, pero el yugo no es el de la ley de Moisés. Es fácil y su carga es ligera. ¿Por qué? Porque lo que Él me ha pedido que haga, Él mismo produce en mi interior para que yo pueda hacerlo y me deleite finalmente en hacerlo. Hermanos, permaneced firmes en la libertad con que Cristo nos hizo libres y no esté sujeto otra vez al yugo de esclavitud.

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1: Hebreos 9:15.
2: Por eso Cristo es el mediador de un nuevo pacto, a fin de que, habiendo tenido lugar una muerte para la redención de las transgresiones que se cometieron bajo el primer pacto, los que han sido llamados reciban la promesa de la herencia eterna. 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
1: El Catecismo Menor de Westminster dice, la pregunta número 6, ¿cuántas personas hay en la divinidad? Hay tres personas en la divinidad, el Padre, el Hijo y el Espíritu Santo, y estas tres personas son un solo Dios, las mismas en sustancia e iguales en poder y gloria. ¿Qué dice la Escritura? Hechos 5:3-4. Y dijo Pedro a Ananías, ¿por qué llenó Satanás tu corazón para que mintieses al Espíritu Santo y sustrajeses del precio de la heredad? Reteniéndola, no se te quedaba a ti, y vendida, no estaba en tu poder. ¿Por qué pusiste esto en tu corazón? No has mentido a los hombres, sino a Dios. Mateo 3:16. Tan pronto como Jesús fue bautizado, subió del agua. En ese momento se abrió el cielo y vio al Espíritu de Dios bajar como una paloma y posarse sobre él. Judas 24:25. A aquel, pues, que es poderoso para guardaros sin caída y presentaros delante de su gloria irreprensibles con grande alegría, al Dios solo sabio, nuestro Salvador, sea gloria y magnificencia, imperio y potencia, ahora y en todos los siglos. Amén.
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Gracias, Señor, porque tú nos rescataste. Con tu amor nos rescataste. Vamos, dale gracias, dale gracias, dale gracias. No te canses de darle gracias. No te canses de darle gracias. Tu amor me rescató. Tu amor me limpió. Tu amor me dio vida eterna, Señor. Por eso cantamos. Por eso cantamos.

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0: hoy damos un nuevo paso en la jungla semántica y pasamos al capítulo 5 de la carta al apóstol Pablo a los Gálatas. Estamos con el pastor Héctor Leites, que nos acompaña liderándonos y abriendo camino en esta jungla semántica. Bienvenido, Héctor.
1: ¿Qué tal, Esteban? ¿Qué tal, amigos? Y que estamos muy contentos porque al abrir la Biblia, Esteban, ya nos pone contentos. Amén, más cuando podemos analizar esta carta de Pablo. En jungla semántica ingresamos en estas imágenes verbales escritas en el libro a los Gálatas, en esta gran carta a los Gálatas, y hoy comenzamos un capítulo muy especial, porque si bien no va a hablar de la alegoría de Sara y Agar, la libertad, va a retomar en qué consiste esa libertad, ajá, qué es lo que tenemos que hacer, qué es lo que tenemos que evitar. E inclusive tenemos en este capítulo uno de los versículos, y como profesor de griego lo digo, uno de los versículos más difícil de interpretar en el Nuevo Testamento, que es una figura literaria que se llama antropopatía. Está dentro de una de las figuras que es compleja, la figura de las 217 figuras literarias, que como una está dentro de otra quedan en el final 152. De las 152 figuras literarias, la antropopatía es una figura muy profunda. No es difícil de identificarla, pero hay que mirar el contexto, la palabra. Por eso, fíjate que voy a tirar algo nomás aquí en la mesa diciendo Dios es malo, Dios es injusto, Dios es cruel, Dios es vengativo, Dios es rencoroso. Y uno dice, no, eso no es. Pero hay versículos que dice que Dios toma venganza. Mira. Y Dios recuerda el pecado, entonces es rencoroso. Y que Dios no ama al pecador, según el Salmo 5. Bueno, vamos a ver que no es real eso, son figuras literarias. Pero lo vamos a ver tal vez en el programa que viene, porque tenemos que ver cómo es que Dios desciende. La antropopatía viene de antropos, hombre, y patos, que es emociones y sentimientos. Patos en griegos es emoción y sentimiento. De ahí la palabra española empatía, claro, que la palabra griega empataia. O la palabra española simpatía, que la palabra griega sumpataia. Porque estas dos palabras, empatía o simpatía, son netamente palabras griegas. Uh-huh. Y antropopatía es Dios descendiendo todo el léxico al pensamiento y la mentalidad del hombre. Entonces es muy complejo. Porque el salmista dice que Dios aborrece y odia al pecador. Y resulta que no, uh-huh, no es así. Uh-huh. Entonces, ¿cuál es el tema? El tema es analizar esa figura. Y este capítulo tiene un versículo que, vuelvo a repetir, no el único difícil del Nuevo Testamento, hay muchos, pero debe ser uno de los más difíciles del Nuevo Testamento.
0: Estás hablando entonces que hay desafíos para los traductores bíblicos aquí.
1: Sí, exactamente. Sí, de hecho, como ayudante de la Sociedad Bíblica Iberoamericana, tuve que trabajar bastante en esto también, porque hay que ponerlo de modo que el que lee no tiene por qué saber 152 figuras literarias. No, claro. Tiene que entender exactamente lo que está diciendo Pablo en ese momento.
0: No sea que la literalidad pueda jugarnos una mala pasada.
1: Exactamente,
0: ¿no?
1: Exactamente. Como lo vamos a ver exactamente, ajá, en la versión 60 estudiando. Pero todavía no vamos a decir nada.
0: No, estamos creando el ambiente.
1: Sí. Es para tener más oyentes.
0: Expectativa.
1: Bueno, tenemos un capítulo muy lindo, capítulo 5, versículo 1, que dice así. Estad, pues, firmes en la libertad con que Cristo nos hizo libres, y no estéis otra vez sujetos al yugo de esclavitud. Este capítulo es un capítulo muy lindo. A mí me gusta porque ya comienza con un imperativo. Ya automáticamente estad pues firme. Es una sola palabra en el griego. Estad pues firmes, que en el español son tres. En el griego es una sola, que es el verbo stekete. El verbo stekete, que viene de una raíz stenai, que te acordás que stenai quiere decir estar firme, de pie, con el pie sobre el cuello del ya vencido, toda esa escena, que era una escena de las guerras griegas. Bueno, esta raíz que está, stekete, estén puesto de pie. Sigue teniendo la misma raíz, estar de pie, firmes, estables, continuamente. Acá no le pone el énfasis de mi pie sobre el cuello del ya vencido. Eso está, por supuesto, en Gálatas, ¿verdad? Y en Efesios, ¿verdad? Capítulo 6, verso 10, cuando habla de que estamos firmes después de pasar las luchas, las pruebas, dificultades, estar firmes. Aquí la fuerza de este presente, el imperativo, y me llama la atención que está en un presente del imperativo activo. O sea, háganlo sí o sí. Tienen que tomar esta postura que es estén ya, ahora, puesto de pie, firmes. ¿Cuándo y cuánto? ¿Cuánto tiempo? Siempre. Porque es un presente del imperativo. La acción es continuativa, lineal, en una forma de imperativa. Y uno dice, pero es muy fuerte cómo comienza. Estad, pues, firmes. O sea, no es una opción, es un mandato de tomar esta postura. ¿Sabes, Esteban, que a veces los cristianos no toman esta postura de estar firmes en la libertad y tratan de suplir algunas cosas para querer estar firmes? La firmeza no está en cuanto yo pueda... Voy a poner un ejemplo. A mí me gusta predicar, ¿cómo te puedo decir? Con entusiasmo, con ganas, ¿verdad? Pero no está la fuerza en Dios en cómo predico con ganas, con entusiasmo, con efusividad, citando verbos griegos. No. Mi comunión con Dios depende de mi firmeza en Él, en la intimidad. Pueden ver mucho por el lado de afuera, pero ¿cuál es mi respiración espiritual? ¿Cómo es mi vida espiritual en mi casa? Estoy teniendo mis devocionales, estoy orando. Entonces, no es cuánto yo pueda exponer palabras griegas, sino cuántas rodillas yo pueda tener en mi casa orando, ¿verdad? Entonces, eso es lo que está diciendo acá. Tomen una postura de firmeza. No simulen firmeza en la libertad.
0: Entiendo.
1: Solo tomen la postura de que ustedes, venga quien venga, ustedes no se van a mover. No nos olvidemos cómo comenzó esta carta, ¿no? Esta carta dice, y categóricamente dijo, estoy maravillado de que tan pronto os hayáis alejado del que os llamó por la gracia de Cristo para seguir un evangelio diferente. Mas si aún nosotros, o un ángel del cielo, estoy citando el capítulo 1, que lo vimos hace meses atrás, ¿verdad? Mas si aún nosotros, un ángel del cielo, os anunciare otro evangelio diferente del que os hemos anunciado, sea anatema. O sea, por favor, dice Pablo, no se muevan. Y lo que impresionó a Pablo, y lo vimos en la carta, es que este grupo de hermanos deberían ser sólidos, estables, con una fe inquebrantable, inmune ante toda extravagancia. Sin embargo, los judaizantes lograron enlazar a algunos para la esclavitud. Eso fue no por causa de Pablo o de la Biblia, sino de la disposición de cada uno de nosotros. Nosotros podemos, Esteban, estudiar mucho, saber la Biblia de memoria, pero si no la cumplo y si no tengo una relación con mi Señor, no sirve de nada. Yo nunca me voy a olvidar, hace muchos años, bueno, uno de los primeros grupos de graduados, o sea que estamos hablando de casi 38 años atrás, ¿no? ¿Qué pasó? Se graduaron unos muchachos muy, pero muy buenos en cuanto a lo espiritual, el estudio, asiduidad. O sea, alumnos casi perfectos y muy, muy buenos alumnos en cuanto a lo que era el rendimiento.
0: La parte académica.
1: Sí, sí, muy bueno. Resulta que se graduaron y a los meses alguien me llama y me dice, Héctor, ¿te enteraste que fulano, mengano y mengano, porque eran todos conocidos, ¿no?, están cortando demonios con una espada imaginaria?
0: A la fresca.
1: Y entonces yo pensé que era un chiste, como yo iba haciendo chistes.
0: Claro, pensaste que te estaban tomando
1: claro,
0: el pelo.
1: Claro, y yo dije, sí, debe ser la espada de He-Man Gospel, una cosa así. Entonces me dice, no, Héctor, de verdad. Digo, no puede ser verdad lo que me está diciendo. Sí, están cortando demonios, espíritus, con una espada imaginaria en las porteras de las casas.
0: Dios mío.
1: Y yo dije, no, esto tiene que ser un chiste. De hecho, le dije, mirá, no se hace estos comentarios y no se sabe la cosa. Me dice, sí, no, me invitaron para hacerlo, dice. Entonces yo, por supuesto, dije, bueno, corto contigo y los voy a llamar. Corté y los llamé. Lo primero que le dije es verdad que están cortando con una espada imaginaria? Porque si la espada de verdad, más o menos, ¿viste? Bueno, que están cortando demonios y espíritus con una espada imaginaria. Dice, bueno, sí, lo que pasa es que nuestro pastor nos dio una estrategia. yo me puse loco.
0: Claro.
1: Yo casi enloquecí. Y por un momento dije, ¿para qué enseñé 11 años griego? ¿Y para qué enseñé 4 años del básico? ¿3 del ministerial?
0: Eran Habían pasado años. Por todo.
1: No, impresionante. Mm. Por eso dije, me impresionó. Y para colmo fue hace muchos años. Yo era más nuevo en todo esto. Y por dentro me cuestioné y dije, ¿pero qué estoy haciendo? ¿Qué está pasando? No, después me di cuenta que aquellos que tienen mucha y muy buena información, si no la aplican, te es contrario.
0: Claro, te juegan contra.
1: Te juegan contra, exactamente.
0: Así que allí hay un desafío para todos nosotros. Hacemos una pausa, estamos en Jungla Semántica y volvemos a seguir mirando cómo nos desafía el apóstol Pablo a estar firmes en la libertad con que Cristo nos hizo libres.
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0: Estamos en la jungla semántica, amiga y amigo. Estamos con el profesor Héctor Leites. Estamos mirando la libertad que tenemos en Cristo y en la cual tenemos que estar firmes en ella. Héctor, y nos mostrabas en un ejemplo patente de tu accionar como profesor, como director de un seminario, cómo no solamente hay que tener conocimiento, sino firmeza también en lo que se practica, ¿no?
1: Exactamente, Esteban, porque si yo tengo conocimiento, Pablo en una ocasión llegó a decir, el conocimiento envanece, pero el amor edifica.
0: Claro.
1: Por supuesto, no lo sacó del contexto, Corintios 8 era el conocimiento acerca de los ídolos, los que se sacrificaba, pero lo que está diciendo ahí, que si el conocimiento no va de la mano directamente proporcional con mi relación con Dios y mi obediencia, entonces me juega en contra. Porque yo no voy a poder decir, no, pero yo no lo sabía. Lo sabías.
0: Lo sabía, claro.
1: Lo sabías. Uh-huh. Aún aunque quieran pararme la ignorancia, el desconocimiento de la ley no te exime de culpa.
0: Claro.
1: Lo sabías.
0: Claro.
1: Entonces, el tema es esto de estar pues firmes en la libertad. No se trata de saber muchos versículos de memoria, que cuanto más sepamos mejor, por supuesto
0: mejor.
1: Que sí, yo soy un enamorado de tener versículos de memoria. De hecho, yo puedo tener miles de versículos de memoria en mi cerebro, pero no por inteligente, los tuve que aprender.
0: Claro.
1: Y todos los días trato de aprender un versículo nuevo. Uh-huh. E inclusive me he dado cuenta a través de los años que estoy aprendiendo un versículo nuevo que ya lo había aprendido, o sea que claro. Se me olvidó.
0: Recuperándolo en la memoria.
1: Recuperándolo en el disco duro. Pero todos los días trato de aprender un versículo de memoria. Entonces, es bueno, pero si no lo pongo en práctica...
0: ¿Qué sentido tiene?
1: ¿Qué
0: ¿no?
1: sentido tiene? Y me es perjudicial realmente.
0: Como a estos hermanos que estamos cortando demonios con una espada imaginaria.
1: Con una espada. Yo me quedé tan impactado que me quedé sin palabra porque lo primero que le dije fue, ¿alguna vez en tantos años de estudio escucharon en alguna clase que había que hacer esto?
0: Uh-huh.
1: Y ellos dijeron, no. Y yo, bueno, no está en la Biblia, cuidado. No pueden estar eso. Y después, por supuesto, vos sabés que manejo bastante bien la ironía, el sarcasmo. Le dije, por lo menos consigue una espada de verdad. Cosa que si el vecino sale, usted dice, no, vecino, estamos podando, sacando las chilcas, estamos sacando el pasto acá con esta espada. Y más o menos, podés zafar. Pero si es imaginaria, ¿qué le decís al vecino?
0: Uh-huh.
1: Dice, no, estoy acá con una espada imaginaria. Te va a llamar a la policía por loco. Bueno, hay de todo en la viña del Señor, ¿verdad? Lo importante, Esteban, es que nosotros sepamos de la Biblia, porque al tener conocimiento bíblico va a venir la segunda pata de la cosa, porque son dos patas del crecimiento de la fe. Dice que la fe viene por el oír y el oír de la palabra de Dios. Romanos 10, 17.
0: Uh-huh.
1: Que está bien, tenemos que aprender, tenemos que saber. Pero 1 de Pedro 1, 6 y 7 dice que esa fe tiene que ser probada. Entonces, cuando venga la prueba, yo voy a poder sacar del buen depósito la palabra de Dios. Entonces, vamos a imaginar que viene una prueba muy fuerte y yo me siento solo. Y digo, no, porque yo estoy solo. Y de repente recuerdo, no estoy solo. Él está conmigo como poderoso gigante.
0: Amén.
1: Él está conmigo todos los días hasta el fin del siglo. ¿Qué estoy haciendo? Estoy pasando la prueba, la lucha. La fe está siendo probada como el fuego, con fuego, como el oro, pero estoy sacando del buen depósito. De repente no solo me siento solo, sino que le digo, Dios, ¿por qué tantos y tantos y tantos problemas que no puedo más? Me estás aplastando con los problemas. Uh-huh. Y ahí recuerdo 1 Corintios 10:13, que dice que no va a poner un gramo más de peso del que yo pueda soportar, sino que juntamente con el problema va a dar la salida para que pueda soportar. ¿Viste lo que dice? Estoy siendo presionado por un lado, probado por un lado, en el fuego, en el crisol, pero saco el bálsamo del buen depósito que es la palabra de Dios. Por ahí digo, Señor, ¿por qué causa es siempre a mí, siempre y siempre tantos problemas y siempre tantos problemas? Y recuerdo 1 Pedro 1:5 que dice, no, siempre no, si es necesario tengáis que ser afligido en diversas pruebas. Entonces Dios ve siempre la necesidad. Uh-huh. Entonces cuando realmente, o por ahí digo, no tengo fuerzas, Señor, no tengo más fuerzas. Y recuerdo Isaías 40:29 que dice, Dios da fuerza al cansado y multiplica al que no tiene ninguna. Entonces, ¿qué hago con la palabra? No es que la tengo de memoria para pintar un marcador y pegarlo con un imán en la heladera o adentro de la Biblia. No, lo coloco en algún depósito para sacarlo para fortaleza.
0: Amén.
1: Porque estoy siendo probado. Entonces, ¿qué mejor estímulo que la palabra de Dios? No necesito un coaching de esto que me diga, vamos arriba, Leite, usted es grande, es poderoso, usted visualice, confiese, decrete, sí, suelte. Sí, sí, sí. No necesito, no lo necesito. Necesito que la misma palabra de Dios sea el estímulo, la fuerza, el consuelo para mi vida. Entonces, eso es estén de pie, firmes, estable, continuamente, porque además es un presente del imperativo, tiene que ser continuo, porque es presente.
0: Claro.
1: Y los verbos en el griego en presente es continuativo y lineal. Enseguida dice algo interesante, estad pues firmes, pero mira, no solo en dónde, sino para qué. Qué interesante esta palabra, en la libertad con que Cristo nos hizo libre. En el griego no dice en la libertad, qué interesante, dice para la libertad.
0: Para la libertad.
1: Es un dativo, y al ser un dativo, es para libertad. Uno dice, ¿cómo para libertad? ¿Quién trajo esta libertad? Cristo nos libertó. Entonces, mi vida, mi servicio es para Cristo, para esa libertad que me dio. No solo en la libertad, que es un caso locativo, sino dativo, indica. Cuando es dativo en el griego, indica esencia, sustancia. Te pongo un ejemplo. Viste que Abraham, en el texto de Abraham no dice Romanos ni Génesis que Abraham creyó en Dios. Dice, le creyó a Dios.
0: A Dios.
1: Pablo dice, yo sé a quién he creído. La diferencia está que creer en Dios es solamente algo, lugar, concepto. Por eso Santiago dice, bueno, los demonios también creen en Dios y tiemblan. O sea, no han llegado mucho más que hasta ahí. Entonces no es creer en Dios, es creerle a Dios. ¿Por qué cambia? Porque en Dios es locativo. El 99% de las personas dicen creer en Dios y están llevando su vida como quieren, por su camino.
0: Claro.
1: Entonces, creer en Dios es una cosa, pero creerle a Él, como es dativo, es creerle a la esencia, a la sustancia, al contenido, a lo que dice, a todo lo que Dios es en mi vida. Y eso es lo que está diciendo aquí, es para libertad.
0: Amén.
1: Que Cristo nos libertó. No, no es para servidumbre, es para ese servicio a Él, es para lo que Él nos generó. Por eso enseguida dice, con que Cristo, y esta es la palabra Christos, por supuesto, que sabe que la palabra Christos quiere decir ungido, porque ungido. Viene de crisma, que es unción. Por eso hay que tener cuidado, porque todos los cristianos están ungidos
0: claro.
1: al tener a Cristo en su corazón.
0: Sí, sí.
1: Exactamente. Y enseguida dice, con que Cristo nos hizo libre, y solamente Cristo nos hizo libre. Fíjate el énfasis, que no fue Moisés, no fue la ley, no fue nada, fue Cristo. Y enseguida dice, y no estéis, otra vez. Hay un no fuerte allí, no estéis. Es interesante este concepto, no estéis otra vez. Fíjate la palabra en el griego palín. La palabra palín es otra vez, quiere decir, Señor, usted ya estuvo en esclavitud.
0: ¿Para qué volver a ella?
1: ¿Para qué volver? Usted ya estuvo allí. Y no estéis otra vez sujetos al yugo. Colocó muy bien la palabra yugo. La palabra yugo es la palabra sunsuge, ¿verdad?
0: Sunsuge. Sunsuge
1: o suge. De ahí la palabra cónyuge.
0: Ah,
1: claro, cónyuge sale. Yo estoy enyugado con Adriana.
0: Claro.
1: O sea, nosotros vamos a cumplir 43 años de casados con Adriana, ¿no? O sea, primera y última esposa. 43 años de casado con Adriana, ¿no? Que cada día la amo más y todo esto, ¿no? Ahora, yo estoy enyugado con ella. Esa es la palabra cónyuge. Cónyuge es sun suge. Sun es la preposición griega con, conjuntamente. Entonces, ¿qué quiere decir? Que donde Adriana va, yo voy, donde yo voy, Adriana va. O sea, vamos juntos. Claro. Como nos pide la Biblia que estemos tomando el yugo de Cristo, ¿no? Uh-huh. Bueno, nosotros estamos enyugados. Es la palabra cónyuge, que es la palabra griega suge, que es yugo. Ahora, el yugo, ellos se lo tomaban el yugo...
0: De la figura de la agricultura.
1: Sí, de la agricultura. Tal cual. Esto aparece muchas veces. Nos piden no estar enyugado con yugo desigual y todo esto, ¿verdad? Porque eso viene, Esteban, y para ir finalizando, de netamente... Cuando Pablo habla de no os unéis en yugo desigual, él está citando un pasaje del Antiguo Testamento que era una prohibición en el agro, que no podían juntar buey con asno. Claro. De hecho, la ordenanza está, no juntéis buey con asno. Uh-huh. Porque ellos pensaron en un momento que si ponían un buey y en vez de poner otro buey ponían un burro, iban a hacer descansar un buey. Pero resulta que si el burro no avanza, el buey no se mueve. Claro. Y ahora ya tenés dos burros.
0: Se tranca.
1: Entonces no podía ser, tenía que ser dos bueyes. Porque donde se mueva un buey un poquitito, 5 centímetros, el otro ya empezó. Pero tiene que haber movimiento. Pero a veces el burro se empaca, queda bien burro, no se mueve, y el buey no iba a hacer fuerza. Yeah. Aunque el buey podía decirle al burro, no pongas bolsal al buey que trilla. Pero el burro no era cristiano.
0: No te iba a tener ganas de nada.
1: Ahora, qué interesante este yugo. Acá la palabra yugo es no un yugo estar en Cristo, sino un yugo
0: desigual.
1: Desigual, pero de esclavitud. Por eso dice, tengan cuidado, no estén enyugados con la esclavitud. Uf. Es fuerte, ¿no?
0: Muy fuerte, sí.
1: Que estemos enyugados con Cristo, ¿verdad? Esa es la idea y que nosotros podamos realmente disfrutar. Saber muchos versículos bíblicos y pedirle la fuerza a Dios siempre para poder cumplirlo. Amén. Vivir una vida consecuente a la palabra de Dios. Y eso es realmente estar, pues, firmes en la libertad. Querido amigo, que Dios le bendiga ricamente y que sigamos disfrutando de esta libertad cristiana. Dios le bendiga ricamente.
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1: Amados, nunca os venguéis vosotros mismos, sino dad lugar a la ira de Dios. Porque escrito está, mía es la venganza, yo pagaré, dice el Señor. Romanos 12, 19. ¿Por qué esta promesa es tan crucial para superar nuestra inclinación hacia la amargura y la venganza? La razón es que esta promesa responde a uno de los impulsos más fuertes que se hallan detrás del enojo. Un impulso que no es enteramente incorrecto. Podría ilustrarlo con una experiencia de mi época de seminario. Estaba en un grupo pequeño de parejas que comenzaron a relacionarse de manera bastante profunda y personal. Cuando una noche estábamos conversando sobre el tema del perdón y el enojo, una de las esposas jóvenes dijo que no podía ni quería perdonar a su madre por algo que le había hecho cuando era una niña. Hablamos acerca de algunos de los mandamientos y advertencias bíblicas acerca de la falta de perdón. Sed más bien amables unos con otros, misericordiosos, perdonándoos unos a otros, así como también Dios os perdonó en Cristo. Efesios 4:32. Si no perdonáis a los hombres, tampoco vuestro Padre perdonará vuestras transgresiones. Mateo 6:15. Aún así, ella no quería ceder. Le advertí que su misma alma estaba en peligro si sostenía tal actitud de amargura y falta de perdón. Pero ella seguía obstinada en no perdonar a su madre. La gracia del juicio de Dios nos es prometida en Romanos 12 como un medio para ayudarnos a vencer al espíritu de venganza y amargura. El argumento de Pablo es que no debemos vengarnos porque la venganza pertenece al Señor. Y para motivarnos a rendir nuestros deseos vengativos, Él nos da una promesa, que ahora sabemos que es una promesa de gracia venidera. Yo pagaré, dice el Señor. La promesa que nos libera de un espíritu que no perdona, lleno de amargura y venganza, es la promesa de que Dios saldará nuestras cuentas. Lo hará de una manera más justa y más completa de lo que nosotros jamás podríamos hacer. Por lo tanto, podemos retroceder y dejar lugar para que Dios obre.
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Hebreos 9, versículos del 13 al 14. Porque si la sangre de los machos cabríos y de los toros y la ceniza de la novilla, rociada sobre los que se han contaminado, santifican para la purificación de la carne, ¿cuánto más la sangre de Cristo, quien por el Espíritu Eterno, Él mismo se ofreció sin mancha a Dios, purificará nuestra conciencia de obras muertas para servir al Dios vivo? 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
1: Porque todo aquel que hace lo malo aborrece la luz y no viene a la luz, para que sus obras no sean reprendidas. Mas el que practica la verdad viene a la luz, para que sea manifiesto que sus obras son hechas en Dios.
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